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2: 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Sí.
0: Llega la voz de Aldair Sánchez interpretando Al Perú debes venir. Una obra del compositor Guillermo Pacheco. Orgullo y sentimiento del Perú.
2: Ábrate.

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0: 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Ciencia que llega hasta tu mesa.
1: Cuando compras pan integral, eliges el más marroncito porque piensas que mientras más oscuro, más integral es. Ojito, porque el color del pan no nos dice necesariamente de qué harina está hecho. Un pan integral se caracteriza porque está elaborado con harina integral, es decir, una harina que conserva las diferentes partes del grano y con ellas una mayor cantidad de fibra. Pero un pan también puede verse marrón por otros ingredientes de su preparación, como malta, cacao, melaza o incluso por la mezcla de diferentes harinas. Así que marrón no es sinónimo de integral. Entonces, ¿cómo lo reconocemos? No te guíes solamente por el color o por lo que parece a simple vista. Dale la vuelta al empaque y revisa la lista de ingredientes para saber qué tipo de harina se utilizó. Así que recuerda, si quieres saber si un pan es realmente integral, no mires qué tan marrón es, mira de qué está hecho. Soy María del Carmen, ingeniera en industrias alimentarias, y esto fue La Ingeniera de tu Cocina. Ciencia para cocinar, comprar y conservar con criterio. Sígueme en TikTok e Instagram como @laingenieradetucocina.
0: Y así llegamos al final de La Ingeniera de tu Cocina. Gracias por acompañarnos. Nos encontramos.

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0: Siente la música en el alma. Elegancia de la música criolla. La voz cautivadora de Lucy Avilés. Interpretando El Camino que Elegí. Una fina composición de Guillermo Pacheco.

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0: que es el azúcar que todos conocemos y usamos en casa. La diferencia está en que el azúcar rubia conserva o contiene una pequeña cantidad de melaza, que es la que le da ese color marrón, su sabor característico y también pequeñas cantidades de algunos minerales. ¿Eso la convierte en una opción mucho más saludable? No realmente. Esos minerales están presentes en cantidades tan pequeñas que tendrías que consumir muchísimo azúcar para obtener una cantidad importante de ellos, y claramente esa no sería una buena idea. Así que recuerda, que un azúcar sea marrón o se vea más natural no significa que deje de ser azúcar. Elige la que prefieras por sabor o por la preparación que vas a hacer, pero no porque una sea muchísimo más saludable que la otra. Soy María del Carmen, ingeniera en industrias alimentarias, y esto fue La Ingeniera de tu Cocina, ciencia para cocinar, comprar y conservar con criterio. Sígueme en TikTok e Instagram como @ La Ingeniera de tu Cocina.
1: Y así llegamos al final de La Ingeniera de tu Cocina. Gracias por acompañarnos. Nos

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1: ¿Sabías que la ciencia también está en tu cocina? María del Carmen, ingeniera de industrias alimentarias, llega

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1: ¿Compras azúcar rubia porque piensas que es mucho más saludable que el azúcar blanca? Te cuento que la diferencia no es tan grande como parece, por más que una se vea menos procesada o con un color más natural. Tanto la azúcar blanca como la rubia están formadas principalmente por sacarosa, que es el azúcar que todos conocemos y usamos en casa. La diferencia está en que la azúcar rubia conserva o contiene una pequeña cantidad de melaza, que es la que le da ese color marrón, su sabor característico y también pequeñas cantidades de algunos minerales. ¿Eso la convierte en una opción mucho más saludable? No realmente. Esos minerales están presentes en cantidades tan pequeñas que tendrías que consumir muchísima azúcar para obtener una cantidad importante de ellos. Y claramente, esa no sería una buena idea. Así que recuerda, que un azúcar sea marrón o se vea más natural, no significa que deje de ser azúcar. Elige la que prefieras.

la fuerza de la música criolla elegante, llega la interpretación de Carlos Mosquera en Valor, una creación del maestro Guillermo Pacheco, un tema que inspira y emociona.

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¿cómo están? Bienvenidos a PBO Noticias a través de los 91.9 FM de PBO Radio, la radio con fe. Estamos hoy, lunes 12 de octubre del año 2026. Saludándonos como siempre, estamos desde las 5 de la mañana con ustedes a través de los 91.9 FM de PBO Radio y por supuesto a través de nuestras señales de televisión a nivel nacional, en Movistar TV, donde estamos también las 24 horas del día en el canal 735 HD y en el 35 SD. Estamos en Claro TV también en el canal 515 HD, en el 23 y en el 18 en SD. Además nos encuentra en cable a nivel nacional. Atención, estamos a nivel nacional en Americanet en Lima Norte, en cable Cedra Central SAC en San Ramón, en Chanchamayo. Usted nos sintoniza en Cajamarca, en Data TV en Jaén. En Huancané estamos a través de la señal de Fentelnet, en Loreto a través del Global Fibre Perú. En Cajamarca en la señal de Lutel, en Barranca usted nos sintoniza en Red Skynet Perú, en SUPE específicamente, y en Sullana, específicamente Marca Belica, estamos en TLVs. 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No te pierdas la programación de PBO en todas estas plataformas. 5 de la mañana con 2 minutos aquí en PBO.

0: que seguirá creciendo. Gracias a todo el país. Empecemos esta semana. Esperemos que sea buena para todos en toda la extensión de la palabra, a todos quienes están trabajando, terminan una jornada laboral a esta hora. Gracias. Así empezamos la semana, como siempre, con Quique Bravo, con las noticias policiales.
1: Así, noticias policiales que usted tendrá a continuación aquí en PBO, que son normalmente el inicio aquí en el noticiero, aquí en PBO Noticias. Más adelante estaremos, por supuesto, con los deportes, con el tigrillo Carlos Alberto Navarro, que nos traerá todo el desarrollo de la Liga 1. Empató Universitario de Deportes ante Melgar. Y ayer, sufriendo, ganó Alianza Lima. Todos esos detalles los traerá el tigrillo Carlos Alberto Navarro con el tema de la Liga 1. Por supuesto, Fili Bates estará más adelante en el programa con toda la información con respecto a la coyuntura política, que se ha puesto bastante chúcara, para decirlo de alguna manera, con broncas incluso en plena Cámara de Senadores, con esta gente, evidentemente, que ha llegado a la Cámara de Senadores, que usted eligió, ¿ah? Este Iber Maraví, esta Ruth Luque, usted los eligió. Usted está siendo representado por esta gente que actúa de manera vándala en el Congreso, en el Senado específicamente. Todos esos detalles, por supuesto, los tendrá aquí en PBO Noticias. Nosotros arrancamos con las policiales, como siempre, en Piura han capturado a 7 extorsionadores, 7 integrantes, además del Tren de Aragua, que fueron sorprendidos por efectivos de inteligencia.
2: Espérate, espérate, cuesta tu madre.
3: ¡Levanta la mano, carajo!
4: Inteligencia de la policía capturaron a 7 presuntos integrantes del Tren de Aragua por extorsión en Piura. Intervenciones permitieron incautar una pistola con 15 municiones, 2 cartuchos de presunta dinamita, 5 celulares y otros elementos también de interés para la investigación. En el marco de las acciones de inteligencia para anticiparse al crimen y recuperar el control territorial en el país, la DGMIN lideró un operativo que permitió la captura de 7 presuntos integrantes de la organización criminal transnacional Tren de Aragua, investigados por actos de extorsión contra comerciantes en Piura. Las diligencias se iniciaron tras las denuncias presentadas por las víctimas, quienes reportaron amenazas y exigencias económicas a cambio de permitirles continuar con sus actividades comerciales. En uno de los casos, los presuntos extorsionadores exigían un pago inicial de 300 soles y cuotas semanales de 100. En otro caso, demandaban hasta 2.000 soles. Como parte de las acciones de inteligencia y seguimiento, los agentes intervinieron inicialmente a 2 presuntos integrantes cuando se desplazaban en un automóvil por la avenida Motupe, cerca de la avenida Don Bosco en Piura. Posteriormente, las diligencias continuaron en un inmueble del asentamiento humano Nueva Esperanza, en el distrito de 26 de octubre. Ambas intervenciones permitieron detener a 7 personas presuntamente vinculadas con esta organización criminal. Durante el operativo, las autoridades incautaron una pistola marca Taurus calibre 38, abastecida con 15 municiones, así como 2 cartuchos de presunta dinamita con sus respectivas mechas, cuya naturaleza deberá ser determinada mediante una evaluación especializada. También se decomisó 5 teléfonos celulares con valiosa información, tarjetas de crédito, un código QR de Yape y una tarjeta SIM. Además, se incautó el vehículo en el que se desplazaban los 2 primeros capturados. Mediante el trabajo de inteligencia y la acción coordinada, las autoridades policiales buscan identificar a los responsables de las amenazas extorsivas, retirar de circulación los medios que podrían utilizar para cometer delitos y proteger a los comerciantes frente a estas prácticas criminales. Los detenidos y las especies incautadas fueron trasladados a la sección de secuestros y extorsiones de la División de Investigación Criminal PNP de Piura, donde continúan las diligencias correspondientes conforme a ley.
0: Vámonos ahora con información en Ica. Un brutal choque en carretera Panamericana Sur. La camioneta se estrelló contra un auto y dejó 5 personas fallecidas. Veamos.
5: 5 personas murieron en un violento choque frontal en Ica. La neblina y una presunta invasión de carril están entre las hipótesis que se investigan. La muerte los sorprendió en plena carretera. 5 personas perdieron la vida tras el brutal impacto entre 2 vehículos, las pampas de Ocucaje en Ica. El accidente ocurrió a la altura del kilómetro 352.

0: de la Panamericana Sur. Según las primeras indagaciones, una camioneta habría invadido el carril contrario y terminado estrellándose contra un automóvil. Todos los fallecidos viajaban en una misma unidad. El conductor sobrevivió al impacto, pero resultó herido y fue trasladado a la comisaría de Santiago. La densa neblina que cubría la zona durante la mañana también es analizada como una posible causa de la tragedia. Mientras los peritos de criminalística y el Ministerio Público realizan las diligencias y el levantamiento de los cuerpos, el tránsito quedó interrumpido por más de una hora. La circulación fue restablecida, pero las 5 muertes dejan una nueva tragedia en las carreteras del país. Las investigaciones continúan para determinar cómo se produjo el fatal encuentro.
1: Un grupo de delincuentes, como es habitual en el Perú, porque nos sobran delincuentes, robaron un automóvil. La Policía Nacional de Perú ejecutó inmediatamente un operativo de persecución y lograron detener a uno de ellos, pero abatiéndolo. Lo mataron finalmente. Yo creo que el tipo se la buscó. La policía actuó en sus facultades. Esto pasó en Villa El Salvador.

0: policía desarticula la presunta banda criminal Los Malditos de la Panamericana tras robo a mano armada. Un presunto delincuente falleció durante una intervención policial y otros dos resultaron heridos y fueron detenidos. La policía recuperó el vehículo robado e incautó un arma de fuego y dos celulares. La Policía Nacional del Perú logró desarticular a la presunta banda criminal denominada Los Malditos de la Panamericana, cuyos integrantes estarían involucrados en el presunto delito contra el patrimonio, modalidad de asalto y robo con armas de fuego, tras una intervención realizada a la altura del Puente Venecia, en el distrito de Villa El Salvador. La intervención se inició luego de que un ciudadano de 58 años denunciara el robo de su vehículo de placa de rodaje BCV-495, perpetrado por tres sujetos provistos de armas de fuego, a la altura de la avenida Santa Rosa, en el distrito de Lurín. Ante esta situación, efectivos policiales de la comisaría de Villa El Salvador iniciaron la persecución del vehículo sustraído, activando el plan cerco con el apoyo de las comisarías de San Juan de Miraflores y Mateo Pumacagua, logrando interceptar a los presuntos delincuentes. Durante el operativo, el conductor del vehículo falleció, mientras que los otros dos sujetos resultaron heridos y fueron detenidos. Ambos recibieron auxilio y fueron plenamente identificados y trasladados al Hospital María Auxiliadora para su atención médica. Asimismo, también durante el registro del vehículo recuperado, los efectivos policiales hallaron una pistola marca Glock con una caserina abastecida con 10 municiones, ubicada debajo del asiento del conductor fallecido. Resultado de la intervención, una persona fallecida durante la intervención policial. Dos delincuentes capturados, un arma de fuego también recuperada y una caserina y municiones adicionales. También dos equipos celulares incautados. El vehículo recuperado del placa de rodaje BCV-495. Los hechos fueron puestos a disposición de conocimiento de la superioridad policial y del representante del Ministerio Público de la zona, a fin de realizar todas las diligencias e investigaciones correspondientes para esclarecer las circunstancias de lo ocurrido y determinar las responsabilidades individuales conforme a ley.
1: Y en el vecino distrito, estamos hablando de San Juan de Miraflores, intervienen a una banda dedicada al proxenetismo llamado Los Lujuriosos, que implementaron bar para explotar a mujeres, obviamente sexualmente. Veamos.
0: La policía desarticula banda criminal Los Lujuriosos y detiene a tres presuntos integrantes en San Juan de Miraflores. Duro golpe a la explotación sexual en Lima Sur, la Policía Nacional no da tregua. En el marco del estado de emergencia y del comando unificado de la Policía y Fuerzas Armadas, ejecutan un operativo de alto impacto en el distrito de San Juan de Miraflores, logrando la desarticulación de la banda criminal conocida como Los Lujuriosos. Según información de inteligencia, esta organización criminal operaba en un establecimiento que funcionaba como fachada de bar o prostíbulo clandestino, donde se promovería y facilitaría la explotación sexual de mujeres en situación de vulnerabilidad. La intervención se realizó tras varios días de seguimiento y vigilancia encubierta. Al irrumpir en el local, los agentes de la Dirección de Trata de Personas lograron la detención de tres sujetos inmersos en este delito, todos integrantes de la banda, quienes serían también los administradores y encargados de captar a las víctimas y cobrar a los clientes. Ellos son investigados por el presunto delito de promoción o favorecimiento a la explotación sexual, un delito que se castiga con severas penas de cárcel. Durante el operativo, la policía encontró una escena alarmante. Se logró identificar a 15 mujeres que serían víctimas de explotación sexual. De acuerdo con el reporte oficial, 11 de ellas son de nacionalidad peruana y 4 venezolanas, quienes aparentemente eran obligadas a ofrecer servicios sexuales bajo amenazas y control absoluto. Además, en el interior del establecimiento se intervino a 10 clientes y parroquianos que se encontraban en el lugar al momento de la incursión policial. En el registro del local, los agentes incautaron valiosa evidencia. Para la investigación, se incautaron dos cuadernos donde llevaban la contabilidad y el control de las víctimas, 6 talonarios de tickets con los que cobraban el ingreso y los servicios, 2 dispositivos POS para realizar cobros con tarjetas, un teléfono celular también con valiosa información que contendría conversaciones claves de la red criminal y la suma de 170 soles en efectivo. De inmediato, las 15 mujeres rescatadas fueron puestas a disposición de las autoridades competentes para recibir atención psicológica y legal, y fueron puestas a disposición del Ministerio Público para las declaraciones correspondientes como víctimas. Los tres detenidos, en tanto, fueron trasladados a la sede principal de la División de Investigación de Trata de Personas, donde permanecen internados.
1: Nos vamos hasta Villa María del Triunfo, donde en otra acción efectiva de la Policía de Perú han detenido a otra banda de extorsionadores. La particularidad de estos delincuentes es que venían extorsionando a cantantes de salsa, de cumbia. Se habían, digamos, habían encontrado como el objetivo a estos artistas. Para suerte de las autoridades y de los mismos agraviados, han podido ser detenidos, reitero, en Villa María del Triunfo.
0: La policía de la DRINCRI realiza operativo contra la criminalidad, capturando integrantes de banda criminal Los Nueva Generación de los Beta, inmersos en extorsiones, en agravio de diferentes artistas musicales de salsa y cumbia. La primera intervención se desarrolló en el pasaje Lizarreta del asentamiento urbano Santa Rosa Baja en Villa María del Triunfo. La segunda detención en Avenida Pedro Tejada 1950 del asentamiento humano ACU Unificada, también en Villa María del Triunfo. Los capturados fueron identificados como Alexander Camero Muñoz, de 33, Alcelche, Roberto Carlos Guaringa Tozco, de 30 años, y Cassandra Mireya Igunza Ortiz, de 25. En el operativo, la policía logró incautar tres celulares con mensajes extorsivos, un vehículo motocicleta con placas de rodaje A64598, cuatro documentos influyentes en la investigación, cinco tarjetas bancarias de débito, tres tarjetas bancarias SIM de telefonía móvil, además una tarjeta comercial de préstamos al instante y un cuaderno
2: de apuntes. Menos de uno de ellos bajo la reserva de la identidad, y apreciamos la siguiente dinámica extorsiva, ¿no? Como suele suceder, el uso del aplicativo WhatsApp para el envío y amenazas de atentar contra la vida de ellos, sus familiares y probablemente también en los eventos donde realizan sus o desarrollan sus actividades musicales artísticas. En el caso de la denuncia que tomamos conocimiento, tuvimos que este artista recibía pues la exigencia económica de la cuota inicial ascendente a 20,000 soles, a cambio, entre otros aspectos, también de permitirle su despliegue artístico, en los diversos puntos de la ciudad capital y también en el interior del país, como apreciamos usualmente en esta dinámica comercial artística. Otro dato a apreciar es que en este caso específico, ya con las primeras capturas, se ha determinado que este grupo criminal, o parte de este grupo criminal, diversificaba su actividad mediante diversas modalidades extorsivas, porque no solamente hemos ubicado dentro de la dinámica criminal de este grupo, y quizás otros en proceso de identificación y esperamos pronta captura, que se dedicaban al cobro de cupos extorsivos propiamente dicho, que es la principal modalidad extorsiva, sino también realizaban actividades de chalequeo y también actividades de entrega de dinero para recuperación de bien. En el segundo caso,
0: la intervención policial se ejecutó como resultado de acciones propias de la especialidad tras tomar conocimiento de esta banda criminal, su actuar extorsionador contra sus víctimas. De acuerdo con la denuncia formulada por una de las víctimas, los integrantes de la banda criminal autodenominada Los Nueva Generación de los Beta estarían exigiendo a los agraviados el pago de 20,000 soles mediante amenazas de muerte y mensajes intimidatorios a cambio de permitirles continuar desarrollando sus actividades artísticas y laborales sin atentar contra su integridad física ni de su patrimonio. En este contexto, uno de los agraviados manifestó que, por temor a que las amenazas se materialicen en su contra o en perjuicio de sus familiares, realizó el pago de 120,000 soles el pasado 6 de octubre mediante el aplicativo de billetera digital a un número de yape plenamente identificado, registrado a nombre de Alexander Camero Muñoz, Asimismo, también refirió que el último pago se efectuó el 9 de octubre último, por la suma de 200,000 soles. Hay que dar cuenta que los resultados de las acciones de investigación logran la policía intervenir y detener al sujeto conocido con el alias Che, quien presuntamente sería el encargado de remitir los mensajes extorsivos a los agraviados, además recepcionar el monto millonario de dinero de actividades ilícitas, el cual sería abonado a través del aplicativo de billetera digital Yape. De igual forma, también se tiene información que de este sujeto mantendría coordinaciones con los sujetos conocidos con el alias Negrayo y Joselino, quienes se encontrarían recluidos en un establecimiento penitenciario presuntamente vinculados a los hechos investigados. Circunstancias que son ahora las diligencias correspondientes para investigar a fin de determinar el grado de participación y los roles que habrían desempeñado los involucrados en los actos extorsivos denunciados. Finalmente, los hechos también fueron puestos en conocimiento de la Fiscalía Provincial Penal Corporativa de Miraflores, Surquillo, San Borja. Además, se dispuso la realización de las diligencias preliminares correspondientes conforme a ley.
1: Y en el cercado de Lima se realizó un operativo en una galería donde, para variar, la policía encontró gran cantidad de celulares robados.
0: En Lima, la policía ejecuta mega operativo e incauta mercancía valorizada en más de 250,000 soles. Firme y contundente y sin tregua contra la ilegalidad, así fue la intervención ejecutada por la Policía Nacional del Perú en el cercado de Lima. En horas de la mañana del último fin de semana, efectivos de la Policía Fiscal, con el apoyo de las unidades especializadas, ejecutaron un megaoperativo en un céntrico y concurrido centro comercial del cercado de Lima. Un punto que, según información de inteligencia, venía siendo utilizado para la comercialización de productos de presunta procedencia ilegal. Fueron un total de 115 policías, donde también se ubicó a 15 stands intervenidos de manera simultánea. En cada caso, uno de ellos, los agentes hallaron una gran cantidad de carteras, billeteras, correas, canguros, morrales y otros accesorios también que llevaban impresos logotipos y marcas registradas de prestigio internacional. 15 stands fueron intervenidos. Al momento de la intervención, los responsables de estos puestos no supieron acreditar la legalidad de los productos. No contaban con las boletas de venta, no tenían facturas, guías de remisión, registro de importaciones y mucho menos la autorización de representantes de las marcas para su comercialización. Todo hacía presumir que se trataba de mercadería falsificada y de presunto contrabando. Ante esta situación y conforme a los protocolos establecidos, la policía procedió a la incautación inmediata de toda la mercancía. En total se decomisaron 35 bultos repletos de esos productos, cuyo valor comercial en el mercado informal superaría los 255,000 soles. Esta importante acción policial no es un hecho aislado, forma parte de la estrategia integral del Comando Unificado conformado por la Policía Nacional del Perú y las Fuerzas Armadas, dispuesto por el gobierno central para recuperar el principio de autoridad, combatir el comercio ilícito y proteger así la economía formal que día a día se ve afectada por la piratería y el contrabando. Los delitos contra la propiedad industrial y los delitos aduaneros no solo generan pérdidas millonarias al Estado peruano por evasión de impuestos, sino que también engañan al consumidor, que muchas veces adquiere un producto pensando que es original y pone en riesgo miles de empleos formales. Tras la incautación, todo lo decomisado fue trasladado al un puesto de disposición de la unidad de la Policía Fiscal para las investigaciones correspondientes. Asimismo, también el caso ya fue comunicado al Ministerio Público, que ahora determinará las responsabilidades penales de los involucrados.
1: El día que exista realmente la voluntad de ejecutar esos operativos todos los días, todas las galerías que nosotros sabemos donde venden celulares robados, ese día terminará esta cadena de maldad que existe con respecto al delito de robo de equipos celulares. A veces, como usted ha visto en las noticias policiales, terminan haciendo de que las personas que son asaltadas terminen muertas, a veces agredidas, otras muertas, en fin. Este asunto de los celulares robados necesita la voluntad también de la Policía Nacional de Perú para hacer operativos todos los días hasta que se acabe el problema. Esa es la realidad. Como sucede también con el robo de autopartes. Si hicieran operativos diarios, desaparecerían también estos delincuentes. Nos vamos hasta Estados Unidos. En las noticias policiales internacionales, se ha producido una protesta en Nueva York contra el ICE, que ustedes saben que es la entidad que se encarga de fiscalizar la presencia de migrantes ilegales en Estados Unidos. Estos manifestantes, como les digo, en Nueva York, han rechazado la actuación de agentes migratorios tras herir ahora a un dominicano. Veamos.
3: Un operativo migratorio terminó en protestas en Nueva York luego de que un agente del Servicio de Inmigración y Control de Aduanas hiriera de un disparo a un hombre dominicano. Los manifestantes salieron a las calles para exigir explicaciones y responsabilidades.
4: Creo que como muchos neoyorquinos y como muchos estadounidenses estamos realmente bastante perturbados por el hecho de que ICE, la Policía Federal, esté entrando en nuestras comunidades, secuestrando a nuestros vecinos, disparando contra nuestros vecinos. Y creo que vimos en Minneapolis, vimos en Los Ángeles, hemos visto en Chicago a la gente plantándole cara a ICE, y pienso que es muy importante que los neoyorquinos hagan lo mismo.
3: La movilización comenzó cerca del lugar del tiroteo en Manhattan y continuó frente al hospital donde el hombre recibió atención médica. Según la policía, se encontraba consciente. El alcalde Zoran Mandani informó que la víctima estaba dentro de su vehículo con un niño de 5 años en el asiento trasero cuando finalmente recibió el disparo. El menor no sufrió lesiones físicas.
5: ¿Le dieron a alguien?
6: Sí, en la cabeza le dieron.
3: La gobernadora Katie Hochul exigió explicaciones, mientras el congresista Adriano Spaler acudió al hospital para expresar su preocupación. Por su parte, el Departamento de Seguridad Nacional defendió el operativo y señaló que los agentes intentaban detener al hombre, a quien identificó como un inmigrante en situación irregular con antecedentes penales.
4: Es vergonzoso que le estemos dando tanta atención a este caso en particular cuando se trataba de un matón, de lo peor de lo peor.
3: La policía de Nueva York aclaró que sus agentes no participaron en el tiroteo. Y así, mientras crecen las exigencias de respuestas, el caso vuelve a poner bajo escrutinio las actuaciones de ICE y su impacto en las comunidades inmigrantes.
1: Vamos ahora con información policial hasta México, porque se han hallado 3 culpables por el crimen de surfistas. Se declaran culpables a 3 mexicanos por el asesinato de 3 ciudadanos extranjeros.
3: Un viaje para practicar surf en las costas mexicanas terminó en tragedia. 2 hermanos australianos y un estadounidense fueron asesinados en Baja California en abril de 2024. Ahora un juez declaró culpables a 3 mexicanos por el crimen. Los condenados son Jesús Gerardo García, conocido como el Quecas, Irineo Francisco y Ángel Jesús. El juicio se prolongó durante casi un mes y abordó los delitos de homicidio calificado y robo calificado con violencia. Según la fiscalía, los atacantes intentaron robar el vehículo de los surfistas en Punta San José, al sur de Ensenada, y los mataron cuando se resistieron. Las víctimas fueron identificadas como los hermanos australianos Callum y Jay Robinson, de 33 y 30 años, y su amigo estadounidense Jack Carter Rode. Sus cuerpos fueron encontrados el 3 de mayo de 2024 dentro de un pozo abandonado, donde también se halló otro cadáver. Aunque los 3 acusados ya fueron declarados culpables, la sentencia definitiva está pendiente. La fiscalía solicita 210 años de prisión para cada uno y la próxima audiencia fue programada para el 16 de octubre.
1: Nos vamos ahora hasta España, donde se ha producido una estafa, una defraudación millonaria al Ministerio de Hacienda, que viene a ser en el equivalente peruano al Ministerio de Economía. 70 millones de euros con una especie de método llamado fraude carrusel. Veamos qué pasó.
3: Una presunta red criminal con operaciones en varios países europeos está bajo investigación por un fraude fiscal que supera los 70 millones de euros en España. El mecanismo utilizado habría sido el llamado fraude carrusel, mediante una cadena de empresas y facturas para evadir impuestos. La operación fue desarrollada por la Agencia Tributaria, la Policía Nacional Española y la Fiscalía Europea. En España dejó 21 detenidos y 12 registros en las provincias de Málaga y Valencia. Según la investigación, la organización habría utilizado empresas pantalla, intermediarias, además de testaferros, para comercializar productos informáticos, mientras otras sociedades podían deducirlo. Durante los registros se incautaron 110.000 euros en efectivo, monedas de oro valoradas en más de 300.000 euros, joyas y relojes de alta gama. También fueron bloqueados bienes y productos financieros por más de 7 millones de euros. La operación se extendió a otros países europeos, donde se realizaron más de 300 registros y más de 40 detenciones. Las autoridades calculan que el fraude en España asciende a 70 millones de euros desde 2018, aunque las investigaciones continúan para determinar el perjuicio total.
1: A continuación, siendo las 5 de la mañana con 30 minutos, en esta primera parte de PBO Noticias, nos vamos con grandes criminales de la historia. En esta oportunidad, la historia de un estafador llamado Jordan Belfort, conferencista además. En algún momento fue broker y es conocido por haber sido acusado y declarado además culpable por manipulación en el mercado de valores. Un estafador de alto vuelo llega aquí a PBO.
7: Hola, soy Nicole Salinas Vigio y estos son los grandes criminales de la historia. Hoy hablaremos de Jordan Belfort, conocido como el Lobo de Wall Street, condenado por fraude y lavado de activos.
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7: Jordan Belfort, nacido en 1962 en Nueva York, Estados Unidos, creció en una familia de clase media y mostró desde joven un talento para los negocios. Tras trabajar como vendedor de carne puerta a puerta y luego en firmas de corretaje, fundó Stratton Oakmont a sus 27 años, una empresa de inversión que se convirtió en un símbolo de excesos y fraudes financieros en Wall Street. Belfort desarrolló técnicas agresivas de venta y construyó un imperio con un estilo de vida marcado por el lujo extremo, las drogas y la fiesta. Bajo su mando, la empresa operaba inflando artificialmente los precios de acciones para venderlas con grandes ganancias, dejando así a los inversores con pérdidas millonarias. Este esquema, conocido como Pump and Dump, le dio cientos de millones de dólares. Mientras tanto, Belfort gastaba su fortuna en yates, mansiones, coches de lujo y una interminable lista de extravagancias. Al mismo tiempo, su adicción a sustancias depresivas complicaba su vida personal. En 1999, a sus 37 años, la justicia finalmente alcanzó a Belfort. Fue arrestado y acusado de fraude de valores y lavado de dinero. Aceptó colaborar con las autoridades, proporcionando información sobre otros implicados en los fraudes de Wall Street. Esto le valió una reducción de su sentencia, cumpliendo 22 meses de prisión de una condena inicial de 4 años. Además, se le ordenó pagar 110 millones de dólares en restitución a las víctimas. Durante su tiempo en la cárcel, comenzó a escribir sus memorias, que más tarde se convirtieron en el libro El Lobo de Wall Street. Actualmente, Belfort trabaja como orador motivacional y da charlas sobre ética profesional. Sin embargo, sigue siendo una figura polémica por su pasado. Este fue el criminal de hoy y con nosotros será hasta la próxima.
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1: Vamos a ir a una pausa aquí en PBO Noticias. 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
9: Y estamos empezando la semana como tiene que ser, con pie derecho. 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Vienen biografías, viene avance digital, viene historias que inspiran, efemérides y los consejos, obviamente, del buen Mauricio Díez Canseco. Esto y mucho más solo aquí en PBO. No se vayan.

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1: Cinco de la mañana con 38 minutos aquí en PBO Noticias. Estamos emitiendo nuestro programa de hoy, lunes 12 de octubre, y viene nuestra secuencia de biografías. En esta oportunidad viene la reseña de uno de los más grandes politólogos, historiadores, librepensadores, filósofo, lo que usted quiera ponerle, porque estamos hablando nada más y nada menos que de la figura de Luis Alberto Sánchez, que en algún momento fuera uno de los más connotados congresistas de la República, en algún momento senador, y que evidentemente a lo largo del tiempo empezamos a extrañar, ¿no es cierto? Como si recordamos nada más el papelón del último sábado en la Cámara de Senadores, la figura de Luis Alberto Sánchez pues se erige como una figura entrañablemente extrañable. Así que Luis Alberto Sánchez es recordado aquí en PBO Noticias porque nació un día como hoy, en el año 1900. Miren la cantidad de años que han pasado y se le extraña pues a este tremendo político que tuvo el Perú en algún momento. Luis Alberto Sánchez, aquí en PBO.
0: 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Luis Alberto Félix Sánchez nació el 12 de octubre del año 1900 en la ciudad de Lima. Fue hijo de Alberto Leandro Sánchez y Carmen Sánchez Patiño. En 1908 entró al Colegio Recoleta, donde destacaría al escribir con apenas 9 años su primer cuento. Al terminar su etapa escolar, comenzó a trabajar en algunas revistas, donde coincidió con otras importantes figuras de la intelectualidad y política peruana, como Abraham Valderomar y José Carlos Mariátegui.
8: En 1917, ingresó a la Universidad Mayor de San Marcos, donde se graduó como bachiller en letras, además de estudiar derecho y doctorarse en historia, filosofía y letras. Durante su etapa sanmarquina, fue fundador del Conservatorio Universitario en 1919, junto a Víctor Raúl Haya de la Torre, Jorge Basadre, entre otros. Además fue profesor del Colegio Alemán, donde permaneció hasta 1931 formando a futuros intelectuales como Guillermo Loman. Compatibilizó su docencia escolar trabajando en su alma mater y en la Biblioteca Nacional. El mismo año que dejó el Colegio Alemán, se afilió al Partido Aprista peruano, siendo elegido diputado constituyente. Luego pasaría al exilio por la persecución que sufrieron los militantes de este partido político. Volvió al Perú en 1943 y fue elegido diputado por Lima 2 años después. Sin embargo, irrumpe sus actividades políticas al ser nombrado decano de la Facultad de Letras y poco después rector de San Marcos. En 1948, al ser ilegalizado el APRA, es obligado a dejar su trabajo y pedir asilo a Paraguay, para así después pasar al exilio una vez más. Vivió en distintos países de América, desde Uruguay hasta Estados Unidos, ejerciendo la docencia. Cuando terminó la persecución, retomó sus actividades de rector hasta ser elegido senador, llegando a ser presidente de la Cámara Alta. Durante los años del gobierno militar, se dedicó al periodismo y a la literatura. Volvió a la política para ser elegido diputado constituyente en 1978. Al volver la democracia, fue senador en el segundo gobierno de Belaúnde y luego segundo vicepresidente de Alan García, además de ejercer como primer ministro y ministro de la presidencia. Al acabar el gobierno aprista, volvió al Senado, hasta que este fue disuelto en 1992. Falleció 2 años después, en 1994.
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1: A ver, para terminar este importante capítulo en la biografía de Luis Alberto Sánchez, siempre nosotros los periodistas, cuando mencionamos, hacemos una crítica al Congreso de la República desde hace muchas décadas, o en las últimas décadas, una más impresentable que la otra, extrañamos pues esos CVs que tenía, por ejemplo, Luis Alberto Sánchez, ¿no? Intelectual, polígrafo, escritor, abogado, historiador, periodista, crítico literario, traductor, profesor. No terminaríamos.
10: Miembro de la Real Academia de la Lengua.
1: De la Lengua Española, ¿no?
10: Decano de la Universidad de San Marcos.
1: O sea, imagínense los pergaminos que tenía Luis Alberto Sánchez. Ojo, más allá que sea de la APRA o de otra, digamos, tendencia política, lo hubiéramos mencionado, pero no encontramos. Por ejemplo, hoy, la paupérrima, digamos, presentación que tienen los congresistas. Ojo, reitero, desde hace últimas décadas, ¿ah? Te encontramos, pero con este RQ, con RQ, se imagina, investigaciones por terrorismo, ¿no? Como el señor Iber Maraví. Para, entre otros ejemplos que podemos darles, y por supuesto nos pasaríamos horas de horas seguramente aquí. Pero bueno, se extrañan ellos, aquellos políticos realmente, pues con una trayectoria y este currículum impecable, como tiene que ser. La valla seguirá siendo alta, ¿no? Pero bueno, vamos ahora.
10: Antes de que te cerremos lo de Luis Alberto Sánchez. Y tenía la particularidad de Luis Alberto Sánchez de que, a pesar de haber sido durante muchísima parte de su vida afiliado al Partido Aprista peruano, nadie discutía que sea aprista.
1: Ah, no, por supuesto.
10: Porque era un intelectual.
1: Nadie ponía en cuestión.
10: Que teniendo su particular, digamos, vocación de ser aprista y ser, digamos, cercano a Víctor Raúl Haya de la Torre, nadie lo ninguneaba por el hecho de ser aprista. Simplemente se esperaban sus disertaciones y su trabajo como político por el hecho de ser Luis Alberto Sánchez, alguien que sabía muchísimo más que tú.
1: Claro, Víctor Raúl Haya, otro ilustre ex congresista también, por supuesto.
10: Constituyente,
1: ¿no? Presidente de la Cámara Constituyente. Pero bueno, esos eran los políticos de antes. Vamos ahora con otra secuencia aquí, ¿qué te parece? Avance Digital. El chicle experimental que atrapa al virus de papiloma humano, ¿no? En la saliva, pero ojo, todavía es un tratamiento. Así que veamos.
11: En un mundo digital que cambia cada segundo, esto no te lo puedes perder. ¿Y si un chicle pudiera ayudar a controlar virus y bacterias en tu boca?
12: Suena publicidad exagerada, pero detrás de esa idea hay un estudio científico real, publicado en una revista especializada. Y también hay una aclaración importante. Todavía no es un producto que puedes comprar ni un tratamiento. Un equipo de la Escuela de Medicina Dental de la Universidad de Pensilvania en Estados Unidos, dirigido por el profesor Henry Daniel, probó un chicle bioingenierizado en muestras de saliva y de enjuague bucal de pacientes con cáncer de cabeza y cuello, una enfermedad que afecta la boca y la garganta. Los resultados fueron llamativos. Los extractos del chicle redujeron el virus del papiloma humano conocido como VPH en un 93% en la saliva y en un 80% en las muestras de enjuague. Además, con una sola dosis, dos bacterias llamadas Porphyromonas gingivalis y Fusobacterium nucleatum bajaron casi a cero, sin afectar a las bacterias beneficiosas de la boca. Aquí viene lo más interesante. ¿Cómo puede un chicle hacer eso? El chicle está hecho a base de frijol lablab, una leguminosa que contiene una proteína natural llamada fril. Es una lectina, un tipo de proteína que funciona como un velcro. Se pega a ciertos azúcares que están en la superficie de los virus y los atrapa, y así evita que se sigan propagando. Para las bacterias, el chicle incluye péptidos antimicrobianos, que son pequeños fragmentos de proteína que atacan a ciertos microbios dañinos. Lo valioso es que el estudio reporta que no alteraron a las bacterias buenas de la boca, algo importante porque nuestra boca está llena de microorganismos que nos benefician. Y una pista de por qué escogieron estos tres microbios: según estudios previos, tener VPH y estas dos bacterias en la boca se asocia con peor pronóstico en el cáncer de cabeza y cuello. Ojo con la palabra, es una asociación. No significa que causen la enfermedad por sí solos. Estos resultados son los que en la ciencia se llama ex vivo, es decir, pruebas con muestras tomadas de pacientes hechas en el laboratorio, no con personas masticando el chicle. Para saber si funciona dentro de la boca real, hacen falta ensayos clínicos en humanos. El propio Daniel señaló que estos hallazgos respaldan la necesidad de llegar a esa etapa. Por eso, nadie debería tomar esto como un chicle que previene la cura del cáncer. Es una investigación prometedora en fase experimental. Que una proteína de frijol y unos péptidos puedan atrapar un virus y frenar bacterias en un laboratorio nos recuerda cómo la ciencia a veces busca respuestas en lugares inesperados. Ahora toca esperar a que estas pruebas en personas digan si esta idea llega a funcionar fuera del laboratorio. Porque la medicina del mañana ya se está creando hoy. Yo soy Jessica Pocket y esto fue Avance Digital, solo aquí en PBO.
10: Nos vamos a ir a la pausa. Luego de la pausa venimos con más aquí en PBO Noticias, siendo las 5 de la mañana con 48 minutos. Y más adelante, por supuesto, estará el tigrillo Carlos Alberto Navarro, como les dije al inicio del programa, con todo el asunto de los deportes, la Liga 1, el campeonato, cómo está el empate universitario, la victoria de Alianza Lima. Todo eso usted lo tendrá aquí en PBO. Huancayo finalmente le ganó al Garcilaso y eso puso pues la cosa de candela para que aprovechen pues los compadres, ¿no? Quien no pudo aprovechar fue la U. Así que vamos a tener todo eso aquí en PBO Noticias. Y por supuesto, más adelante con Philly Butter, todo el tema del papelón que hicieron en la Comisión de Constitución del Senado en esta participación de algunos ministros que fueron a exponer el asunto de las facultades, en donde finalmente terminaron yéndose prácticamente de boca y casi a las manos. Iber Maraví, este impresentable senador que lamentablemente usted ha elegido para que esté ahí en la Cámara de Senadores, y la participación de ministros como el doctor Ernesto Álvarez, el general César Astudillo y el senador Francisco Calizo Giampietri, que también tuvo que intervenir en esta bronca que se armó ahí. Porque este tipo, Iber Maraví, saca de quicio a cualquiera. Uno lo trata de soportar, trata uno de ser democrático, pero te saca de quicio. Es un tipo que tiene una metralleta en la boca. Si es que a su órgano le podemos llamar boca, porque yo creo que tiene un hocico, realmente. Ladra, ladra, ladra, ladra. Se metió en un problema porque él quiso defender a la congresista Ruth Luque, que estaba argumentando en algún momento en esta presentación. Y de la nada empezó a callar al ministro Astudillo y bueno, se armó pues esta discrepancia que le viene bien a ellos, ¿no es cierto? se benefician ellos con la discusión, porque así empiezan a tildarlos a los del gobierno como autoritarios. Y justamente son militares, además, que han combatido el terrorismo. El general Astudillo quedó acá, es comando Chavín de Huántar. Estuvo en el ingreso, en el rescate de los rehenes en la embajada de Japón. Y lo mismo el almirante Francisco Calixto Villapiste, que también ha estado en estas participaciones ante terroristas. Así que es triste la situación que se vive, porque una vez más nos damos cuenta de que han elegido a tipos impresentables en la Cámara de Senadores. No solamente de izquierda, también hay varios de derecha impresentables.
13: Claro, pero en este caso hay que remarcar algo muy interesante e importante, más allá de los cuestionamientos que tiene este gobierno y el propio ministro del Interior, pero qué duda cabe, él ha sido un Chavín de Huántar, ¿no? Y la discusión, básicamente la increpación que le hacía, ¿no? O estas declaraciones bastante incendiarias frente a un congresista que ha tenido atención, ha sido investigado judicialmente también, no solamente en atestados policiales, ¿eh? En fiscalías, el señor Maravit ha tenido investigaciones por haber participado en presuntos atentados terroristas y ser un dirigente, por supuesto, de Movadef igual Sendero Luminoso.
10: Ojo con este
13: caso. Eso no hay que olvidar.
10: Ojo con este caso de Iber Maraví en el año 81. Mira la
13: 80
10: cantidad,
13: y 81.
10: La cantidad de años que ha pasado. Fue acusado de haber participado en un atentado terrorista con Edith Lagos. Edith Lagos era una terrorista de Sendero Luminoso que participó en muchos atentados. Y en la investigación, Edith Lagos dijo que Iber Maraví, entre otros terrucos, habían participado en una serie de atentados. Iber Maraví nunca fue hallado para ser procesado. Fue investigado y fue no habido.
13: Así es.
10: Nunca apareció. Pasaron los años, varios años, como es evidente, y apareció el ministro Pedro Castillo. Entonces ahora nunca se pudo procesar a este sujeto que tiene esta acusación pendiente del año 81 y, según entiendo, pudo haber prescrito.
13: Así es.
10: Pudo haber prescrito. Pero siempre, ya que lo tenemos ahí, ¿por qué no le empezamos a mover un poco ese asunto? A ver, Ministerio Público, Poder Judicial, y veamos si este tipo tiene alguna responsabilidad en lo que se le acusó en su debido momento esta dirigente, Edith Lagos, de Sendero Luminoso, de si este sujeto realmente participó en acciones terroristas. Para confirmar nada más que tenemos un terrorista en el Senado.
13: Y siempre se ofenden, ¿no? Cuando le preguntan sobre sus vinculaciones con Sendero Luminoso, el señor Iber Maraví u otros congresistas ahora, porque, a ver, Movadef tiene su bancada ahí en JP, ¿eh? Uh-huh. Ya son parte de JP. Y se ofenden, pero, a ver, Pedro Castillo también fue vinculado o fue promovido como dirigente por Sendero Luminoso o por estas brazos políticos de Movadef. Uh-huh. Lo fue también Pedro Castillo, casualidad, y lo puso también como ministro a Maraví. ¿Qué hizo Iber Maraví? Puso a Conare, ¿no? Lo reconoció en el Ministerio de Trabajo, uh-huh, como una organización así legal.
10: Es. Pero es terrible que los peruanos no tengan memoria.
13: Exacto.
10: Es terrible que hayan elegido esta gente.
13: Ese es el problema.
10: Es terrible que hayan ustedes ido a votar y hayan elegido a Iber Maraví. Eso es lo terrible. No sé si son desinformados, no sé si son resentidos o finalmente comulgan con la ideología de Sendero Luminoso que hay tanta destrucción causó en el Perú. Eso es lo terrible. Vamos a ir a la pausa. Tenemos más secuencias para distender un poco aquí en PB Noticias, porque la mañana va a venir cargada. Además hay todo el asunto del Papa León XIV, que ha anunciado que se tiene que someter a una operación al pulmón, y no sabemos, ellos dicen que sí, que todo va a seguir normal, pero no sabemos si esta operación podría postergar, para decirlo de alguna manera, o cancelar del todo su visita en noviembre. Así que vamos a estar al tanto con eso y vamos a desarrollar también esa información. Vamos a la pausa primero y venimos con más.
14: Y 53. 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
5: 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Nos vamos con historias que inspiran, la historia de Gabriela Burgos, una peruana destacada, científica además, que ha sido pues premiada por sus investigaciones para combatir la anemia. Veamos lo que nos cuenta Sandra Ramírez.

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1: Esta peruana ganó un premio mundial por combatir la anemia. Soy Sandra Ramírez y esta es la historia de Gabriela Burgos.
2: Ella fue reconocida por la Fundación del Premio Mundial de la Alimentación como una de las principales pioneras agroalimentarias 2026. Su trabajo abrió un camino pionero al desarrollar papas y camotes biofortificados. Se trata de variedades enriquecidas con micronutrientes esenciales como zinc y hierro, nutrientes fundamentales para prevenir distintas formas de malnutrición. Los resultados mostraron que estas variedades pueden aportar hasta la mitad del hierro que necesitan las mujeres que viven en zonas donde la papa forma parte de su alimentación diaria. Con esta evidencia científica, la investigadora lidera actualmente un proyecto para incorporar estas papas biofortificadas en la dieta habitual de mujeres y niños de la Sierra Central del Perú, una región donde la anemia continúa siendo un importante problema de salud pública. Así, su historia demuestra que detrás de cada investigación hay una meta mucho más grande, que un alimento tan peruano como la papa pueda construir un futuro más saludable para las próximas generaciones.
1: Esa fue la historia de Gabriela Burgos, que más allá de los premios decidió ayudar a más peruanos. Así que con esa historia de inspiración comienza bien el día en PBO.

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1: Vamos ahora con la secuencia Business on Business. Mauricio Díez Canseco nos va a hablar sobre los buenos hábitos. ¿Qué hábitos financieros deben tener, por supuesto, todos los emprendedores? Veamos.

0: Hola, Mauricio Descanseco, soy Miriam Romero. Quería preguntarte qué hábitos financieros debería tener todo emprendedor.
1: Me pregunta, ¿qué hábitos financieros tengo que tener desde el primer día? Número uno, no mezcles tus finanzas personales con la del negocio. Cuidado, cada cosa en su línea, cada cosa en su área. Segundo, tienes que analizar muy bien los costos, no solamente de los que se ven en el negocio, sino los costos ocultos, esos que no se ven. Tercero, los gastos de centavos, los gastos pequeños, que pueden ser muchos gastos que al final se pueden convertir en gastos grandes. Cuarto, la rentabilidad es importantísima, porque solo así vas a saber si el negocio, según su estructura de costos, te da para que sobreviva y te da para que el negocio crezca. Llámese los gastos y pagos de alquiler, luz, agua, teléfono, movilidades, mantenimiento, y también tienes que aplicar una partida para reinversiones. Finalmente, busca en el mercado los servicios que te dan los bancos, cooperativas y cajas, y compara qué te conviene más, ya sea si estás buscando un crédito, ya sea si estás buscando dónde te pagan más por los ahorros que te da tu negocio, y estar siempre informado de lo que sucede en el mundo financiero. Suerte, hasta el próximo microprograma.

0: Les cuento. Cristóbal Colón llega al continente americano. Este acontecimiento marcó un cambio rotundo en la vida de los habitantes de todo el planeta. Evidentemente, el descubrimiento de América. Todo empezó gracias a la inquietud de un marino genovés llamado Cristóbal Colón, quien a mediados del siglo XV elaboró un proyecto para buscar nuevas rutas comerciales que lo llevaran de forma más rápida a China y Japón. O sea, a las Indias, como se denominaba en esa época. Sin tener que pasar y rodear todo el continente africano o atravesar por Asia y Oriente. Después de 72 días de navegación, el 12 de octubre de 1492, el marinero Rodrigo de Triana divisó tierra. Este acontecimiento, como les digo, cambió la concepción que se tenía del planeta y provocó algo que ni siquiera Colón había imaginado: la unión de dos mundos. Y un día como hoy nace el político Luis Alberto Sánchez. Luis Alberto Sánchez nace en el año 1900. Fue senador, político importante del Partido Aprista, diputado, congresista y realmente se extrañan figuras como la de Luis Alberto Sánchez, ¿no? Nosotros podríamos licuar a los 130 congresistas actuales si no nos sale el zapato izquierdo de Luis Alberto Sánchez. Les cuento un poco la historia. El destacado político peruano Luis Alberto Sánchez nació, como les digo, el 12 de octubre del año 1900. Él se graduó de doctor en Historia, Filosofía y Letras en la Universidad de San Marcos y luego, en 1922, se tituló de abogado en la misma universidad. Luis Alberto Félix Sánchez Sánchez nació el 12 de octubre de 1900, falleció el 6 de febrero de 1994. Además de político, fue escritor, abogado, historiador, periodista, crítico literario, traductor y, evidentemente, en algún momento se afilió al Partido Aprista, con el que fue elegido parlamentario 8 veces: en 1931, constituyente; en 1945, diputado; en 1962 y 63, senador; en 1978, constituyente y luego senador en las elecciones del 80, 85 y 90. Durante el gobierno de Alan García fue elegido incluso primer vicepresidente de la República y presidente en algún momento del Consejo de Ministros. Luis Alberto Sánchez es recordado porque cada intervención suya en el Congreso era una clase gratis, ¿eh?, de política y oratoria a la vez. Busque usted las intervenciones de Luis Alberto Sánchez para que se haga una idea. Y las efemérides continúan políticas, porque un día como hoy se inicia el oncenio de Augusto B. Leguía, en el año 1919. Finalmente el error de Leguía fue quedarse tanto tiempo en el poder. Fue apresado, evidentemente, por sus enemigos políticos, y es el único presidente peruano que ha muerto en prisión. Fujimori se salvó por 11 meses, ¿no? Pero es el único que murió en prisión. Les cuento un poco. Un 12 de octubre de 1919, Augusto B. Leguía asume la presidencia de Perú en un régimen que duraría 11 años y sería conocido en algún momento como la Patria Nueva o el Oncenio de Leguía. Augusto Bernardino Leguía Salcedo ejerció 4 veces la presidencia constitucional de Perú, de 1908 a 1912 y de 1919 a 1930. Este periodo, que suma 11 años, fue resultado de 3 sucesivas reelecciones. Se le conoce como el oncenio. En total gobernó 15 años. Además, dato adicional, ha sido el mandatario peruano que más tiempo ha gobernado hasta el momento. Durante el oncenio emprendió modernizaciones importantes en el Perú, realizando importantes y numerosas obras públicas. Leguía convocó a un plebiscito para someter al voto de la ciudadanía una serie de reformas constitucionales que consideraba necesarias. Entre esas reformas se contemplaba elegir al mismo tiempo al presidente de la República y al Congreso, ambos con periodos de 5 años. El Parlamento en esa época se renovaba por tercios cada 2 años. Hay personas que piensan que deberíamos devolver a ese esquema. Luego, y cerrar el tema de Augusto B. Leguía, inicia su oncenio un día como hoy en 1919. Él promulgó nueva constitución en 1920, lo que le permitió prolongar sus periodos reeleccionarios y lo que se le conoció luego como una especie de oncenio que tenía visos dictatoriales y autócratas en muchos momentos de los mismos. Estas fueron las efemérides del 12 de octubre. Deje sus comentarios y comparta este clip si le gustó. Me voy, chao. Como suele suceder con los políticos en este país, Augusto B. Leguía se obnubiló con el poder, se volvió necio, se religió varias veces y finalmente terminó gobernando de manera autócrata durante su último periodo de 11 años. Un golpe de Estado lo depuso y terminó preso. Tanto presidente preso que tenemos.
1: Imagínate.
0: Y todos terminan presos. Un pabellón, la política pero... peruana se repite cada cierto tiempo. ¿Qué pasará? ¿Cuántos presos tenemos allá? Ya un mala ya salió. Tengo...

0: Tenemos a Vizcarra.
1: O que estuvieron presos, por lo menos cuatro, ¿no?
0: O Castillo, y Pedro Castillo.
1: Claro.
0: Se obnubilan con el poder. Se vuelven loquitos con el poder. Es la repetición de la política peruana, que cada cierto tiempo se vuelve cíclica y vuelve a pasar lo mismo. Esto le pasó a Leguía, luego lo pasó a Fujimori. Miren, ahora preso Vizcarra. La política peruana, repito, se repite, valga la redundancia.
1: Toledo, que vuelve a insistir mediante nuevamente su esposa, la ex primera dama Elian Carp, a pedirle nuevamente el indulto, ¿no? Humanitario. Pobrecito.
0: Claro. Cuando tenía poder no era pobrecito. Era un borracho en el poder. Ay. Vamos a ir a la pausa. Luego de la pausa viene el tigrillo Carlos Alberto Navarro con los deportes. Empató Universitario de Deportes ante Melgar. Ganó Alianza Lima sufriendo. El Sport Boys de Callao fue arrasado y perdió ante Alianza Atlético de Sullana.
2: ¡No!
0: Sí, sí, sí, claro que sí, Michael. No ha podido sostener su campaña el Sport Boys de Callao. Mucho gururú al principio. Empezaron a avanzar bien y luego se han caído. Todo eso lo tendrá con usted. Con ustedes, el tigrillo Carlos Alberto Navarro. Luego de la pausa y más adelante, por supuesto, Filibate con el desarrollo de la coyuntura político-electoral, que todavía no tenemos a alcalde de Lima. Siguen contando los votos. Todo el desarrollo de la bronca en el Senado por el pedido de facultades y todo el asunto de la operación a la que se va a someter León 14, el Papa, que probablemente en esta operación, si es que se complica, es evidente que se puede complicar, pueda postergar o cancelar su visita al Perú.
1: Aparentemente podría ser una intervención ambulatoria, ¿no? Lo que no implicaría hasta el momento una postergación o cancelación de la próxima presentación que tiene el Papa León XIV aquí a nuestro país.
0: Hasta ahora no. Así es. Pero es un tipo de 70 y pico años. Hay que tener en cuenta.
1: Estaremos atentos.
0: Se puede complicar. Todo eso lo vamos a desarrollar además aquí de manera médica, porque va a venir el doctor Armando Macea a explicarnos qué complicaciones podría tener el Papa en esta operación. Todo eso lo va a tener usted acá en PB Noticias. Primero, nos vamos a la pausa, nos vamos nosotros. Viene el tigrillo Carlos Alberto Navarro con los deportes. Chao.

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0: Agrícola, juega ahora a ver a la izquierda, Guamán, peligro de gol, puede venir el centro, autogol, gol, de Alianza Lima, la noche de los autogoles. Si quiero decirlo así, el arquero la manoteó y la metió, y ahora Ampuero, el ex Unión o Gamarra, cualquiera de los dos, creo que fue Ampuero, en la busca de rechazar el centro, la clava en su arco. Esto a los 75 de tiempo corrido, sea de autogol o no de autogol, sea un gol, gol o legítimo de gol, Alianza, señores, suma 19, Ampuero, el 6 de Ampuero en el autogol, la noche de los autogoles, la noche de la Bruja María.
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2: Amigas y amigos de PBO TV y PBO Radio, la radio con fe, hoy a las 6 de la tarde, Lejalder va a contar, va a explicar cómo es ese tema de la Bruja María. ¿Qué tiene que hacer la Bruja con Alianza Lima en una noche de domingo, de cierre de fecha, vestido de morado, del color de la Bruja, el Señor de los Milagros? Es decir, qué menjunje se ha tenido que hacer, y al final, encima, sale Pablo Guede y le da con todo a todo el mundo. Escúchame, Pablo Guede antes del partido y después del partido. O sea, estaba como esos chanchitos de Navidad que solito se aderezaba. En fin, pero Alianza logró un gran resultado, pero la punta es celeste, como mi saco de Pompeo Sastrería, por si acaso. Sporting Cristal está en el pico más elevado de la popularidad, pero vamos con lo que pasó anoche, de atrás para adelante, porque Alianza Lima, jugando en el Cusco, obtiene un resultado de 2-1, en el que plantea bien el partido, porque impidió en el modo posible que el equipo cusqueño se acercara al área, y le plantó un hombre siempre arriba como Watermancito Castillo, que se falló un gol solito, y este tiro al palo de Cusco fue una de las pocas situaciones. Alianza Lima, por supuesto, recuerdo una frase que acuñó Juan Carlos Oblitas en los 90, es la suerte del campeón, decía Juan Carlos. Bueno, es difícil encontrar un partido que se resuelve 2-1 con dos autogoles. Y aquí el arquero Díaz, la verdad, es decir, me hizo acordar a Natalia Málaga, a Gaby Pérez del Solar, Cecilia Taid, Denis Fajardo. Miren ustedes, la pelota viene en el aire, en el centro está su defensa, y Díaz le mete un mate, pero con la palma de la mano. Si lo está viendo, lo ve, mira, lo ve y le mete la mano a la pelota. A ver, eso es desesperación. Cuando las pelotas vienen, caen de esa forma. Y aquí hay una acción que tiene un desenlace de tarjetas, desde todo punto justificadas para mí. Amarilla para el de Alianza Vélez, roja para Fuentes, por tonto. Porque si es que miren ustedes la acción de juego, Fuentes va, lo atropella y anda atrás, amarilla para Vélez. Pero él, uno, se tira un tacle del piso y todavía levanta la mano como diciendo, yo, no señor, fue producto de la, es una caída natural. Y el árbitro va al VAR y, por supuesto, con justicia, para mí, le muestra a María Vélez y roja a Fuentes, y desencaja por completo al equipo cusqueño. Con 10 hombres para el segundo tiempo, viene este golazo del conjunto del Cusco Fútbol Club, porque verdaderamente fue un golazo. De repente el mejor de la fecha es Soto, que acababa de ingresar. En el único o pocos, uno de los pocos errores que cometió Alianza Lima. Porque mire, tienen 4 jugadores delante de la línea de 3, pero descuidan por el centro. Y este Soto va avanzando, no lo puede cruzar porque viene muy atrás Vélez, ni sale Garcés tampoco. Y ahí es cuando enfila el remate esquinado, un golazo de Cusco Fútbol Club con 10 hombres. Alianza sufría, o pensaba que iba a sufrir, pero viene otra acción de juego, centro de Jesús Castillo, no es Watermancito, el mediocampista, centro de zurda. Y Ampuero, que había entrado en el segundo tiempo, incrusta la pelota en su propia valla. Alianza, repito, planteó bien el partido, mantuvo alejado del gol en su propia valla a través de un posicionamiento en la cancha no solamente inteligente, sino bien trabajado por los jugadores. 2-1 para Alianza Lima. A Cusco lo deja a mitad de camino porque llegaba a 21 y ahora Alianza se pone a 19, todavía distante en posiciones y en puntos del primer lugar, pero es el mes del Señor de los Milagros. ¿Ah? Y Alianza viene embalado para jugar en Lima con Grau, creo que le toca, ya vamos a ver los partidos de la próxima fecha. Escuchemos entonces declaraciones, voces de este partido. Cuando había culminado a favor de Alianza Lima, habla Pablo Guede y dice, se acuerda de Ángel Capa y dice, contra todo y contra todo vamos a luchar.
3: Contra todos y contra todo, lo tengo clarísimo, porque esto va a ser contra todos y contra todo, porque ya después de lo de hoy ya basta. Y te lo voy a decir igual, y después de lo de ayer, ya basta, ya basta, ya basta. Por eso antes del partido me solidaricé con el entrenador de Melgar, porque aburren, ya está. Dejen que el fútbol ponga a cada uno donde se merece y listo. Que dejen cada uno que haga lo que tenga que hacer y que después el fútbol adentro de la cancha, sin esas cosas, ponga al equipo que tenga que salir campeón. Garcilaso, Alianza de Zuliana, que está muy bien, un montón, Melgar, que está muy bien. Nosotros de todo ese grupo somos los peores, pero ya después de lo de ayer y de lo de hoy, ya basta. Pero no importa, que sigan tirando, no van a poder. Nosotros tenemos que estar más unidos que nunca, todos, la gente, nosotros, como hasta ahora, y seguir.
4: ¡Arriba Alianza! ¡Lo mejor de lo mejor!
2: Y también se une a ese grupo Michael, que ¿de dónde viene la queja de Guede? Del gol que le anulan a Quevedo en una posición adelantada que mide el VAR, en la que, desde mi punto de vista, Quevedo zigzaguea entre el campo enemigo, su campo, y vuelve al campo enemigo, ¿ok? Y cuando sale, según la foto que pone el VAR, cuando sale la pelota despedida desde la zona aliancista para la contra, Quevedo tenía un pie en la cancha, en su cancha, o estaba en su cancha, pero según la línea trazada, y ahí quiero sí que me digan los especialistas, porque eso se mide con la cámara central. Y en el centro de la cancha hay una cámara. O sea, no es que el ángulo, que esto, que el otro. Y dicen en el VAR que el hombro, que la mano, que la uñita. Querían su VAR. Ahí está su VAR, pues. Ahí está su VAR. En fin, Alianza gana 2-1, pero a partir de ahora es contra todo y contra todos. Aunque Pablo Guede ha dicho, ya basta, más unidos que nunca debemos de estar. Bueno, Alianza Lima está a 3 puntos, viene encaballado, como con el fuete dándole a la yegua o al potro. En fin, seguimos con más mañana de humo, mi querido Quique. ¿De mucho humo o de mediano humo? Harto humo, gracias Quique, dame ánimos así. Por supuesto, y nos vamos al partido del puntero. del celeste, más celeste que el cielo de Lima, solo en verano porque, bueno, el verano está creciendo también. Y el gol viene de parte de Iberico, que la defensa horrorosa no lo va a marcar. La pelota va al borde del área chica, nadie lo toma. Sporting Cristal, que juega frente a un cuadro como UTC, que luce un color de camiseta que yo, por lo menos en el Perú, nunca había visto, un tono de verde. Para mí es un verde cemento y no se termina de definir. Y con este único golcito, Sporting Cristal logra 3 puntos que lo encumbran en el primer lugar. Entonces yo decía en la transmisión ayer con Yaimar, y le decía, ¿y aquel personaje que se le plantó por la espalda y lo agredió a Julio César Uribe, ahora irá frente a él y lo abrazará? Le dirá, emperador, Julio César, diamante, discúlpame, he venido acá a solicitar tu perdón. O Mosquera, que últimamente le preguntaban si es que ya estaba todo dicho, todo resuelto, y Roberto Mosquera en el aeropuerto respondía con una sonrisa de medio lado, nada más. O sea, era un gesto más que una sonrisa. Y hoy, Sporting... ¿Dónde está Cristal, Quique? En primer lugar. No sé cuánto le va a durar tampoco, ¿no? Porque según me dicen, el fixture que tiene está bien bravo. Roberto Mosquera, que me está imitando con mis camisas de cuello Nerú, aplaude el triunfo de Sporting Cristal. Habla Carlos González, uno de los dueños de Sporting Cristal. Ojo, se escucha la voz de uno de los dueños después de mucho tiempo en Cristal.
5: El traerla tanto primero a Julio César y luego a Roberto, la medida ha sido netamente para devolverle el ADN al club. Ellos son realmente una... Lo que el club realmente quiere representar, ¿no? Ellos son la máxima representación del Sporting Cristal, tenemos en vida. Chico llega al club, ¿no? Luego recorre todo ese camino, tiene éxito a nivel internacional, a nivel nacional, y son gente, además de eso, son gente totalmente buena, son buenas personas, buenos profesionales y con éxito. Entonces, eso es lo que queremos traer, devolverle, ¿no? Que tiene ese ADN, esa esencia.
6: Eso era lo que pedía el hincha, ¿no? Que volver a sus raíces, volver a tener esa conexión, no tanto plantear dirigencia con...
5: Sí,
6: con
5: sí, estamos tratando siempre eso, siempre vamos a trabajar en esa línea, apuntando hacia eso. Y nuevamente, ¿no? Para estar todos unidos, ¿no? Es un tema de que me preguntabas, ¿no? Lo de las críticas quizás que vienen de uno u otro lado. O sea, lo que siempre tratamos de pedir, ¿no? Al hincha es esa unidad. Se mantiene que siempre estemos todos unidos, todas las partes, ¿no? Comando técnico, hinchas, seguidores, la prensa que es también, alguna prensa que es más allegada al Cristal. Que estemos juntos, porque creemos que con unidad podemos conseguir objetivos importantes.
2: A ver, la palabra que se está usando es unidad, unión. Lo dice Guede, lo dice González. ¿Ah? La misma unión que hay en la Cámara de Diputados, la misma unión que hay en la Cámara de Senadores. Va a estar picante, pero Sporting Cristal, ¿viste? De blanco y celeste. 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Y ahora nos vamos al Monumental. ¡Qué sufrimiento, Dios mío! Es otra explicación que va a dar el señor Alejandro Godos, que ayer, en la transmisión, cuando la U metía el primer gol, dijo, no le va a alcanzar, dijo. Bueno, hoy dará explicaciones al respecto. ¡Ale Yalder! Pero cómo lo recibieron, ¿ah? Es decir, increíble, increíble. Le voy a pasar un video a Shawnee para ver si es que esto ¿Ah?
4: ¡Avanza Perú!
2: Sí, sí, publicamos un video porque estábamos ahí justo detrás de Ney Yandler. Ahí había que venderlo, pues, si él se regala solito, ¿qué cosa quieres? Ahí, con toda su hinchada, con la gente, con la emoción que le daba la tribuna. ¿Y eso qué? Lo que pasa es que creo que escuchó un cántico que lo identifica de alguna manera y de esta forma... ya van a ver la imagen, pero primero vamos con el partido, ¿no? Este partido entre Melgar y Universidad, lo bailaron a Universitario de Deportes, ¿ah? Es decir, hicieron lo que quisieron con el equipo. Mira, Bernardo Cuesta, con casi 40 años, lo rompe al troglodita, lo deja con la sentadera en el piso y clava el primer gol de izquierda, un Universitario de Deportes que no se halló, que no hilvana, que no cose, que no teje. Es decir, Universitario, yo dije antes del partido, opinábamos en Campeonísimo, que la U lo primero que tiene que recuperar es el estado físico para volver a llegar a esa intensidad que demolía a los rivales. Pero claro, han pasado un par de años desde que estuvo Bustos y de repente el físico no es el mismo. Y el segundo gol vendría además a través de Bordacar o Bordacajar, en un remate que bloquea el portero Romero, pero le queda a merced nuevamente a este Bordacar en una entrada por el medio, muy buen pase de Coagliata, y es el 2-0. Uy, en ese momento el hinche de la U estaba renegando, gritaba, se tomaba de los cabellos. Algunos periodistas hinchas decía, la U ya perdió el partido, decía. No vamos a poder ni siquiera empatar. Y Universitario Deportes logra un descuento. El primero de Valera, con golpe de cabeza, que ya había intentado Valera. Miren, ese es el primer intento. El arquero que manotea, también Fara. Luego viene Valera, cabezazo, arriba el horizontal. Y la U buscaba y buscaba. Y en un despeje, la pelota queda para Calcaterra, que él remata la portería, pero le sale como pase, y cabeceando hacia atrás, yendo hacia la pelota, que es la especialidad de Alex Valera, y coloca el balón en el rincón, imposible de atajar. Vean ustedes, la pelota cerca de la línea, Calcaterra que quiere patear, le sale un pase centro, qué sé yo, con efecto todavía, y Valera va en busca de la pelota y le mete hacia atrás. Era... Y acá una plancha que pudo ser para tarjeta roja para el chico Segarra. Y miren ustedes, por izquierda viene Edinson Flores, que controla el balón y le da un centro cortito como pata de chancho. Y ahí, ¿quién estaba? Alex Valera, al cholo. Porque no pudo hacer nada ante la defensa de Melgar de Arequipa. Se queja Lazo, me pisó, señor. Y después... el Rondelli, el entrenador, dice que también está contra todo y contra todos, que le han robado el partido. Sí, la plañidera, vamos. Vamos a colocar como fondo musical en el bloque deportivo. Todos lloran, todos se quejan. Y el tercer, mira, esta era la volteada de partido. El Tunche que remata y la pelota va besando el poste izquierdo. El partido termina 2-2 Universitario. Si ganaba, estaba solito, calatito en la punta. ¿Quién habla? Habla Rondelli, mi querida Johnny Max. Vamos con el quejón.
7: Mi molestia se debe a que cuando el partido tuvo 11 contra 11, me parece que fuimos totalmente superiores, dominamos el partido, nos impusimos en una cancha difícil, le sacamos la pelota a un rival difícil, le hicimos dos goles, lo sometimos, repito, mientras el partido tuvo 11 contra 11. Cuando el partido se puso 14 contra 11, ya es más difícil jugar. ¿Sí? Porque si todas las divididas van a ser, acá no me tienen que cobrar un penal, yo tengo años en esto, y no me tienen que cobrar un penal o me tienen que expulsar un jugador para favorecer un equipo. Si empezás a cobrar todas las chiquitas para el otro lado, es evidente que en el segundo gol hay un foul claro a Matías Lazo, que cobró como esa hace un montón y esa la dejó pasar. Pero bueno, yo generalmente no hablo de los árbitros, pero cuando me meten la mano en el bolsillo de esta manera, tengo que hablar, porque no puede ser que todas las divididas sean para ellos. Repito, mi fastidio es porque mientras el partido estuvo 11 contra 11, Nosotros fuimos superiores. Cuando el partido se puso 14 contra 11, y ya es muy difícil jugar así.
2: Señor entrenador, Melgar estaba ganando 2-0. Lo estaba bailando a la U. Comenzó el taquito, la pelota por entre las piernas, el chiche. ¿Y quién es? ¿Quiénes son dos de los que hacen eso? Uno Tandazo y el otro, el jugador Cabanillas, con pasado universitario de deporte. Y en plena transmisión le decimos a toda la gente que escucha PBO Radio en las 44 emisoras, a Cabanilla le van a dar la segadora porque está jugando contra su equipo. Y viene Santa María, Madre de Dios, y ruega por todos porque le mete una cepillada, le mete, se lo dejó en un pie a Cabanillas. Y después de todos esos chiches y fallarse gol en Melgar, la U de la nada saca dos cabezazos y le empata. Entonces, señor Rondelli, ay, como dice Tulio, váyase, no hay, ¿cómo es? No hay no hay quien planche, ¿cómo es No mojen que no hay quien planche. Yo no tengo, ya esos dichos son de Tulio, yo soy un poquito más joven que Tulio. ¿Ah? Es antiguo, como tú.
8: Fui.
2: Bueno, usted lo quiere ver a Leyalder ahí en su palco, en el palco de campeonísimo que nos ofrece la gente universitaria. Miren ustedes, ahí está. Pero él escucha un sonido. Él escucha un sonido que sale de los parlantes de la U. Creo que se siente identificado y lo saludan desde la tribuna. Y él dice, esta noche con los puños cerrados. Pero, Quique, por favor, míralo, porque parece que no te convenzo.

0: ahí está, mira. ¿Ah? Saluda, levanta el dedo, el pulgar arriba, los dos puños, como, como Condor Kanki. ¿Ah? A la tribuna, es que de abajo su pueblo, pues. ¿Tú no? Pero escúchame, tú no has visto, mi querido Quique, cuando está acá en el sillón rojo, dice, yo le hablo a mi público. ¿Ah? Y ahí está, porque toda esa mancha, y eso que todavía era temprano, porque, escúchame, cuando mete el segundo gol Valera, la gente ya no mira a Valera para la celebración, lo mira el Halder y el Halder. Ah, no puedo grabar porque yo estoy comentando en ese momento, pues, mi querida. ¿Ah? Una GoPro vamos a llevar entonces, está bien.
1: No seas hipócrita.
0: ¿Qué pasa, tío L, por favor? ¿Por qué tanto ají? Vámonos al Callao. ¿Qué pasó con la misilera? Le metieron tres bombazos, le tiraron tres cañonazos desde el Real Felipe dirigidos a frente al cementerio y ahí lo sepultaron. ¿Ah? Yo no quiero una cruz ni coronas. Y el gol de Boy viene aquí. ¿Ah? Lisa, muy bien. Pelea una pelota aérea, la gana por abajo, la controla, supera sus marcadores, se persigna, brother, y la gente, ¡chimpum! Callao, ese Cuevita ya estaba ya sacando la guaracha. ¿Dónde me voy a celebrar? Decía, Cueva, Cuevita, pero la misilera, se le acabó la batería, se le acabó la gasolina, no pudo más. Con la lengua afuera y Alianza Atlético le mete 1-2 y hasta 3 pepinos. Porque en un resultado que termina, que empieza a favor de Sport Boys del Callao y termina siendo manejado como quiere por el cuadro del norte. 3-1 le metieron con goles del Castillo en primera y segunda ocasión y el tercero de Larios. Vean ustedes el remate que choca en un jugador de Boys, le cambia la trayectoria y el arquero volaba para la izquierda, la pelota viene a la derecha. Viene el cambio de juego, la defensa abierta. Enganche sobre la izquierda, pase al área chica y gol, cacheteada de pelota, bien jugado. Muy buena acción de Penilla. La verdad es que le dio Penilla al marcador, porque pero el tercero, lo dejan ya a León, lo dejan regado, mi querido Quique. ¿Ah? Lo expulsan al entrenador, ya le echan la culpa de todo. Y mira, mira, mira, se meten como por su casa. Ya, mi León, ya, ya se le ha caído la melena ya. Y viene el tercero, es definitivo, definitorio. 3-1 gana Sullana Sport Boys del Callao. Y yo pensé que ya el León iba a sacar la izquierda y dijo, oh no, León, contrólate. 3-1 gana el equipo. Y el último partidito, antes de irnos con la tabla y todo lo demás, es el de que se juega en Cutervo, porque el Comerciantes Unidos logra un empate con gol de Vilca al minuto 89. Increíble, qué partido para intenso. La cantidad de situaciones de gol que se presentaron en uno y otro arco. El arquero salvando, miren, acá viene el remate, el gol de Vilca, que es un golazo. El de Vilca había adelantado Míguez en el primer tiempo. La tabla, la tabla. Ahora sí, a ver, hincha de Sporting Cristal, los fanáticos, fanáticos de Julio César Uribe y Mosquera y Rafa también. A ver, Cristal, primer puesto. 4 partidos ganados de 5, 22 puntos. Los patitos nos siguen, somos más. Quique, Deportivo Garcilaso, 22. Alianza Atlético, 22. Sport Huancayo, 22. 4 equipos por... Y ojo, acá nadie comparte la punta, porque por diferencia de goles, Cristal está arriba de Garcilaso. Perdón, en diferencia de goles está en la misma forma, que tiene más 11, y tiene mayor diferencia de goles. Y ahí me gustaría revisar el reglamento, porque creo que el reglamento habla que cuando hay... No sé hasta dónde da el empate y se va al resultado tú a tú. Luego viene Universitario de Deportes, 21. Juan Pablo, 19. Melgar, 19. Alianza, 19. Boy, 18. Cusco, 18. Grau, 17. ¡Ah! La tabla, la tabla. Y ahora dame los partidos de la próxima fecha, Shauni, por favor. Mira quiénes juegan, Kika. Necesitamos relatores. A ver, juega el viernes Huancayo con Cusco Fútbol Club. ¿Vale o no vale ese partido? Si Huancayo tiene 22 y Cusco 18, ¿vale ese partido a la 1 de la tarde del viernes, Quique? El mismo viernes a las 3 y media, Chancas con ADT, cosa que a nadie le interesa. Sábado a las... ¡Qué malos son por primera! ¿Cómo van a programar al puntero sábado a las 11 de la mañana? ¡Vamos! Escúchame, ¿sábado es feriado, Quique? ¿Es no laborable? ¿Ah? En el San Martín, pero a las 11 es sábado.
1: ¡Fui!
0: Esto lo tienen que cambiar de programación. O sea, el puntero no lo puede mandar a las 11 de la mañana.
1: ¡Te dije!
0: ¿Puntero del campeonato? ¿Qué? Una me está preguntando. Escúchame, yo le estoy respondiendo a Shawnee en vez de responder a mi público. Escúchame. El sábado, entonces, Cristal a las 11 de la mañana con Gallardo. A las 3 de la tarde, Juan Pablo con Boys. Quiere Sudamericana, Juan Pablo. A las 6 de la tarde, Melgar con Garcilaso en Arequipa, Quique. ¿Ah? ¿Contra cuánto jugará Melgar? ¿Contra 14? ¿Contra 15? ¿Contra 3? A las 8 y media de la noche, en el Alejandro Villanueva, Alianza Lima con Atlético Grau de Piura, dos equipos centenarios. El domingo, 18, sale el Señor de los Milagros, por eso voy a ver al Señor el domingo. 18 sale, ¿no es cierto, Quique? 18 y 19, yo voy 18. Melgar Moquegua a la 1. Alianza Atlético con la U en Trujillo a las 3 y 30. Y Cienciano con UTC de Cajamarca. A su madre, chocan entre sí varios, por si acaso. Está que pique, está candente. ¿Tenemos tiempo para Fórmula 1, mi querido Quique? Vamos con Fórmula 1 entonces, porque en Fórmula 1, Supermax, Max Verstappen logra el, por primera vez en la historia, ganar el Gran Premio de Singapur. Esta era, es o fue la décima vez que lo intentó. Desde el 2015 hasta la fecha no pudo nunca ganar Max Verstappen. Y ahora no solamente gana, sino se está acomodando mejor en la tabla de pilotos. Extraordinaria la competencia de Singapur sábado por la noche. Permite que los 10 primeros lugares, mi querida Shawnee, queden de la siguiente forma. A ver, porque en primer lugar señalan los 10 primeros lugares. Está Max Verstappen. Segundo queda Leclerc. Tercero Antonelli. O sea, tenemos a Red Bull, a Ferrari y a Mercedes. Cuarto McLaren. Quinto McLaren con Lando Norris y con Piastri. Sigue Hamilton, que agarró puntaje en puesto 6. Séptimo para Lawson, Nico Hülkenberg, George Russell, Isaac Hadjar. Queda en puesto 10. Ahí está el ganador de la prueba. Vamos con, estas son las competencias que intentó desde el 2015 hasta el 26, en que recién lo logra. El 21 no se corrió, por si acaso. En la tabla de colocaciones de los pilotos, Antonelli, 340 puntos. Russell, 238. Hamilton, 229. Verstappen, 221. Uy, uy, uy. Y Leclerc, 215. La verdad, está cerca Verstappen, o sea, cerca de Hamilton, por supuesto. Y en Caminos del Inca se llevó a cabo la competencia en su primera etapa, en la etapa Lima-Huancayo. Y hoy se reanuda, por supuesto, estas imágenes espectaculares que son el deleite del pueblo. El pueblo de todas partes del Perú que se acerca a las pistas de tierra polvorientas, pero que dejan la sensación de un día festivo por donde pasa Caminos del Inca. Luego, en el segundo bloque, mayor información de las posiciones de los pilotos. Claro que sí, Arias Scioni tuvo un percance, pero sigue en competencia. Nosotros seguimos también con PBO TV y PBO Radio, con Free Battles, para dar cuenta, información y opinión de lo que pasó el sábado en la Cámara de Senadores. Es decir, hasta se pecharon, Dios mío, todo lo que se dijeron. Yo no sé si era el partido entre Alianza Lima y el equipo de Cusco Fútbol Club o el Humelgar, pero hubo bochinche en el Senado. Bien definido.
1: ¡Dios mío!
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0: A ver, son 6:55. Gracias a todos ustedes por estar ahí en el Facebook de PBO, como agradecemos que están en el canal de YouTube de PBO. Gracias por comentar, por compartir, por darle like. Gracias, Johnny, por estar en el canal de PBO. Un gran abrazo a los que nos están youtubeando. Vayan comentando. Nosotros, felices y contentos de recibir sus sugerencias y sus críticas. Ya saben, en la parte superior de la pantalla está el QR con el ingreso arroba Philip Butters Perú, que tiene contenido diferenciado. Gracias por estar en Movistar, en cualquiera de sus vertientes. Canal 735 HD, 35 Standard Definition. Gracias, cómo no, por estar en el canal de Claro, en el 515 HD, 23 y 18 a nivel nacional. Estamos hablando de 277 canales a nivel nacional, 277 de canales de cable que llegan gracias a la magia de la vía satélite. Cable Subnazca, muy buenos días. Dicable en el Callao, Diego Telecom en Arequipa, Fibratel Networks en Huanchaque, el Cusco, Giga TV en Lima, Grupo Fórmula en Chachapoyas, Mi Fibra en Lima, Aquentumbes, Gecam en Cajamarca. Muy buenos días a Arequipa, a Lambayeque, a Libertad. Todos ellos llegan gracias a Mi Fibra. ¿Cómo no? 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Muy agradecidos. 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
1: La resaca electoral apenas comenzaba a dispararse, pero el Perú demostró una vez más que no tiene tiempo para pausas. Esta segunda semana del mes dejó una radiografía cruda de un país que oscila entre el fuego cruzado de la política, el plomo del sicariato y, de forma insospechada, la euforia desbordante de un estadio. En la arena política, el eco de las urnas trajo consigo un exabrupto que terminó en los tribunales. Tras la inminente victoria de Verónica Mendoza en la gobernación regional del Cusco, el ex candidato Rafael Santos ensayó una explicación que cruzó la línea hacia la estigmatización. Culpó a la falta de oxígeno por la decisión de votantes cusqueños.
2: Bueno, lo que pasa es que en el Cusco no te...

0: pueblo. Mientras tanto, en el Ejecutivo se intentaba proyectar una imagen de autoridad. La presidenta Keiko Fujimori oficializó con pompa militar la creación de los comandos unificados para frenar la delincuencia transnacional.
1: Estamos conformando un grupo especial de élite. Vamos a aparecer donde menos se lo imaginen para realizar operativos de búsqueda y capturas inmediatas. Vamos a expulsar en tiempo récord a los extranjeros que llegaron para romper la ley. Vamos a retomar el control de los penales y a incomunicar a los internos que siguen delinquiendo.
0: Sin embargo, la promesa de mano dura y expulsiones express chocó con el escepticismo de las calles y el entrampamiento en el legislativo. La nueva Cámara de Diputados se convirtió en un cuadrilátero verbal al debatir las facultades solicitadas por el gobierno. Tras una maratónica jornada, finalmente aprobaron el informe en mayoría, que ahora deberá ser evaluada en la Cámara de Senadores. En un giro total de coyuntura, la capital fue tomada por el fenómeno global de BTS. La agrupación surcoreana aterrizó por primera vez en el país, anticipando un cierre de semana histórico en San Marcos.
2: A ver, señores, ha pasado de todo, ¿no? Rafael Santos es amigo mío, lo conozco 40 años. Es y se ha equivocado gravemente. No es un error menor, es un error grave y serio. Quienes se lo festejen, Rafael, no son tus amigos. Te has equivocado y mal. Error garrafal, viniendo de un político profesional como tú, que acaba de tener un revés importante en la candidatura por Lima Provincia. Cuando uno se equivoca, pide disculpas. Y ya está. Si te las aceptan o no te las aceptan, y es otro tema. Pero tratar de reafirmarte en un acto evidentemente discriminatorio es un error. Diego Acuña lo mismo. En el caso de Rafael, es un político, representa Acción Popular, ha retenido pocos votos, pero representa a alguien. Diego Acuña no representa a nadie, él ni siquiera es periodista, no es comunicador. Es como uno de muchísimos podcasts que hay, es lo mismo que diga él, no sé, Alex Febrero, Jesús Próspero. Cada uno dice lo que mejor le parece y a él no representa a nadie. Él cree que está hablando de Miguel Dazo y bacán, no hay problema. Él no es un periodista profesional, puede decir lo que se le da la gana, no representa a nadie. ¿No es cierto? En el caso de Rafael Santos Norman, sí ha tenido una trayectoria política y es un político que ha cometido un grave error. Quienes creen que esto lo festeja la derecha porque es una frase bonita, inteligente, están errados, equivocados de medio a medio. En el caso del Comando Unificado de Keiko, el Comando Unificado ya existe hace 25 años. Se llama Comando Conjunto de las Fuerzas Armadas y realizan operaciones conjuntas hace 30 años, desde cuando Fujimori era presidente. En el caso particular de lo que está pasando ahora en el BRAEM, hay Comando Conjunto y Operativos Unificados. En el caso de lo que está pasando en Pataz, hay Comando Conjunto, Operativos Unificados, pero además hay ya el Comando Unificado, así se llama en Pataz. Ya tiene hasta ese nombre. Y ya se están realizando las operaciones que están realizando sin mayor suceso. Ese es precisamente el problema. En el caso de lo que quieren llamar terrorismo urbano y tal,

0: de todo, ¿no? La teoría mediata de los hechos, eso está pasando hasta ahorita de hoy con el famoso control difuso. No me queda claro el comando unificado, que lo vamos a ver en unos minutitos, yo creo que show. Todo esto que me voy a ver Bukele, no sé cuál es el plan de seguridad, no lo sé, no me queda claro cuál es. Todos son buenas ideas y tiradas al aire 70 días después de que asumió el mando. No está gobernando con decreto de urgencia tampoco para seguridad ciudadana. No necesitas facultades para legislar por la emergencia de la inseguridad ciudadana ni por el fenómeno del Niño, por dar un ejemplo. Entonces, ha habido discusiones, lo que tú quieras, y lo vamos a ver ahora en el Congreso, en donde Ibermaraví y la Luque, Ibermaraví es un agitador pro-terrorista, no es nada nuevo. El saber qué cosa esperaban que haga él, siendo oposición al gobierno, manan, pues. Y se va a victimizar, y claro, ¿cómo le callas la boca a Ibermaraví o hasta la propia Ruth Luque? Que pide una reforma policial, yo pido una revolución judicial. No puede ser Keiko, es haciendo las cosas, pacificando el país. Tiene el ejemplo de Alberto Fujimori. Tiene que ser Alberto Fujimori. Él no lo está haciendo. Todo es discurso. Y comprenderán, yo ni de caviar tengo un milímetro. A mí nadie me puede decir, tú has estado del lado de tal o de cual, o no has participado en tal. A la hora que las papas quemaban en el país, he estado yo. Y a los otros no los he visto o no los he escuchado. Estaban calladitos ahí nomás, ¿no? Bajito hablaban. Porque ya estaba en el gobierno Sendero Luminoso, que era una expresión del CONARES UTEP, que lo puso, o FUDEP, el MOVADEF, a Castillo y a Ibermaraví. Ahí estaba. Ahí lo demás yo no los escuchaba. Estaban calladitos ahí, agazapados, a ver qué pasaba. Que decía, Philip, ¿cuándo sale el audio? Philip, ya cae, Philip. Así es el Perú, ¿no? El de tira la piedra y esconde la mano, ejemplo Ibermaraví, o el de derecha que está calladito, agupadito, a ver qué hace el otro. ¿Qué hace el otro? Uno tiene que tener criterio. Keiko dice, no vamos a parar hasta que este orden vuelva. Hoy por la noche le voy a pedir a Ismael Tazaico que envíe un resumen de las declaraciones al respecto, igualito medio uniformada y medio disfrazada, de Dina Boluarte o de Jerí. El discurso que levanta la voz y te pones enérgico frente a las tropas que se te cuadran y disfrazadito, eso ya lo hemos escuchado. Lo que falta son hechos que lleven eso a la realidad. Escuchemos aquí.
1: Pero es responsabilidad de todos. Por eso es tan importante que la autoridad saliente se ponga de acuerdo con la autoridad entrante para que el proceso de transición en el medio de las lluvias sea fácil y podamos actuar de manera inmediata. Este es el mensaje que desde Cieneguilla le mandamos a todas las autoridades del Perú. Tenemos que ponernos la camiseta blanca y roja. Vamos a enfrentar este fenómeno que va a ser realmente doloroso. Pero nosotros los peruanos ante la adversidad crecemos, nos volvemos más fuertes. Por eso yo soy una convencida que el Perú va a salir adelante. Y hoy también tenemos el reto de enfrentar a la criminalidad organizada. Hemos creado el Comando Unificado, Policía Nacional con Fuerzas Armadas. Ayer hemos estado en Trujillo, hemos entrado al penal El Milagro, a hacer requisas, a hacer rastrillajes, y no vamos a parar hasta que el orden vuelva a nuestro país.
0: La arenga muy bonita, lo mismo dijo Dina Boluarte, lo mismo dijo Jerí, ¿cuál es la diferencia? Yo la verdad no creo que haya creado ningún comando unificado, eso ya estaba. Los que son pateros, le dan bien Keiko, bacán, yo no estoy para hacer la patería Keiko, ni soy ni izquierda, ni soy caviar, ni quiero pauta publicitaria. No me interesa, tampoco quiero esas entrevistas echadas, ¿no? No me interesa. No, yo no tengo que hacer la patería Keiko, no quiero cargo, no quiero nada. Pero hay que tener mucho cuidado, porque este gobierno recién comienza y no está comenzando bien. Escuchemos.
1: Hace algunos días atrás, aquí, desde

0: que se le conoce como el Pentagonito. Anunciamos la creación del Comando Unificado. Miembros de élite de las Fuerzas Armadas y Policía Nacional, 1.300 hombres van a enfrentar a las lacras delincuenciales. Ese día empezó la movilización a diferentes ciudades y regiones de nuestro país. En estos pocos días hemos podido ver, escuchar estos reportes que están haciendo y sabemos que es un buen primer paso, pero de un largo camino que seguramente será difícil, pero que quede bien claro que no hay punto de retorno. Esta decisión es irreversible.
1: Ok. Del incidente en la Cámara de Senadores y de Diputados, hemos visto en la... Y lo vamos a ver, porque ya, todo parte de cuando la senadora Luque le dice al almirante, al general Astudillo, que él tiene miedo de hablar de la reforma policial. Reacciona, porque Astudillo evidentemente tiene una carga emocional en contra de Sendero Luminoso. Es un tipo que ha sido Chavín de Huántara. El Chavín de Huántara versus el MRTA, pero él es un antiterruco absoluto, pues. Y la otra señora es proterruca, y Iber Maraví hasta ha sido de Sendero. O sea, ¿qué hay que esperar de esos señores? Esta va a ser una de muchísimas provocaciones. La situación es muy sencilla. Astudillo tiene que hacer su trabajo. Y ya está. Y tienes que ignorar a esta gente idiota. Porque van a seguir haciendo lo mismo. Porque son senadores, porque son diputados. Y se van a victimizar siempre. Escuchemos a Keiko.
0: Pero hoy también quiero hacer un paréntesis, porque he visto los lamentables sucesos que han ocurrido en el Congreso de la República, en la Cámara de Senadores. El ministro Astudillo fue agredido verbalmente. El ministro, que además es comando Chavín de Huántara. Y yo aquí le expreso mi total respaldo y gratitud a él por su valentía. Ministro, los perros ladran. Esa es una señal de que estamos avanzando. Y quiero también agradecer a los senadores, no solo de Fuerza Popular, sino de otros partidos, que expresaron también su respaldo.
1: A ver, dice, es momento de definiciones. O estamos con el MOADEF o estamos con Sendero. Keiko, esas definiciones se debieron haber dado con Castillo. En el Perú la gente no entiende lo que es Sendero, no entiende lo que es MOADEF, tampoco FUDEP, tampoco, no lo entiende. La gran masa del Perú no lo entiende. Eso es algo que nos duele, pero es una realidad. Por eso es que Castillo te gana, aunque sea por poquito. Por eso es que tiene la votación que ha tenido ahorita Sánchez, imitando al... Esa es una realidad. Los chiquillos hoy... Y cuando te digo chiquillos, no solamente te digo los que van a ver a BTS, que tienen entre 18 y 23 años, no. Gente de 25, 30 años no tiene ni idea de quién ha sido Abimael Guzmán, el MRTA, el MOADEF, Chavín de Huántara. No lo entienden, no lo conocen, no lo saben. Y en la prensa, hermano, ¿quién le ha hecho la campana a todos los que han perseguido a Chavín de Huántara? No ha sido la República. Muchas veces no se han visto las... Busquen las entrevistas, ¿en dónde salen? ¿En dónde vean a los enemigos del Movadef, a los enemigos? ¿Dónde salen? ¿En qué canal comercial que tú conozcas Keiko han salido? ¿Willax? ¿PBO? ¿Quién más? Roxana Canedo, cuando estaba en Panamericana, que ahora hace campaña para favorecer al corrupto de PPK, ¿no? Y si no, Panamericana, Milagro Leiva. Pero, ¿dónde estaban? No estaban, pues. Por eso es que te han ganado una vez por poquito y has ganado ahorita por poquito. Porque no se sabe lo que es Sendero y Movadef. Será parte de la chamba de tu gobierno de limpiar el currículum nacional escolar. Pero es un hecho, la gente joven ni idea del tema.
0: Porque creo que queda bien claro que contra la violencia los peruanos nos unimos. Y este es un momento de definición. Hoy que estamos enfrentando a la delincuencia, después de muchos años en la que ha habido indiferencia por parte de los gobiernos anteriores, hoy no solamente contamos con nuestras Fuerzas Armadas y Policía Nacional, sino también con la decisión política del Poder Ejecutivo. Y hacemos un llamado al sector privado, a las diferentes organizaciones que cuentan con información de telecomunicaciones, del sistema financiero, al sistema de justicia, que hoy se está poniendo a disposición a varios detenidos por el esfuerzo conjunto de ese comando unificado. Esperemos que todos estén a la altura. Y cuando digo que son momentos de definición, hay que pensar si estamos del lado de la violencia o del lado de la paz. Si estamos al lado de los agresores o protegemos a las víctimas. Si estamos al lado del Movadef, de Sendero Luminoso, o de nuestras Fuerzas Armadas y de Chavín de Aguantar.
1: Bueno, el gorrito y tal, para el mundo de los militares, ese gorrito no significa nada, por si acaso. Nada. Ni el chalequito menos, porque ellos estaban acostumbrados al uniforme de verdad. O sea, ¿de qué lado está el Congreso? ¿Cómo que de lado? Te voy a explicar, Pesqueco. Mira la composición de las bancadas. Mira las bancadas. Mira la cantidad de diputados y senadores que tiene JPP. Ellos están del lado, ya sabes quién. De tu lado no están. Ahora Nación, de tu lado no está tampoco. El Partido de Buen Gobierno son caviares, serán bisagra. Porque esa es su chamba. Pa' aquí, pa' acá, pa' aquí, pa' allá, dame presupuesto, dame embajada, dame billete, dame consultoría, dame asesoría. Eso es lo que va a hacer el Buen Gobierno, porque eso es Nieto Montesinos, que tampoco es un partido político. Son políticamente correctos, son buenos, son animalistas, pero están a favor del aborto, ¿no? Son católicos, pero están a favor del aborto, el matrimonio gay, del doble género, así son. Son como el arzobispo de Lima, más o menos, ¿no? Como el obispo de Lima, ¿no? Entonces, date cuenta de que tú sin Porky no llegas a la esquina, por mucho que les duela a los fujimoristas. Y ahora si Porky gana, aunque sea por poquito, él es el que te permite la gobernabilidad, entonces tú tienes que saber quién es quién. Hace rato. No hay más vueltas. Mirar cómo está la votación. Algo tienes que hacer inteligente para jalar un poco más de votos hacia la causa de la democracia de verdad, porque los rojos no te van a dar nunca nada. Jamás esperes nada de un rojo, más que su rojerío. Escuchemos.
0: Yo les pido y hago un llamado también al Congreso de la República. Es momento de definiciones y tenemos que saber de qué lado están. Y el pueblo peruano nos juzgará. Muchas gracias, señores periodistas.
2: Fueron las palabras.
1: A ver, no es que nos juzgará, ya te está juzgando, Keiko, por Dios santo. ¿Qué parte no le dicen sus sabios asesores de prensa? Esa caída en las encuestas es parte del juzgamiento, porque si todas dicen que te has derrumbado, es que te has derrumbado. Si no has sacado alcaldes, si no has sacado diputados, alcaldes y gobernadores generales en todo el Perú, es porque lo tuyo es una maquinaria electoral para ti. Como Porky tiene su maquinaria electoral para él, Limeña. Tú tienes una maquinaria electoral nacional para ti. No hay más, no hay para nada más. Todos los que están al costado tuyo dependen de tu arrastre que no vas a tener en las próximas elecciones. Pues puede pasar lo de Acuña, como a Porky le puede pasar lo del PPC. Eso es ver las cosas con realismo y con madurez. No puede ser el gobierno de las comunicaciones, del show. Y lanzan este spot por redes. Veamos.
0: Hace algunos días atrás, aquí, desde el Pentagonito, anunciamos la creación del Comando Unificado. Y sabemos que es un buen primer paso, pero de un largo camino que seguramente será difícil, pero que quede bien claro que no hay punto de retorno. Esta decisión es irreversible. El ministro Astudillo, que además es comando Chavín de Huántar, fue agredido verbalmente. Y yo aquí le expreso mi total respaldo y gratitud por su valentía. Ministro, los perros ladran. Eso es una señal de que estamos avanzando. Porque creo que queda bien claro que contra la violencia los peruanos nos unimos. Y este es un momento de definición. Hay que pensar si estamos del lado de la violencia o del lado de la paz. Si estamos al lado de los agresores o protegemos a las víctimas. Si estamos al lado del Movadef de Sendero Luminoso o de nuestras Fuerzas Armadas y de Chavín de Huántar. Si lo que queremos es combatir y derrotar a la delincuencia, es momento de definiciones. Y tenemos que saber de qué lado estar. Y el pueblo peruano nos juzgará. Muchas gracias, señores periodistas.
1: Todo muy bueno. Esto lo ha armado Quique con las imágenes que tenemos, el comando unificado. Eso se llama propaganda. Esto se llama propaganda. Keiko entrando en un ascensor con 5 hombres armados hasta los dientes, saliendo. La imagen que te quiere decir que es la verdadera jefa, que las Fuerzas Armadas están con ella. Lo que tú quieras. ¿Ya? Lo que tú quieras. Los resultados se tienen que dar cuando menos a partir del día 100. Porque ese es lo que prometiste y has ganado pegadita con baba, la prensa no te quiere. Lo que te sonríen ahorita, a ver, ¿tú crees que la República te quiere? ¿De verdad tú crees que Carvalho te quiere, que te quiere Mávila, Lucra? Ya pues, ya no te hablo Gorriti o Hildebrand, ¿no? La gran mayoría de la prensa ha estado en contra tuya en los últimos 20 años, ¿o no? ¿Por qué ahora te van a querer? Te sonríen para ver si hay pautita. Te sonríen nomás. Pero están listos para saltarte al cuello el día que falles. Ya está pasando. Vamos al Senado. Álvarez, que es el ministro de Justicia, que tendría que haber revisado supuestamente todas las facultades de las 66 y tal. Siguen insistiendo con el tema del terrorismo por lucro. Bueno, el sicariato, ahí tienes un cambio constitucional que no necesita de facultades. No deberíamos haber salido de la Convención Interamericana desde el primer día, que no lo ha hecho Keiko, e ir a la pena de muerte por el asesinato por lucro, que es el sicariato. Sin embargo, eso no queda claro porque el ministro habla del otro fenómeno, del fenómeno del terrorismo por lucro. Veamos.
2: Porque en la antigüedad ha sido maltratado el elemento. ¿A qué voy? En este momento existe la sentencia del Tribunal Constitucional por el cual habla de que el terrorismo es aquella actividad sistemática que instrumentaliza el temor, el miedo, el terror con fines políticos. Eso es correcto, pero hemos verificado de que a partir del año 2000 existe sentencias del Tribunal Europeo de Derechos Humanos y decisiones del Parlamento Europeo que establecen dentro del tipo general de terrorismo otro subtipo, que es el de terrorismo con fines religiosos. Y hay abundante literatura que se relaciona en cuanto a la libertad religiosa con los fines de la sociedad. Y hemos encontrado de que sí, efectivamente, y ahora más que nunca, Europa está desarrollando el subtipo de terrorismo con fines religiosos. Nosotros estamos viviendo, felizmente, no ese subtipo, sino otro subtipo, que es el terrorismo igualmente organizado, igualmente instrumentalizando el terror, pero con fines de lucro ilegítimo. Y justo comenzaba yo mi exposición al señalar que este tipo de delito no se combate con métodos tradicionales. Podemos duplicar el número de policías en las calles. Podemos permitir que los comandos salgan a las esquinas, a las plazas públicas, pero no le va a afectar en absoluto a la banda criminal dedicada a la extorsión. Solo el tratamiento de acuerdo al terrorismo, a lo que ahora Europa combate al terrorismo, que es mediante el uso de la inteligencia y el seguimiento a aquellas actividades aparentemente inocuas, porque inteligencia para el terrorismo combate desde la logística, los aparatos financieros, el movimiento del dinero, y para esto necesitamos un marco jurídico.
1: Insisto, todos los decretos de urgencia que necesita la señora para enfrentar al terrorismo urbano, lo que ustedes quieran, salvo la denominación esa, lo puede hacer. Pero desde el primer día, que no puede girar el cheque para comprar los equipos. Por último, ¿el FBI no te puede prestar los equipos? Si tienes un marco con el FBI, FBI no puede venir acá y traerte 25 máquinas de interceptación y escucha y capacitar en 100 días. No puedes capacitar gente que ya sabe en el Perú, de la Dijimín o de la DINI, Comando Unificado, no dicen eso, existe. No se necesita las facultades para hacer eso. El señor Astudillo, que es un héroe nacional, Chavín de Huántar, sale y habla y dice, necesitamos 48 horas para expulsar a los ilegales. ¿Expulsarlo a dónde, el ilegal? Si encuentras un ilegal, discúlpame, ilegales de Venezuela hay, mira, ve, del millón, ¿cuántos quique habrá en Lima? 1,5 millones. Ilegales debe ser 1,000,000. Es más, ya los venezolanos tienen hijos nacidos en el Perú. Entonces, si quieres ilegal, es decir, que no tienen papeles, que tienen brevete falso, que tienen SOAT falso, que no tienen trabajo conocido, que no tienen permiso, etc., debe ser 1,000,000. Ya, comienzas a expulsar. ¿Dónde, cómo los expulsas? Si no tienes quien lo reciba, lo demás es floro, eso ya lo dijo en su momento hasta Otárola. Otárola dijo, vayan a las comisarías y ustedes mismos digan dónde van, dónde viven. Los venezolanos que son unos delincuentes, ¿qué van a esperar? ¿A que los chapes en un acto delincuencial, acto preparatorio, con un arma ilegal, que lo vas a subir a un avión y lo vas a botar? ¿Cómo? ¿Te lo va a recibir? ¿Cómo? Esa parte no existe. Y es ilegal, es inconstitucional, mi estimadísimo general Astudillo. Yo le tengo estima especial a la gente de Chavín de Huántar. Eso es inconstitucional. Un policía no puede chapar a un choro, meterlo a la carceleta de la comisaría sin que venga un fiscal de turno, hacer un atestado policial, fiscal de turno, lo pasas a una cana. Ni el policía ni el fiscal se pueden hacer los locos para que venga otro carro de otra entidad que nadie sabe quién es a llevárselo al grupo aéreo número 8 y subirlo a un avión que nadie sabe quién va a pagar ni quién va a recibir. Eso no existe. Escuchemos al general Astudillo.
3: Si ustedes lo vieran, señores, o sea, no estamos hablando de extranjeros que tienen un negocito por ahí. No, no, estamos hablando de gente realmente no solo de mal vivir, ¿no? Sino gente muy violenta. Gente con rasgos psicópatas tremendos. Miran, ¿usted es médico? No, pero el médico que estaba a mi costado sí lo advirtió. Son psicópatas, la mayoría de ellos. Gente totalmente violenta. Anteayer en Trujillo juntamos 200. Trujillo, por si acaso, es la ciudad o la región de Perú que tiene más extranjeros después de ilegales, ¿eh? Después de Lima. De esos casi 2 millones que hay en el Perú, la mayor concentración está en Lima, la siguiente está en Trujillo. Y a veces nos preguntamos por qué Trujillo es tan violento. Pero nos ha costado, señores, de los 200 solamente hemos podido expulsar a 49. Y los demás, que no había tiempo para hacer tanto formulismo que nos exige la ley. Entonces solamente hemos pedido que lo amplíen a 48 horas, pues porque dicen 24 horas más ya no puede. Hemos pedido 48 horas, no 7 días como alguien dijo por ahí, 48 horas. Y lo han cuestionado porque dice que eso es una ley discriminatoria y un largo etcétera, ¿no? Señor, son gente que nos hace muchísimo daño, disculpen. Nos hacen muchísimo daño y nosotros seguimos legislando en la cuadratura del triángulo de que no, que la discriminación, de que pobre gente, etcétera, etcétera.
1: Repito lo mismo, general, y yo no le tengo más que admiración y respeto. Pero Ruth Luque supuestamente enciende la mecha cuando dice que el general tiene miedo de hablar de la reforma policial. Y ahí el general no ha debido pisar el palito. Yo sé que tomo decir no, que sí, que hay que respaldar. General tiene... Todos los que hablan de respaldar al comando Chavín de Huántar durante años estuvieron con la boca callada y con Castillo calladitos. Pues ahora sí se hacen los machitos, los líderes de opinión, todos estos que se compran una camarita y de su celular pontifican y cuánta cosa hay. Pero Ruth Luque es lo que es. Ruth Luque está del otro lado. Si Ruth Luque tiene que escoger entre Abimael y Fujimori, Abimael cerrado. Entre Polay y Keiko, Polay. No le vas a cambiar la manera de pensar ni de ser a Ruth Luque, eso es perder el tiempo. Es como perder el tiempo con Uyder Maraví. Escuchemos.
4: Actuación, digamos, contundente, necesitaríamos denominarlo grupo hostil y lo mismo tendría que pasar con Minería Ilegal y otros grupos, se habla, ¿no? Otros grupos en el ámbito de ciudad. Y entonces, claro, ahí también salta una pregunta cuando se dice ¿y otros grupos? ¿A qué se refiere con esos otros grupos? O sea, el Estado pretende, por ejemplo, denominar grupo hostil a un grupo que se movilice, a un grupo que proteste. O sea, creo que hay preguntas que hay que hacer de manera directa para que se nos aclare a qué realmente quieren generar grupo hostil, porque existe el instrumento normativo en el decreto legislativo 1095 y está ahí definido. Pero aquí lo que, en mi opinión, está sucediendo, presidente y señor ministros, es que aquí se ha hablado de que prácticamente se requiere este conjunto de herramientas para que no se afronte. Pero no se quiere reconocer, y esto sí me llama la atención, no se quiere reconocer que necesitamos reformas en sectores que hoy están en el primer nivel de atención y contacto con la ciudadanía, y es la Policía Nacional. Aquí el ministro del Interior ha hablado de que están chillando, y ha hablado de cosas de verdad generales, ha hablado hasta del número de armas que se tiene, no se tiene, pero el ministro de Interior parece que tiene miedo de reconocer que necesitamos ir ante una reforma policial profunda en el país.
5: Señor presidente,
4: del país.
5: Por favor, permítame. Sí, señor presidente,
4: la interrupción.
5: El ministro...
4: Presidente.
6: Se suspende la sesión por 5 minutos.
1: Cuando ella dice, tiene miedo, reacciona en ese momento a tu día. Y ahí se mete Iber Maraví. ¿Qué vas a esperar de Iber Maraví? Yo se lo he conversado a Pancho Calisto y a Ampiet. ¿Qué vas a esperar de Iber Maraví, a quien tienes a la derecha 5 años? Esto es nada frente a lo que van a hacer. Eso es la reforma policial, declaras en emergencia y reorganización la Policía Nacional, eso lo es. Decreta urgencia y legisla si das el dinero que se tiene que dar. la caja la tienes. Hazlo nomás. ¿Y qué le tienes que estar avisando a los proterrucos? Haz las cosas. Fujimori hacía las cosas. Primero hacía, después avisaba. ¿Y si te avisaba? O sea, la policía necesita todo lo que ya todo el mundo sabe. Háganlo nomás. Ellos se van a dedicar a entorpecer, a meter cabe, a bloquear. ¿Quién ganó la teoría de la narrativa de que Keiko es obstruccionista? El Grupo El Comercio, el Grupo La República y todos los canales de televisión, salvo, repito, Rosana Cueva. En Panamericana, cuando ella manejaba Panamericana. Y Willax. Todo lo demás, Keiko obstruccionista, Keiko la mala, Keiko la mala, Keiko la lavadora activo, Keiko la... ¡Todos! ¡Todos! ¿Qué tanta vuelta le damos al asunto? Astudillo comienza a reclamar y ahí comienza el tole tole porque se para la tía Lourdes Alcorta, se para, después entra otra señora del Partido por el Buen Gobierno. Peace and love, dense la mano, quiérase, levanta un folder, se lo pone en la cara, ya se hizo la... Patricia Iturregui. Los políticamente correctos, pues ahí está. Así va a ser siempre. Uno va a joder, el otro va a responder, se va a levantar Lourdes Alcorta, va a ir y se va a meter Pancho de Calito y Ampiente, entre Lourdes Alcorta y Berbaray va a terminar. Y eso lo va a cerrar. Entonces, ¿qué va a terminar? En que van a exigir pues, suspensión, que suspendan a Calisto, que suspendan a Iber Maradí, que suspendan a Lourdes Alcorta, que suspendan a la otra. ¿Y quiénes son los que políticamente correctos van a decir no, la paz y el amor y la ponderación? El Partido por el Gobierno. Esto se va a repetir. De verdad vamos a estar expuestos, la opinión pública, como dicen guachafamente, a esta zarzuela, ¿no? Veamos.
7: Miedo de reconocer que necesitamos ir ante una reforma policial profunda en el país.
8: Señor presidente,
7: reforma profunda,
8: señor presidente,
7: en el país.
8: Por favor, permítame. Señor presidente, el ministro.
1: Inentendible, estaba en el canal de Congreso, lo cortaron, el ida y vuelta. Tenemos también imágenes de otras páginas en donde se ve la bronca ya en sí. En donde se mete Calisto Ollampietri y le dice, ¿qué te pasa? Se gritan. Están muy equivocados los que creen que acá ha ganado el gobierno. No, para diferenciar el trigo, eso ya se sabe hace años. Repito, la gente no sabe quién fue Abimael Guzmán, la gente no sabe lo que pasó con Víctor Polay. Si Víctor Polay sale de la cárcel y camina en la calle, nadie sabe quién es. Hoy día todo el mundo sabe quién es Iber Maraví y todo el mundo sabe quién es el senador Carlito Gianpietri. Salen caminando en la calle, sale caminando en la calle Osman Morote, nadie sabe quién es. Caminando, ¿ah? Sale de la cárcel Polay, puede entrar caminando al Congreso y no lo van a reconocer. Esa es una triste realidad porque la batalla ideológica la perdieron hace años los sectores de derecha. Porque Keiko está ocupada en que no la metan presa y tal. ¿Y por qué ha aparecido en la escena política hace qué? 6 años. Pero 25 años, ¿no es cierto? La narrativa caviar es la que ha imperado. Entonces, si uno cree que con estas discusiones gana algo, no gana, se victimiza. Mientras que no cambien las condiciones, la seguridad ciudadana, van a ganar ellos. Mientras que no cambie la situación de los colegios, e infraestructura, capacitación, en sueldos, salarios, para los que verdaderamente trabajan, es decir, la ley de la carrera pública magistral no va a cambiar. En salud lo mismo, en MINSA el mismo. Porque siempre van a tener el caldo de cultivo de decir, qué mal lo está haciendo Keiko. Y la gente de la calle va a decir, sí, lo está haciendo mal. Entonces la razón la tiene el otro. Y vamos a estar a punto de perder otras elecciones en 5 años. Porque estamos respondiendo estupideces, pisando el palito, victimizándolos. Miren.
9: Acá no hemos venido, no hemos venido que nos insulten. No hemos venido que nos insulten. Aquí ningún ministro viene a que nos insulte.
10: No seas mentiroso. Cállese la boca.
11: ¿Qué te dice importante?
10: No me tienen por qué decir mentiroso.
1: A ver, no tiene por qué decirme cobarde, no tiene por qué decirme mentiroso. En tu rato viene el doctor Macé. El doctor Macé es un tipo que le cae bien a todo el mundo, ¿correcto? Le cae bien a las viejitas, mi mamá es hincha ser, mi mamá se sienta su té, su biscotela, si lo escucha el doctor Macé porque te da consejo de salud. Pues le puedo asegurar que hay médicos que lo detestan. Porque en el Perú es el país de la envidia, ¿cierto? Y va a haber gente que dice, no, yo soy de la medicina naturista, eso está mal. Y otro dirá que la medicina homeopática, y eso está mal. Pese a que él regala consultas, hay gente que dice, no, debería regalar más. Entonces, siempre va a haber gente que le tenga bronca. Ha hecho una gran labor de... No, pero no se ha preocupado por la música en los conibos chipivos del grupo Aguajón. Siempre va a haber gente que no te guste. Pero si hay un militante, ¿me entiendes? Que te dice que la música de Bach y la música clásica es la única que vale, ¿no es cierto? No le gusta la música, hay gente, pues, ya por último. ¿Me entiendes? Hay gente que vende cartílago de tiburón y te dice que eso te cura la diabetes. No hay cura para la diabetes. No, miente. Iba a decir, miente el doctor Macé. Porque sí hay cura para la diabetes. Mentira. No, no, que me ha hecho mentiroso. Discúlpame, tú le tienes que decir si eres Macé a la gente que la diabetes no tiene cura, que hay un tratamiento. Vamos para adelante. Igual con el cáncer, algunos cánceres sí. Pero siempre va a haber gente a la cual te lleva bronca. Pero acá hay gente fanática, como Ruth Luque, que se para frente a todo lo que ha pasado. Yo no he ofendido a nadie al decirle que tiene miedo. Cuando tú le dices a un cualquiera tienes miedo, se molesta. Pero si le dices a un militar que ha luchado en el CENEPA, que ha luchado en operaciones especiales y en Chavín de Guante, se ofende. Eso es lo que buscaba ella. Dice, yo lamento que se haya ofendido. Se victimiza. En mi condición de mujer, seguramente va a ser... No se acuerdan cuando le decían al profesor Castillo, tírate al piso, tírate al piso. Bueno, Castillo fue presidente así. Veamos.
12: La palabra.
13: Gracias, presidente. A ver, presidente, primero quiero dejar clara que cuando estaba haciendo mi intervención, lo hice en el marco de una intervención política y hacía algunas observaciones técnicas. No he ofendido absolutamente al ministro y no he hecho ninguna ofensa, ninguna injuria. Y en este espacio y en otros hay parlamentarios que se han expresado de manera libre y en ningún momento yo he interrumpido o he generado una situación de esa naturaleza. Lo quiero dejar de manera clara. Y la expresión que he señalado, y lo voy a volver a decir, es que pareciera que el ministro tiene miedo de iniciar la reforma policial. Eso es lo que exactamente he dicho. Yo lamento que esta expresión genere un nivel de reacción de esta naturaleza. Y voy a fundamentar por qué he mencionado, porque estaba haciendo justo una exposición de este tipo. Porque a mí sí me parece importante, presidente, de que se afronte el tema de la reforma policial. La Policía Nacional es el primer espacio y la primera institución a la cual la ciudadanía llega, se acerca. Y hoy hace falta retomar el nivel de confianza en esa institución policial. Y no es una institución policial, lamentablemente, que está en las mejores condiciones. No solamente por la infraestructura, la logística, por las pésimas condiciones en las que se está trabajando en la Amazonía y en otros territorios alejados. Es una institución policial que lamentablemente y penosamente tiene también algunos malos efectivos policiales. Y hay casos concretos, documentados, donde la policía no ha estado cumpliendo adecuadamente.
1: Yo le decía a Armando Macé que viene unos minutos para saber una cosa importante, la salud del Papa, que a todo el mundo lo tiene preocupado. Yo he escuchado doctores que han hecho fortunas con el tema del magnesio. Cuando sí el tema del magnesio funciona, determinado tipo de magnesio, pero tampoco el magnesio cura todo. Pero ¿acaso Macé se ha peleado con ese doctor? Fortunas, ¿ah? Yo he escuchado un día a un doctor que decía, come zanahoria. Porque la zanahoria viene del sana ahora, zanahoria. ¿Con quién que lo escuchamos? ¿Qué? O sea, porque comes zanahoria vas a tener mejor vista, porque por algo los conejos que tienen muy buena vista comen zanahoria. Entonces, Macé se va a poner a pelear, el decano del colegio médico va... No le vas a cambiar. En cambio, los políticamente correctos, esta señora, mucho gusto, Patricia Iturregui, se metió en el medio de la discusión la señora... Que nada tenía que hacer ahí, como tampoco tenía que hacer nada mi tía Lourdes Alcorta, que recontra pelangocha. Y la señora todavía agarra un folder y se lo pone en la cara a Astudillo. Y después dice, con la santa paciencia, pídanse, dense la mano. Ahí está, pues, lo políticamente correcto. ¿Qué se metió la señora? ¿Para qué le puso el folder en la cara? Escuchemos a la señora.
12: Senadora Iturregui, tiene el uso de la palabra. Les pediría un poco de brevedad.
14: Muy breve voy a hacer. Quiero decir que es importante que todos los que estamos aquí, señores ministros, senadores, tenemos que pensar que el pasado es el pasado y que la paz es un tesoro. Tenemos que fomentar la paz, escucharnos, el diálogo para lograr consensos, por más difíciles que sean. Por más difíciles que sean las situaciones, estamos aquí con una responsabilidad que cumplir y tenemos que dar el ejemplo. Estamos hablando de violencia, de lo que es el sicariato, etcétera, etcétera, y nuestro comportamiento ha dejado mucho que desear. Yo le pondría, mejor no digo nada. Debemos mantener el respeto y la cordura por encima de las diferencias. Y por eso quiero pedirles a todos que los que estén de acuerdo con la paz se pongan de pie. Nos damos la mano por la paz y que viva el Perú y que viva la paz.
12: Nos damos la... En cuestión de orden, por favor.
1: Es típica caviarada. El Puma, agárrense de las manos, unos con otros, conmigo. Muy bonito. Pero discúlpese, la que se echó famosa el otro día, ahora no le vamos a dar nada. Ha sido la vocera principal del Partido Pueblo en Gobierno, la popular Tinkerbell, que ya se está haciendo popular, cuando ella ha dicho que así es el fujimorismo. Ella se ha autodefinido como anti-fujimorismo. Así es el fujimorismo. Quieren el brazo, quieren el codo, quieren el cuello. No le vamos ahora a dar nada. Eso es lo que ha dicho la vocera de su partido. No es que ya aprobemos esto a 22, vamos para adelante, qué mal que lo hicieron. No, nada. Ahí está. O sea, declaratoria de guerra, antifujimorista, ya lo dijo suavecito, porque la señora Rosana Loaiza es su estilo. Pero en el fondo es y el Partido por el Gobierno es un partido de izquierda. Y Nieto Montesinos es de izquierda, está hasta el cuello con la Villarán. Eso es lo que es, no va a cambiar. Entonces, Iber Maraví dice y critica a la hora de la hora lo que es el fondo del asunto, la seguridad ciudadana. Esto de Iber Maraví vale como para el día de mañana alguien que critique a Dayer o que critique al ministro, no sé, Mauricio Arnillas. Si el gobierno no tiene resultados, no se legitima y le das balas al enemigo. Escuchemos al enemigo, que ya sabe, hace rato sabemos que lo es. Este ha sido ministro. Este ha sido ministro de Castillo, no es nuevo en la política, hace política hace 30 años, desde que andaba con Sendero Luminoso. Veamos.
15: Traen a esta comisión los ministros del actual gobierno. Porque entonces, lo único que está en discusión, recordemos, es lo que también se ha dado cuenta en esta instancia, ya la llegada de lo aprobado en la Cámara de Diputados, que compromete dos materias y 20 facultades legislativas. Y en la medida que no hay ninguna documentación que nos obligue o que nos saque de ese tema tratado en la Cámara de Diputados, yo lamento que de esa manera informal hoy continúen los ministros en pretender llevarnos a un debate que no corresponde en realidad en esta instancia. Y por eso me voy a referir a los temas de forma, señalando lo siguiente. ¿Cómo es posible que los actuales representantes del gobierno, ministros, nos traen sus famosas genialidades, entre comillas, sus grandes soluciones a los diversos problemas? Deberían de enorgullecerse, señor presidente, de las genialidades.
16: Hable con propiedad.
15: Estoy hablando con propiedad. Señor presidente, ¿me va a permitir seguir?
16: Continúe, señor.
15: Correcto, no. Correcto. Entonces, por favor, haga callar a la que me interrumpe.
16: Presidente.
15: Bueno, voy a seguir hablando.
16: Continúe, por favor.
15: Sí, señor.
1: A ver, esto es después del incidente. A ver, simple y sencillo. Carlos Spa, que no debería haber sido ministro, canciller, error, por muy bien que te caiga, el tipo ha sido un funcionario de quinto nivel en la embajada americana. O sea, el mostrarlo es una provocación, no solamente para los rojos, para las inversiones chinas, por dar un ejemplo. Entonces, no ha sabido él decir qué cosa es el escudo de las Américas, es una declaración. Y hasta el día de hoy no sabemos qué cosa va a hacer el FBI, si van a realmente poder hacer interdicción y meterse acá. Entonces, Iber Maraví, que sigue teniendo la mentalidad de los 70s, que está en contra de las inversiones extranjeras, especialmente del imperialismo yanqui, ¿qué cosa pretenden que el tipo diga cuando habla del escudo de las Américas? Esto, pues, veamos.
15: Entonces, señor presidente, ahora entendemos por qué quieren hacerlo solos, por qué quieren legislar solo en esta complejidad de temas. ¿Por qué? Porque todo el mundo sabe, todo Latinoamérica, los peruanos, de que el famoso escudo de las Américas, señor presidente, obedece a un interés particular de Norteamérica. En realidad debería de llamarse escudo de Norteamérica. El gobierno de Norteamérica, que salvajemente quiere que ese escudo se lo carguen a quienes considera sus súbditos, que son los países de Latinoamérica. ¿Para qué? Para salvar la crisis que está pasando justamente en Norteamérica, en competencia con otros países, potencias del mundo.
17: Cuestión de orden, presidente.
16: ¿Cuál es la cuestión?
15: En ese sentido.
16: Perdón, senador Maraví, ¿cuál es la cuestión de orden?
17: La cuestión de orden, presidente, es que el ponente no está atendiendo las materias en debate.
18: ¿Cuál es el
17: estamos
18: artículo?
17: Estamos debatiendo el artículo, ya lo leyó la secretaria técnica, presidente. En materia del debate son los puntos 1 al 12 del proyecto legislativo 098. No estamos hablando de las Escuelas Américas, no estamos hablando de ningún otro tema, presidente.
16: Senador Maraví.
18: Señor presidente.
16: Céntrese en el punto de los debates.
18: Y me voy a centrar muy bien, como lo estoy haciendo. Estoy relacionando el escudo de las Américas, ¿sabe qué, señor presidente? A todo lo que acá los ministros han hablado, especialmente en materia de seguridad, ¿no? Han hablado de cuáles serían las normas que hay que legislar, han hablado del tema de los peligros que hay. Incluso se han hecho preguntas, la senadora Ampuero ha hecho preguntas para aclarar varios temas, y para mí eso, todo eso tiene relación con el escudo de las Américas. ¿Por qué? Ayer lo dije. Vaya a saber a quiénes son grupos hostiles para la derecha y para los que quieren sin discusión legislar.
1: Acá todos sabemos que la minería ilegal y que el narcotráfico va a bombear dinero para financiar sus movilizaciones sociales y que para él bloquear carreteras, tomar aeropuertos es un acto democrático de expresión. Y así va a ser con la ecología, así va a ser con lo que sea. ¿Qué es lo que hicieron cuando cae Castillo? Eso. Previamente, durante el gobierno de Castillo, ¿se acuerdan que hubo la Operación Libertad? Que sin que sepa Castillo, el Comando Conjunto de las Fuerzas Armadas entró ¿a qué? A roquetear y atacar los remanentes de Sendero Luminoso, los buenos amigos de Maraví que estaban en el Brain, que ahí volvían plan. ¿Quién financió toda la toma de Lima, eso? No, pero la prensa cobarde decía los manifestantes, los protestantes. Bloquear una carretera es un delito, tirar una piedra a un policía, tirar una roca a una persona que está caminando en la calle es intento homicidio, va preso. Si van presos 100, 200, 300 o 400 personas, estás utilizando la ley vigente que tiene código penal. Si tú bloqueas una carretera, impides que se movilice una persona que está enferma o que la libertad de tránsito, eso es un delito. ¿Qué tanta vuelta le dan? Lo que no quieren ellos es que se criminalice la protesta, porque están esperando que Keiko lo haga pésimo, que fracase y comenzar a tomar carreteras. Ejemplo, la señora Verónica Mendoza, que se va a juntar con Iber Maraví, con Ruluque, de todas maneras. ¿Qué parte no saben? ¿Qué parte no sospechan? Ya pues, vámonos a la pausa para que venga el doctor Macé, espero, con buenas noticias sobre la salud del Papa León, del Papa Robert Peos, del Papa peruano. Está buenaza, como siempre. 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Es porque viene en lata, que mantiene ese sabor que tanto nos gusta. 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Pausa, regresamos con el doctor Macé.
19: Siete y 56. 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

0: A ver, son 8 de la mañana del día 12 de octubre. El Papa debería llegar al Perú el día 11, es decir, de noviembre, de exactamente un mes. Y mañana va a ser operado del nódulo en el pulmón. Le pedimos al doctor Macé, con la claridad que siempre lo caracteriza, que nos explique qué tiene el Papa y de qué trata esa operación y cuál es su postoperatorio. Armando, buenos días.
1: Hola, Philip. Médicamente la palabra nódulo se refiere a una estructura diferente al tejido pulmonar normal, como estamos acostumbrados a verlo, que no sobrepase una dimensión de 3 centímetros. Ese es un nódulo. Cuando pasa esa dimensión, estamos hablando ya de una masa tumoral. Ese nódulo tiene diferentes acepciones. Puede ser un tumor benigno, puede ser un tumor maligno, puede ser una cicatriz de una infección, etcétera, etcétera, etcétera. Cuando los médicos van a tratar un nódulo, van a considerar unos criterios mundiales que todos los médicos y sobre todo los neumólogos conocen, que son los criterios de Fleischmann, que básicamente te piden que cuando el nódulo es pequeño, de menos de 6 milímetros o más de 6 milímetros, básicamente la política es observar, observar, observar. No es una política agresiva, salvo diferentes circunstancias, como por ejemplo, el informe del Vaticano refiere los hechos de una forma muy, muy abierta, no precisa nada, no se habla. Una cosa es que el nódulo tenga calcificaciones, otra cosa es que no tenga calcificaciones. Una cosa es que el nódulo sea perfectamente redondito y otra cosa es que tenga como espinillas, que se llame especulaciones, y eso te va dando otra connotación. Otro tema son los síntomas. Por el breve comunicado que hay, se supone que el Papa no ha tenido síntomas, lo cual es tranquilizador. Pero eso no quiere decir que un paciente que no tenga síntomas no tenga cáncer, sí lo puede tener en estadios iniciales pequeños. Otro tema es que el hallazgo ha sido incidental, es decir que, como ocurre muchas veces, por un chequeo común y corriente, se encuentra allí la patología, que eso también habla a favor del Papa. Otra cosa que no habla a favor es la edad. Cuando más edad tiene una persona, más expuesto está a un cáncer. Cualquier médico te va a decir que el informe es muy escueto, que sobre eso no puede haber ninguna precisión, lo cual estoy de acuerdo, pero lo que yo creo es que si se ha hecho esa comunicación, no va a ser gratuita.

0: hay que ver la ubicación, dónde está ubicado el nódulo, qué tipo de operación se va a sacar, si solamente es un pedacito, lo que se llama una cuña, una operación en cuña, o sacar todo un pedazo del pulmón, que es una lobectomía, que es una forma más radical, más amplia, más segura, pero que también eso tiene complicaciones. Conclusión, Philip, habrá que rezar, en el buen sentido de la palabra, habrá que esperar la operación, y recién allí, en esa etapa, empieza la segunda parte de esta situación.
1: A ver, yo tengo una mamá de casi 90 años, y yo le trato de dar, pues, la mejor calidad de vida y los mejores chequeos médicos, ¿no? Imaginan ustedes que la salud, la tecnología que tiene el Vaticano para el Papa, que es el rey de la Iglesia Católica, es similar a la que puede tener el rey de Inglaterra, que también tiene un tema así, o lo que puede tener Trump, o lo que puede tener Putin, o sabe qué, Netanyahu. O sea, la mejor tecnología del mundo la tiene el Papa, qué duda cabe. Y los médicos son los médicos más prestigiosos del mundo, no solamente el Vaticano. Si nos están hablando de una operación, ya han pasado de la decisión de observación a operar. La operación va a ser mañana, y como tú dices, no se tiene mayor nivel de detalle si es grande, chiquito, mediano, las sombras más o menos así. Entonces, el posoperatorio mínimo sería 10 días.
0: Para una persona normal.
1: Para una persona normal.
0: Para él va a ser 15 mínimo.
1: Para él 15 mínimo. Por ser el Papa, 20.
0: Sí.
1: ¿Ya? Entonces, si faltan 30 días, el día 20, después del posoperatorio, que no implica la alta médica, ¿no? El posoperatorio todavía no te dan el alta médica. Te observan. Porque es el Papa. Entonces, seamos pragmáticos y serios. Es muy complicado que un médico, cualquier médico, le dé no solamente a una persona de 70 años, sino al Papa, permiso para que se suba un avión en 10 días. Un avión implica el estrés de llevarlo. Ok, él sale en helicóptero, va al aeropuerto de Fiumicino, pero él va a una gira. Y la gira es previo a Argentina. Es decir, el Papa llega acá en un mes. ¿Qué día llega a Argentina, Quique? Llega a Argentina, va a también tener un estrés. Entonces, ¿qué día sale el Papa? Llega el 8. ¿Y antes va a otro sitio? No me queda claro. Va a Argentina. De Argentina llega acá. Está 2 días en Argentina y llega acá del 8 al 11. El 11 viene. Del 11 al 17. El Papa vendría a las 2 horas, a las 2 horas de tarde de Buenos Aires. Se viene a Lima, son 7 horas Buenos Aires. O sea, de Roma a Buenos Aires son 12 horas. De Buenos Aires a Lima son 7 horas. Bienvenida de la base aérea del Callao. Ceremonia de bienvenida en Palacio de Gobierno a las 6. A las 6 de la mañana, a las 6:45. Miren todo lo que tiene que hacer el Papa, ¿no? Visita a Keiko a las 7:45. Encuentro con autoridades de la sociedad civil y cuerpo diplomático. El día 11, el día 12, ¿no? El día 12 ya tiene que hacer más el Papa. Y el día 13, Quique, no me has puesto la... El día 12, a las 9:30 de la mañana, encuentro con obispo del Perú. A las 10:20, celebración de hora y media con los obispos y sacerdotes. A las 11:30 del día 12, encuentro sobre los desafíos y esperanzas del pueblo peruano en la catedral. Discurso del Santo Padre. A las 18, o sea, 6 de la tarde, vigilia de oración con los jóvenes universitarios en el Estadio Monumental de Lima. Repleto el Monumental, comprenderán. Él va a ir en el Papamóvil, por toda la Javier Prado, es el estrés de estar... Tiene 71 años. El día 11, salí en el avión, perdón, el día 13. Y el 14, y el 15, a ver, el 13. Y el 14, a ver, para ser claro, después el Papa va a Chiclayo, en pleno fenómeno del Niño, con un calor y con lluvias, con mosquitos que pueden haber dengue. Después se va a Pucallpa, ¿no? También una hora y media de avión. Pucallpa, un calor de las cangallas y con lluvias. Y después a la altura del Cusco es avión, calor, avión, frío, avión, calor, avión, Cusco es a

0: altura. Yo te pregunto, si tú fueras médico del Papa, ¿le vas a decir que se suba al avión para venir a Sudamérica? Ya sé lo que queremos. Ya sé que es lo que tú quieres. Ya sé lo que quiere él.
1: Sí, yo por todo lo que tú has dicho, que está muy bien enfocado, va a depender mucho el hallazgo de la pieza anatomopatológica de Cristiano, qué cosa es lo que realmente han encontrado, cuál ha sido la dimensión de la operación. No es lo mismo sacar una pequeña cuña que sacar todo un lóbulo, y que esperar que no haya ninguna complicación, como puede ser una neumonía, y aunque no es común, pero puede haber un neumotórax en la cual eso complique, y seguramente la palabra la van a tener en no menos en 10 días después del acto operatorio, así que será allá por el día 22, en que recién van a decir, bueno, el Papa puede viajar o no puede viajar, porque reitero,
0: si es que el posoperatorio es de 10 días,
1: sí,
0: lo normal, lo entendible es que le digan 15.
1: En el caso
0: va a estar en observación 15 días. ¿Cuándo se le da el alta médica a una persona en estas circunstancias? Después del día 15.
1: Claro, y cuando ya todos los valores están estables, la presión de los hijos está bien.
0: Ha regresado a la normalidad, vamos a decir. Sí, pese a que le han sacado una cuestión que esperamos y presumimos que sea chiquititito, menos de 3 milímetros, pues es un mini puntito con cirugía. Entiendo, ¿qué tipo de cirugía? No es laparoscópica.
1: Hay una operación que la hacen por los bronquios,
0: ya.
1: Introducen el fibroscopio y ahí hacen la cuña, que es una operación bastante pequeña, sencilla, ¿no? Dependiendo de dónde está ubicado.
0: De altísima precisión, como es
1: sí,
0: obvio.
1: Sí. Y la otra, cuando ya me imagino que ellos han seguido haciendo estudios y ellos no declaran qué tipo de operación van a hacer, ¿no? Puede ser
0: no es que le van a abrir el pecho, nada de eso.
1: Eso sería una lobectomía, ¿no? Pero es una operación que cabe dentro del pequeño y escueto comunicado. Ellos no están negando nada. No, ni siquiera están dando características del nódulo. No, solamente dicen 71 años, ya. Incidentalmente, eso quiere decir sin ninguna molestia, y hay un nódulo, ¿no? Se decide operar. Normalmente, en esas condiciones, el médico no decide operar, ¿no? Sino
0: claro.
1: El médico observar hasta punto de hacer seguimientos tomográficos cada 3 meses para ver si hay algún cambio,
0: claro,
1: que,
0: el Papa, pues,
1: que justifique, claro. Entonces ahí es observar. Y bueno, lo van a operar, van a dar el informe y van a tomar una decisión recién de aquí a 15 días. Antes
0: claro.
1: No la van a tomar.
0: Lo que quiero que la feligresía entienda. Yo siempre, como yo le comento cuando tengo un médico o un tema a recomendar, le digo, Armando, ¿tú qué harías con tu papá o con tu mamá?
1: Ah, no, yo tomaría las máximas medidas de seguridad por exceso, más que por defecto, por exceso.
0: Porque es tu mamá, pues.
1: Claro, claro.
0: Entonces, él es el papá de todos los peruanos hoy, el papá es el papá de los peruanos, el abuelito de los peruanos. Entonces, La gente tiene que entender que debe tener paciencia, que ore, que haya misa de salud, que todo el mundo se preocupe. Pero la razón, y la medicina es razón, indica que en 15 días, a ver si le dan en alta y a ver qué doctor va a autorizar que el Papa se suba 14 horas en avión para ir a Buenos Aires, o 12, no es menos, ¿ah? ¿Eh? Cruzar el charco en aire acondicionado. Los viejitos no están acostumbrados ni a vivir ni a dormir en aire acondicionado. ¿Qué es el Papa? El Papa ha vivido toda una vida en el Perú, ¿eh? Su cuerpo no está acostumbrado a dormir en aire acondicionado. ¿Qué le ponen el aire acondicionado, la humedad que él sea? Estamos hablando, pues, del avión del Papa, lo que ustedes quieran. Pero son 16 horas, 14 horas. Después, a los 2 días, meterte 7 horas al Perú y comenzar a chambear. O sea, no es que te bajas del avión. Nosotros cuando viajamos a hacer turismo, tú te vas a Europa con tu señora, con tus hijos, llegas y te echas una siesta, pues, hermano. Porque estás con el 14 horas, el jet lag, ¿sabes qué? Duermes, pues, lo normal. Porque estás cansado, es incómodo, por mucho que el Papa viene echado, tiene cama, lo que sea. pero ha tenido ese estrés. Y de ahí le digo, Lima va a tener un calor inmenso.
1: Lo que seguramente va a haber, sin ninguna duda, yo ahí sí me arriesgaría, decirle, bueno, en el supuesto caso que el Papa viaje, el itinerario en Perú lo tienen que reducir por lo menos a la mitad.
0: Lo que pasa es que quiero explicar a la gente. A mí me ha pasado un tema doméstico y tonto hace 2 días. Se metió un mosquito al cuarto. Yo vivo en un piso 14. Había calor, apareció un... No he podido dormir toda la noche.
1: Un mosquito de la Alianza,
0: un
1: seguro.
0: Un mosquito. Entonces entró el mosquito aliancista, joder, el mosquito. Yo no he podido dormir. O sea, el Papa va a estar acá seguramente en la anunciatura, porque en el Papa no va a estar en un hotel y tal. Entonces, le tienes que cuidar. El calor no lo puedes evitar.
1: No.
0: Te vas a Chiclayo. ¿Qué temperatura va a haber Chiclayo? Dicen que va a haber sensación de calor hasta 35 grados con humedad porque llueve. Y está en actividad, repito. Es un viejito que va, que viene. Tú y yo, que somos más jóvenes. ¿El itinerario del Papa te cansa a ti o no te cansa?
1: Claro, claro. Para cualquiera.
0: A cualquiera lo cansa.
1: A cualquiera.
0: Porque está hablando, le están hablando, tiene que prestar atención.
1: Y es el efecto tensional que tú sabes que de una reunión pasas a otra y a otra y a otra. Y hay tema de seguridad, hay tema de personas que te quieren sacar contigo.
0: No, y está el Papa móvil. El Papa lo van a ver, lo van a ver, lo van a ver. Y de ahí se da Pucallpa. ¿Qué temperatura va a tener Pucallpa aquí? Que búscate en el ChatGPT, temperatura Pucallpa el día que esté el Papa. Un horno.
1: Y la altura de Cusco.
0: Y la altura de Cusco. Y la falta de oxígeno de Cusco, ¿no es cierto? Ah. O sea, porque es para un limeño o para un chiclayano, el Papa chiclayano, el Cusco le afecta.
1: Sí.
0: ¿No es cierto?
1: Se va a tener que tomar muchas medidas.
0: Y del Cusco tiene que venir a Lima. Y de Lima regresar 14 horas hasta Roma. 33 grados ¿en dónde? En Pucallpa. Y el Papa, por si acaso, no puede estar en BBD, el Papa no está... le pondrán de lino, pues, de la tela más ligera. El papita tiene pantalón, tiene, ¿no?, toga, en fin, tiene uniforme, pues, sus hábitos.
1: Y el efecto del cambio climático brusco es importante también. No todos los seres humanos tenemos dentro de la tráquea, el bronquio, tenemos como una especie de un cepillo que está siempre eliminando la flema que tenemos, siempre es así.
0: Claro.
1: Pero eso se paraliza cuando hay cambios de temperatura, y entonces por eso es que muchas veces los cambios de temperatura afectan a cualquier ser humano, porque de una u otra forma disminuyen tu sistema de defensa, que es ese sistema de barrido constante que tenemos todo el día, cómo botamos la flema de la vía respiratoria y la deglutimos sin darnos cuenta. Uh-huh. Ese es un aspecto también, los cambios de clima en una persona de edad posoperatoria.
0: Afecta lo que la fisiología es el funcionamiento del cuerpo humano, ¿cierto?
1: Sí.
0: Entonces, afecta pues a una persona de la edad del Papa. Con esto no hemos pretendido, Armando, ser alarmista ni nada, sino...
1: Claro, es lo que...
0: El programa se llama Médico de Guardia, pues, o sea... Los médicos en este momento están de guardia permanente al costado del Papa. El día de hoy, mañana, en el preoperatorio, en el posoperatorio. Y te aseguro que en el Vaticano, como en el Palacio de Buckingham, tienen los mejores equipos posibles, y cuando el Papa tiene cualquier problema, va al mejor hospital de Roma, que tiene la mejor tecnología posible. Y lo escanean. Hasta para escanearte genera un estrés. La gente de repente que no sabe, cuando te escanean, Armando... Te ponen ligero de ropa, te quitan todos los metales del cuerpo y te meten a un... Explícale a la gente qué cosa es cuando te escanean. Te meten como una covacha, como una cuevita.
1: Como un túnel donde tu cuerpo entra con cierta dificultad, ¿no? Si eres muy gordo no puedes entrar a una tomografía, a una resonancia. Y allí los ruidos que te hacen los imanes te piden que no te muevas, que no respires, que mantenga la respiración. Hay personas que tienen claustrofobia, no sé, sí. O sea, es un tema no tan simple, no tan sencillo. Claro, y además,
0: en los mayores generó. Además, el Papa se sabe importante. O sea, el Papa sabe que él es importante para 2.300 millones de personas, ¿no? Que el mundo está ocupado. Si los viejitos, cuando están enfermos, hay veces... tema que pasa con mi mamá. A veces se callan, no te dicen. Para no preocupar a la familia. Ay, ¿te ha pasado o no te ha pasado?
1: Sí, claro.
0: Me caí, no aviso. Y no avisan que se habían caído. Y se han fracturado la cadera, por dar un ejemplo. Estuve mal 2 días. Y aparecen y tienen principio de neumonía el día 3. Porque el cuerpo, la fisiología es diferente para una persona joven como Kik, tu asistente acá, el doctor Machibó López, 35, es diferente. Los viejitos son diferentes.
1: A él lo van a operar en las próximas 48 horas.
0: Mañana va a ser. Sí.
1: Y yo creo que ahí el médico va a hacer un reporte operatorio y ahí podremos comentar, ¿no?, sobre ese suelo fijo, qué es lo que
0: yo espero
1: espera.
0: Que hoy por la tarde, yo te ruego, por favor, si puedes invitar a un oncólogo, neumólogo, para que vuelvas a explicar esto en Médico de Guardia. Y ese programa es interactivo. La gente va a poder llamar, va a poder chatear, va a poder preguntar. Y seguramente en los próximos días, el día de mañana, se va a saber la operación y ya se va a saber un resultado. Y la idea es que estés monitoreando, que tú te pongas de médico de guardia del Papa para saber cómo va su salud.
1: Sí, solamente quiero agregar de que uno de los autores de Abdai fue el ganador de la canción al Papa. Y obviamente que en Abdai todos los autores, compositores, artistas deseamos que el Papa venga a nuestro país, nos bendiga. Pero hay situaciones que no se pueden soslayar. Y bueno, a tus órdenes para cuando sepamos el reporte operatorio para comentar. Entonces,
0: hoy no se pierdan 4 de la tarde de la cita con un médico de guardia. Seguramente va el mejor neumólogo del Perú y lo más cercano a la excelencia en cuanto a los oncólogos. Seguramente va a hablar Armando de tratamiento de imágenes, posoperatorio, alimentación, todo lo que involucraría a tu papá o a tu mamá, o tú haces los programas como si fueran para tu viejo o para tu vieja. Entonces, mi mamá va a estar ahí pendiente con su tecito, sus bizcotelas y con un rosario en la mano para que al papá le vaya bien. Armando, muy amable.
1: Ok, gracias, Philip.
0: Pausa, viene Judy.

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1: 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En el interior del país, ¿qué les parece si hacemos un recorrido por Piura? Capturan a 7 extorsionadores. Los delincuentes del tren de Aragua fueron sorprendidos por efectivos de inteligencia.
2: Espérate, cuenta, tu madre.
3: Inteligencia de la policía capturaron a 7 presuntos integrantes del tren de Aragua por extorsión en Piura. Intervenciones permitieron incautar una pistola con 15 municiones, 2 cartuchos de presunta dinamita, 5 celulares y otros elementos también de interés para la investigación. En el marco de las acciones de inteligencia para anticiparse al crimen y recuperar el control territorial en el país, la DGMIN lideró un operativo que permitió la captura de 7 presuntos integrantes de la organización criminal transnacional Tren de Aragua, investigados por actos de extorsión contra comerciantes en Piura. Las diligencias se iniciaron tras las denuncias presentadas por las víctimas, quienes reportaron amenazas y exigencias económicas a cambio de permitirles continuar con sus actividades comerciales. En uno de los casos, los presuntos extorsionadores exigían un pago inicial de 300 soles y cuotas semanales de 100. En otro caso, demandaban hasta 2.000 soles. Como parte de las acciones de inteligencia y seguimiento, los agentes intervinieron inicialmente a 2 presuntos integrantes cuando se desplazaban en un automóvil por la avenida Motupe, cerca de la avenida Don Bosco en Piura. Posteriormente, las diligencias continuaron en un inmueble del asentamiento humano Nueva Esperanza, en el distrito de 26 de octubre. Ambas intervenciones permitieron detener a 7 personas presuntamente vinculadas con esta organización criminal. Durante el operativo, las autoridades incautaron una pistola marca Taurus calibre 38, abastecida con 15 municiones, así como 2 cartuchos de presunta dinamita con sus respectivas mechas, cuya naturaleza deberá ser determinada mediante una evaluación especializada. También se decomisó 5 teléfonos celulares con valiosa información, tarjetas de crédito, un código QR de Yape y una tarjeta SIM. Además, se incautó el vehículo en el que se desplazaban los 2 primeros capturados. Mediante el trabajo de inteligencia y la acción coordinada, las autoridades policiales buscan identificar a los responsables de las amenazas extorsivas, retirar de circulación los medios que podrían utilizar para cometer delitos y proteger a los comerciantes frente a estas prácticas criminales. Los detenidos y las especies incautadas fueron trasladados a la sección de secuestros y extorsiones de la División de Investigación Criminal PNP de Piura, donde continúan las diligencias correspondientes conforme a ley.
1: En Villa El Salvador abaten a un delincuente tras el robo de un vehículo. Los malditos de la Panamericana fueron intervenidos por la Policía Nacional.

0: policía desarticula la presunta banda criminal Los Malditos de la Panamericana tras robo a mano armada. Un presunto delincuente falleció durante una intervención policial y otros dos resultaron heridos y fueron detenidos. La policía recuperó el vehículo robado e incautó un arma de fuego y dos celulares. La Policía Nacional del Perú logró desarticular a la presunta banda criminal denominada Los Malditos de la Panamericana, cuyos integrantes estarían involucrados en el presunto delito contra el patrimonio, modalidad de asalto y robo con armas de fuego, tras una intervención realizada a la altura del Puente Venecia, en el distrito de Villa El Salvador. La intervención se inició luego de que un ciudadano de 58 años denunciara el robo de su vehículo de placa de rodaje BCV-495, perpetrado por tres sujetos provistos de armas de fuego, a la altura de la avenida Santa Rosa, en el distrito de Lurín. Ante esta situación, efectivos policiales de la comisaría de Villa El Salvador iniciaron la persecución del vehículo sustraído, activando el plan cerco con el apoyo de las comisarías de San Juan de Miraflores y Mateo Pumacagua, logrando interceptar a los presuntos delincuentes. Durante el operativo, el conductor del vehículo falleció, mientras que los otros dos sujetos resultaron heridos y fueron detenidos. Ambos recibieron auxilio y fueron plenamente identificados y trasladados al Hospital María Auxiliadora para su atención médica. Asimismo, también durante el registro del vehículo recuperado, los efectivos policiales hallaron una pistola marca Glock con una caserina abastecida con 10 municiones, ubicada debajo del asiento del conductor fallecido. Resultado de la intervención, una persona fallecida durante la intervención policial. Dos delincuentes capturados, un arma de fuego también recuperada y una caserina y municiones adicionales. También dos equipos celulares incautados. El vehículo recuperado del placa de rodaje BCV-495. Los hechos fueron puestos a disposición de conocimiento de la superioridad policial y del representante del Ministerio Público de la zona, a fin de realizar todas las diligencias e investigaciones correspondientes para esclarecer las circunstancias de lo ocurrido y determinar las responsabilidades individuales conforme a ley.
1: Intervienen a una banda dedicada al proxenetismo. Los lujuriosos implementaron un bar para explotar a mujeres sexualmente.
0: La policía desarticula banda criminal Los Lujuriosos y detiene a tres presuntos integrantes en San Juan de Miraflores. Duro golpe a la explotación sexual en Lima Sur, la Policía Nacional no da tregua. En el marco del estado de emergencia y del comando unificado de la Policía y Fuerzas Armadas, ejecutan un operativo de alto impacto en el distrito de San Juan de Miraflores, logrando la desarticulación de la banda criminal conocida como Los Lujuriosos. Según información de inteligencia, esta organización criminal operaba en un establecimiento que funcionaba como fachada de bar o prostíbulo clandestino, donde se promovería y facilitaría la explotación sexual de mujeres en situación de vulnerabilidad. La intervención se realizó tras varios días de seguimiento y vigilancia encubierta. Al irrumpir en el local, los agentes de la Dirección de Trata de Personas lograron la detención de tres sujetos inmersos en este delito. Todos integrantes de la banda, quienes serían también los administradores y encargados de captar a las víctimas y cobrar a los clientes. Ellos son investigados por el presunto delito de promoción o favorecimiento a la explotación sexual, un delito que se castiga con severas penas de cárcel. Durante el operativo, la policía encontró una escena alarmante. Se logró identificar a 15 mujeres que serían víctimas de explotación sexual. De acuerdo con el reporte oficial, 11 de ellas son de nacionalidad peruana y 4 venezolanas, quienes aparentemente eran obligadas a ofrecer servicios sexuales bajo amenazas y control absoluto. Además, en el interior del establecimiento se intervino a 10 clientes y parroquianos que se encontraban en el lugar al momento de la incursión policial. En el registro del local, los agentes incautaron valiosa evidencia. Para la investigación, se incautaron dos cuadernos donde llevaban la contabilidad y el control de las víctimas, 6 talonarios de tickets con los que cobraban el ingreso y los servicios, 2 dispositivos POS para realizar cobros con tarjetas, un teléfono celular también con valiosa información que contendría conversaciones claves de la red criminal y la suma de 170 soles en efectivo. De inmediato, las 15 mujeres rescatadas fueron puestas a disposición de las autoridades competentes para recibir atención psicológica y legal, y fueron puestas a disposición del Ministerio Público para las declaraciones correspondientes como víctimas. Los tres detenidos, en tanto, fueron trasladados a la sede principal de la División de Investigación de Trata de Personas, donde permanecen internados.
1: Desde Villa María del Triunfo, a ver, detienen a una banda de extorsionadores. Los delincuentes están vinculados a la extorsión contra cantantes y artistas, pero me informan que Keiko Fujimori está en este momento dirigiéndose a la ciudadanía. Ella se encuentra en Chaclacayo. Vamos a escuchar a la presidenta de la República.
2: Los chicos vienen al colegio a estudiar. Y yo hoy hablo no solamente en mi condición de presidenta de la República, hablo también en mi condición de mamá. El ser mamá me hace entender también la importancia de los lineamientos que requieren nuestros hijos. Y por eso es tan importante el aseo, la higiene, la buena presentación. Sé que puede ser bastante estricto, pero créanme, chicos, que esto va a ser muy importante a lo largo de la vida. Tenemos que entender que hay límites, que hay derechos, pero también obligaciones. Y ustedes tienen que venir y prepararse en la mañana. Significa peinarse, los hombrecitos venir con el pelo corto. Está totalmente prohibido pintarse el pelo o maquillarse. Todas estos criterios
3: establecerán programas exclusivos y mucha música. Así es.
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0: 8:49.
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0: 8:52.
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0: 8:55.
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0: Se le envía a León 14 a través de nuestras cámaras de televisión.
1: Que cuente con mis oraciones, las oraciones de todo el Perú, y que estamos seguros de que va a salir exitoso y lo vamos a tener presente para apapacharlo, engreírlo y acariciarlo. Un saludo, hermoso Papa peruano. Que Dios te bendiga y te regale mucha vida y mucha salud.
0: Bien, gracias, señora. Bien, ahí tenemos la reacción. Ya los médicos, los especialistas, quienes están tratando al Papa de León 14, le han señalado que si todo sale bien, con 2 a 3 semanas de recuperación, podría viajar sin problema. Desde el Vaticano tampoco se ha dado algún comunicado oficial sobre una posible negativa del viaje, pero más bien aquí esperamos que todo salga bien y seguramente en los próximos meses lo tendremos aquí al Papa León 14 con su visita oficial.
2: Por supuesto, esos son nuestros deseos, Marcial. Nos vamos a la pausa y viene Carlos Alberto, el Tigrillo Navarro, con más deportes. No se mueva.

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3: Cambia de horario desde ya a las 9:30 de la noche. 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

0: de este segundo gol que favorece a Alianza Lima es del arquero Díaz y Ampuero. A Díaz, Díaz había metido el primer autogol y Ampuero el segundo autogol, y uno lo va a consolar al otro. El que está feliz es el hincha de Sporting Cristal, porque ayer en Cajamarca logró trepar al primer lugar, así calladito, por la sombrita. Sporting Cristal llega al primer lugar al ganarle 1-0 al UTC de Cajamarca en un partido más sencillo de lo que parecía. El gol vino de manera temprana por intermedio de Iberico en un centro desde el lado derecho en tiro libre, donde no existe ninguna marca para el jugador celeste, que con golpe de cabeza se nota la celebración de Roberto Mosquera. Y este Sporting Cristal, por supuesto, vive otro momento. ¿Recuerdan aquel horroroso instante en que lo agreden por la espalda a Julio César Uribe? De repente el más emblemático jugador que vistió la camiseta de Sporting Cristal y que un hincha lo agreda por la espalda. Increíble. Yo todavía lo recuerdo y digo, eso no puede haber sucedido. Así como hay cosas en la vida que usted dice, eso no puede haber sucedido. O dice, eso sucedió. ¿Ustedes se acuerdan? Ahora, mirando hacia atrás, el tema de las Torres Gemelas, cuando se cae uno dice, eso puede haber sucedido en la humanidad. Sí, eso sucedió. Dos edificios de más de 110 pisos cada uno. Los trajeron abajo. La misma mañana, de la misma forma. Y uno dice, ¿eso pasó? Entonces uno se pregunta y dice, ¿es posible que a Julio César Uribe un infeliz lo haya agredido por la espalda? Bueno, hoy es un momento dulce para Cristal. Ganó 1-0 a UTC y está en el primer lugar, 22 puntos. Le siguen con 22 puntos otros tres equipos, pero según el reglamento, el puntero es Sporting Cristal. Concluida la fecha número 11, se viene la 12, que está caliente, picante, pero llegando anoche al Aeropuerto Internacional Jorge Chávez, uno de los dueños de Sporting Cristal, Carlos González, declara, después de mucho tiempo, toma la palabra un representante de Sporting Cristal.
1: El traerla tanto primero a Julio César y luego a Roberto, la medida ha sido netamente para devolverle el ADN al club. Ellos son realmente una, lo que el club realmente quiere representar, ¿no? Ellos son la máxima representación del deporte digital que tenemos en vida. Chico llega al club, ¿no? Luego recorre todo ese camino, un éxito a nivel internacional, a nivel nacional, y son gente, además de eso, son gente totalmente buena, son buenas personas, buenos profesionales y con éxito. Entonces, eso es lo que queremos traer, devolverle, ¿no? Que tenga esa esencia.
2: Eso era lo que pedía el hincha, ¿no? Que volver a sus raíces, volver a tener esa conexión, no tanto plantear dirigencia con
1: sí. Estamos tratando siempre eso, siempre vamos a trabajar en esa línea, apuntando hacia eso. Y nuevamente, ¿no? Para estar todos unidos, ¿no? Ese es el tema de que me preguntaban, ¿no? Lo de las críticas quizás que vienen de uno u otro lado. O sea, lo que siempre tratamos de pedir, ¿no? Al hincha es esa unidad. Se mantiene que siempre estemos todos unidos, todas las partes, ¿no? Como técnico, hinchas, seguidores, la prensa que es también, alguna prensa que es más allegada al Cristal. Estemos juntos, porque creemos que con unidad podemos conseguir objetivos importantes.
0: Ahí estaba Carlos González, uno de los dueños de Sporting Cristal, hablando del momento, de la significancia de Julio César Uribe y Roberto Mosquera. Roberto, que no quiso declarar ayer a su llegada al aeropuerto, en este momento agradable que vive Sporting Cristal. Ya van a saber ustedes la programación de la próxima fecha, pero el día domingo se cierra de manera espectacular para los aliancistas. Y se cierra la fecha número 11 con un triunfo alucinante de Alianza Lima con dos autogoles. Una noche que termina también con una declaración de Pablo Guede en la que dice que lo está persiguiendo todo el mundo. Está con una paranoia pero tremenda. Guede, tranquilo, tú eres un hombre de fútbol, te vas a quejar contra todo y contra todos, pero primero los autogoles del partido. Los tres goles los convirtió el equipo cusqueño desde el primer momento, ¿no es cierto? Porque Alianza creo que para bien al equipo, y conversaba con Jorge Espejo, que está en México, y me decía el día, creo que domingo en la mañana, me hablaba del campeonato, y me decía, ¿tú qué crees? Yo creo que Alianza es el que mejor viene armado, viene de una encerrona en Cieneguilla, y los goles vienen por un error terrible, pero terrible, de el arquero Díaz, ¿no? La pelota está en el aire, a un cuarto de metro de la línea de gol, y ahí está un compañero suyo parado, bien parado, para despejar con golpe de cabeza, y él, que no ve la pelota, porque no está viendo el balón, lo ve a su compañero y después levanta la mirada y toma una decisión horrorosa. Vean ustedes, lo ve a su compañero y después ve la pelota, o sea, no tiene la idea de lo que hay alrededor de él, y termina metiendo la pelota en su propia valla. Quedó lamentándose y requintando. Miren esta jugada. Se va Vélez por izquierda, lo sale a cerrar bien y limpiamente el muchacho Fuentes. Sale por banda derecha, picando la pelota, y lo traba por detrás Vélez. Y el defensa central se pica y le quiere responder con un par de tacles desde el piso. Y para mala suerte de Vélez y del propio Fuentes, contacta con la cabeza. Es roja. A la hora que el árbitro no la observa con claridad, pero el VAR te manda en cana, porque el VAR le ofrece la imagen de una agresión clara y directa. Amarilla para Vélez. ¿Dónde está Fuentes? ¿Dónde está? Roja para ti. Y dice, ¿yo qué hice? Dice, bueno, metiste la pata, sobrino, pero hasta la ingle, por si acaso. El partido se inicia en el segundo tiempo y viene este golazo desde fuera del área, porque es un golazo en la que Alianza se descuida. En las pocas ocasiones en que se descuidó Alianza Lima, y dejó liberada la marca en el medio terreno. Este gol, bien conseguido por Soto, da una alegría tremenda a la hinchada cusqueña, porque creía que con un hombre menos se le iba encima. Pero viene otro error. Un desborde por izquierda de parte de Jesús Castillo, que había ingresado y bien, y saca un centro con su pierna más hábil. Cuando la pelota bordeaba el área chica, mete el pie o la pata el muchacho Ampuero, y la pelota se mete al fondo de la valla de Díaz, y es el segundo autogol de Cusco en la misma noche. Y Alianza Lima celebra. Lanzan la pelota a Girotti, cierra los puños Gaibor, y miren quién consuela a quién. Díaz lo consuela a Ampuero, y en sala de prensa declara Pablo Guede que tiene identificado todo, que todo está contra Alianza, pero ahora los quiere unidos, a los hinchas, a los dirigentes. Es más, hasta los que estuvieron en Montevideo quieren que se unan. Pablo Guede, basta ya, dice.
3: Contra todos y contra todo. Lo tengo clarísimo, porque esto va a ser contra todos y contra todo. Porque ya después de lo de hoy, ya basta. Y te lo voy a decir igual, y después de lo de ayer, ya basta. Ya basta. Ya basta. Por eso antes del partido me solidaricé con el entrenador de Melgar. Porque aburre. Aburren. Ya está. Ya está. Dejen que el fútbol ponga a cada uno donde se merece. Y listo. Que dejen. Cada uno que haga lo que tenga que hacer, y que después el fútbol adentro de la cancha, sin esas cosas, ponga al equipo que tenga que salir campeón. Garcilaso, Alianza de Zuliana, que está muy bien, un montón. Melgar, que está muy bien. Nosotros de todo ese grupo somos los peores, pero ya después de lo de ayer y de lo de hoy, ya basta. Pero no importa, que sigan tirando, no van a poder. Nosotros tenemos que estar más unidos que nunca. Todos, la gente, nosotros, como hasta ahora, y seguir, y el 23 de noviembre vemos qué pasa.
0: Ese resultado del día viernes del Garcilaso, del Deportivo Garcilaso, con Huancayo, que lo gana Huancayo por 1-0, en la que se falla el penal Sandoval, lo deja en los 22 puntos con los que había llegado hasta ese encuentro. Y a partir de ahí, todo el pelotón, todos los vagones que venían atrás, cuando García era la locomotora, se le juntaron y le dio luz, vida a todos los que venían atrás. Por eso que se ha hecho este grupo de 4 equipos con 22 puntos. Y el que se queda en la noche del sábado es Universitario, que debería estar en el amanecer del domingo y hasta el viernes de esta semana calatito en primer lugar, solito, mirando a todos hacia atrás o hacia abajo. Pero Universitario Deportes perdía 2-0 con Melgar en una noche pero horrorosa, otra noche horrorosa. Miren cómo lo bailan a la U, se le meten al área, le patean el arquero que tiene que bloquear, y ahí el alcalde dice que la tenía que agarrar con la mano, con la dos. Es decir, y viene esta situación para Universitario. Miren cómo estaría de desconectado. Patea Polo sin marca y la manda a cualquier parte. Luego viene esta acción en que se queda Polo también enganchado y Cuesta, un hombre de casi 40 años, le rompe la cintura al troglodita. Dispara para todo el mundo. Baila, celebra. Los arequipeños no estaban ganando de casualidad. Y ahí está Rondelli, el entrenador de Melgar, que dirige tomando su tacita de café, por si acaso, con su descartable, va moviéndose de un lado para otro, agrandado. El gol es un error defensivo y la U, con Bustos, todavía no asoma nada. Yo pensé que sí iba a haber algo, pero creo que para eso va a faltar más tiempo. Ahora todo el mundo se viste morado. El arquero de la U de morado, media de la U moradas. Miren lo que le pasa a la Padula acá. La embarró. Y Melgar sigue. Miren cómo se pasea. Manotazo del arquero. Y a segundo tiempo, la U había hecho un cambio. Lo había... a propósito, todo el mundo le da Calcaterra, pero ya lo han agarrado de punto a Calcaterra y para mí no es tanto aquí. Y el segundo gol de Melgar, porque continuaba el baile. Y después del 2-0 de Bordacar, comienza el taco. ¿Ah? La burla. La provocación. Y ahí dije, no provoquen a la U. Y precisamente a los dos que provocaron le metieron un par de barridas. Esta es una de ellas. Miren ustedes, acá viene la pelota para... Estos son los intentos de Universitario. Primero con Fara, todos de cabeza. Después viene Valera, muy cerca al horizontal. Sigue y viene este despeje. Y Calcaterra, que la quiere patear al arco y la termina interceptando. Valera ni siquiera mira el arco. ¡Vamos! Y la recoge ahí el Tunche, que había ingresado. Y la gente dice, ¿podremos? El Ejalder decía en el relato, ¡no le va a alcanzar! Pero yo lo miré diciendo, qué raro que mi tío con tanta experiencia diga, no le va a alcanzar, cuando él siempre dice, hay que dejar siempre la puerta un poquito abierta por si acaso. Y viene el otro gol, huida por izquierda, Flores, dos toques, centro, y otra vez Valera, el Cholo. Y en la banca de suplentes cerraba los puños la Padula, porque si igual tenemos premio, por lo menos de empate, pero igual tenemos premio. Y cuando parecía que podía venir el tercero, porque hay una tercera acción en el que el Tunche remata desde la media luna aproximadamente y la pelota va cruzando y se va acercando al arco, pero no se puede. Melgar reclamó una falta contra Lazo, que para mí no existe, y acá está el remate de derecha del Tunche, que termina arrodillado diciéndole arriba al Señor, al Todopoderoso, Señor de los milagros, ¿por qué no me permite gritar un gol? El partido termina de esta forma y el técnico de Melgar, otro que dice lo siguiente: me están saboteando.
4: Mi molestia se debe hasta que cuando el partido tuvo 11 contra 11, me parece que fuimos totalmente superiores, dominamos el partido, nos impusimos en una cancha difícil, le sacamos la pelota a un rival difícil, le hicimos dos goles, lo sometimos. Repito, mientras el partido tuvo 11 contra 11, cuando el partido se puso 14 contra 11, ya es más difícil jugar. ¿Sí? Pues si todas las divididas van a ser, acá no me tienen que cobrar un penal. Yo tengo años en esto, ¿eh? Y no me tienen que cobrar un penal o me tienen que expulsar un jugador para favorecer un equipo. Si empezás a cobrar todas las chiquitas para el otro lado, es evidente que en el segundo gol hay un foul claro a Matías Lazo, que cobró como esa hace un montón y esa la dejó pasar. Pero bueno, yo generalmente no hablo de los árbitros, pero cuando me meten la mano en el bolsillo de esta manera, tengo que hablar, porque no puede ser que todas las divididas sean para ellos. Repito, mi fastidio es porque mientras el partido estuvo 11 contra 11, nosotros fuimos superiores. Cuando el partido se puso 14 contra 11, y ya es muy difícil jugar así.
0: Y bueno, Melgar se ponía hermoso si obtenía los 3 puntos y los debió de conservar si es que no hubiesen... provocado Universitario de Deportes y se hubiesen cerrado el partido como debió ser desde mi punto de vista. 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No se pudo gritar el Callao al final de la frase, porque Sport Boys, que ganaba 1-0, terminó perdiendo por 3-1. Lisa se construye él solito esta acción. Salta prepoteante. 1-2-3. Se lo lleva a los 3. Los jugadores de Alianza de Sullana se quedan lamentándose, se toman de la cabeza. ¡Oh my God! ¿Quién nos ha hecho esto, Lisa? ¿Cómo es posible? Y la hinchada de Boys celebraba. Y mis amigos hinchas de Sport Boys acá. Tengo cualquier cantidad de amigos hinchas de Sport Boys. Puchungo y Aña estaba gritando, bien. Mi hermano Cachetada decía, quiero ir al estadio. ¿Quién más? Gustavo Peralta rezaba para que Boys gane. Lisa no es tan bueno, dice Gustavo. Pero Lisa convierte y define bien. Era el 1-0, eran 3 puntos. ¡Chepón! Todo el mundo el Callao ya decía, ¿dónde vamos a celebrar? ¿Qué vamos a comer? ¿Ah? ¿Dónde está la camiseta rosada? Dice, la morada de Alianza. Y viene. No puedo decir lo que está diciendo Kike en este momento, pero no le gusta que Boys pierda su identidad. El Boys es rosado. ¿Dónde es morado? Dice. Morado es Alianza. ¡Sí! Y se acabó el jabón. Bueno, pero a Boys le meten 3 goles del Castillo en 2 ocasiones. Hilarios. ¿Ah? Morado le han quedado los ojos a los hinchas universitarios de Sport Boys del Callao. Se lo llevan hasta la raya. Y el último gol.
5: Habla bien.
0: El último gol, mejor no lo pases, Shauni. Tú que eres chalaca, mejor no lo pases. Expulsaron encima a Carlos Decio. ¿Ah? Y en esta huida, 2-3, ¿ah? Mira. Pase al medio. Se pasean en el área. En el estadio Chalaco. Escúchame, justo en el arco que da para el cementerio donde está mi compadre. Lucho Espejo. Y Fulero, que me la deja picando, me dice, ¿ese es Zambrano?
6: Terco me pongo.
0: Va, Fulero te pones. Bueno, ¿ya nos vamos ya? Ya, ok. Me voy. Llevar la tabla, algo más, pero. La tabla, tenemos que dar, mi querida Shauni. Cristal primero, tómale foto. Hincha Sporting Cristal. 22 puntos. Garcilaso, también celeste, 22 puntos. Alianza Atlético, a veces diste de celeste, 22 puntos. Sport Huancayo, 22 puntos. Todos tienen 20. Los patitos nos están invadiendo. La U, 21. Juan Pablo, 19. Melgar, 19. Alianza, 19. Alianza está a 2 puntos de la U. Nada más. Y a 3 del puntero. Luego viene Sport Boys, ¡chimpú! Se ha quedado callado Sport Boys. Bueno, la tabla y la próxima fecha, porque la gente está fecha, fecha, fecha. El viernes, escuchen, juega Huancayo con Cusco. Huancayo es uno de los que está en primeros lugares. El sábado juega Cristal a las 11 de la mañana. Por favor, señores, la liga, hagan algo. ¿Cómo van a programar el partido a las 11 de la mañana el sábado? Igual lo transmitimos. Luego, el mismo sábado, juega a las 6.
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1: Les tengo una deliciosa noticia. Este 16, 17 y 18 de octubre llega el 12º Festival de Chancho al Palo en el Estadio Municipal de Chancay. 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Marcial Vilela, adelante.
2: ¿Y qué tal, comerciantes? 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Arturito, ¿cómo estás, mi hermano? 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
2: Modiola. ¿Cuánto se vende?
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3: 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Para todas partes sale.
2: Por así, sí. 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
2: 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Bueno, antes de irnos, tenemos una muy buena noticia. 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
1: 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Nos vamos a la pausa y continuamos con más. No se muevan.
0: 9:43. 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

0: soy Patsy Ben Dayan y esto es Espectáculos en PBO. Sí. Empezamos así la semana. Y atención, ARMYs, ajá, BTS llegará a la pantalla grande con la proyección de sus conciertos en Argentina y en Brasil. Los fanáticos podrán revivir esa energía y los mejores momentos de sus presentaciones en las salas de cine. La experiencia promete acercar aún más al público a sus ídolos surcoreanos. Pendientes, por favor, porque la información de las fechas y entradas y compras pronto llegará al Perú. Adelante con la nota.
1: La experiencia de BTS en pantalla grande ya tiene fecha. Y es que después de los 3 conciertos que reunieron a sus seguidores en Lima, quienes se quedaron sin entradas o quieren revivir la energía del grupo surcoreano, tendrán una nueva oportunidad. 2 presentaciones de su gira mundial Arirang llegarán a las salas de cine en Perú. La propuesta forma parte de los llamados Live Viewing, proyecciones que permiten disfrutar de conciertos en la pantalla grande. En esta ocasión, el público podrá ver 2 espectáculos del tramo sudamericano de la gira. El primero, realizado en Buenos Aires, Argentina, se proyectará el sábado 24 de octubre, mientras que la presentación de Sao Paulo, Brasil, llegará a los cines el viernes 30 de octubre. Entre las cadenas que ofrecen estas funciones figuran Cineplanet, Cinemark y Cinépolis. Sin embargo, la programación dependerá de cada complejo y ciudad, por lo que será necesario revisar cuáles habilitarán las proyecciones. El monto de las entradas podría variar según la cadena, la ubicación y el tipo de sala. También se ha indicado que las funciones anticipadas tendrán precio completo, sin promociones, vales ni descuentos. Por ello conviene revisar las condiciones de cada exhibidor antes de comprar. Para conseguir los boletos, los seguidores deberán ingresar a las páginas web o aplicaciones oficiales de las cadenas participantes. Buscar BTS World Tour Arirang, seleccionar su ciudad y cine y comprobar los horarios disponibles para cada fecha. La venta y la disponibilidad de funciones deberán confirmarse directamente en esas plataformas. Así que ARMY ya tiene 2 fechas para apuntar en el calendario: 24 de octubre, Buenos Aires, y 30 de octubre, Sao Paulo. Pues tras el paso de BTS por Lima, la música del grupo surcoreano volverá a reunir a sus seguidores, esta vez frente a una pantalla gigante.
0: Orgullo peruano, ¿por qué? Porque los diseñadores Cintia Vigil, Jorge Luis Salinas y Sergio Dávila destacaron en las capitales de la moda, Milán y París. Sus propuestas demostraron el talento, la creatividad y la identidad de la moda hecha en nuestro país. Los diseñadores llevaron sus creaciones a importantes escenarios internacionales, destacado en la industria. Una muestra de que el talento peruano sigue cruzando fronteras y conquistando nuestros y nuevos mercados. Veamos.
1: Que tienen en común la poesía de la antigua Roma, los retablos ayacuchanos y una técnica japonesa para reparar cerámica. Los 3 conceptos llegaron a las pasarelas europeas de la mano del talento peruano. Cintia Vigil, Jorge Luis Salinas y Sergio Dávila llevaron sus propuestas a París y Milán para presentar sus colecciones Primavera-Verano 2027, demostrando que la creatividad nacional tiene mucho que aportar a la moda internacional. En París, Cintia Vigil presentó Ars Amatoria, el arte de amar, inspirada en la obra del poeta Ovidio. La diseñadora explora el amor donde la mujer reconoce su valor. Vestidos bordados a mano, encajes, pedrería, transparencias y corsetería reflejaron el cuidado artesanal de la firma. En Milán, Jorge Luis Salinas volvió a mostrar su trabajo en el calendario oficial de la Semana de la Moda. Su colección titulada El Retablo tomó como referencia a los retablos ayacuchanos, piezas que reúnen tradición, memoria y arte popular. El diseñador, quien inició su camino en las galerías de Gamarra, presentó prendas de alpaca, algodón prima y seda. Varias de ellas fueron elaboradas con técnicas artesanales. Por otro lado, también en Italia, Sergio Dávila regresó al circuito internacional con una colección inspirada en el Kintsugi. Se trata del arte japonés de reparar cerámica resaltando sus fracturas. A partir de esta idea, combinó sastrería, volúmenes experimentales y prendas versátiles, con especial atención a las faldas. La alpaca, el algodón prima, la seda y el cachemir formaron parte de los materiales elegidos. Así, entre romanticismo, tradición artesanal y exploración contemporánea, Cintia Vigil, Jorge Luis Salinas y Sergio Dávila llevaron distintas miradas del diseño peruano a dos capitales de la moda mundial. Tres propuestas con identidad propia que sitúan al talento nacional en una conversación internacional, donde la creatividad y el trabajo hecho a mano también tienen su lugar.
0: Y un momento de tensión se vivió en París. La cantante Celine Dion sufrió una caída durante una presentación ante sus seguidores. Pese al incidente, la artista logró recuperarse con mucha elegancia frente al público. El momento llamó la atención a los asistentes y rápidamente se convirtió en un tema de conversación, una muestra de aplomo ante un imprevisto sobre el escenario. Definitivamente, Celine Dion es una mujer de acero. Veamos.
1: Caída consiguió detener la música. Celine Dion vivió un momento inesperado durante su concierto en París. Mientras interpretaba una de sus canciones, perdió el equilibrio en plena coreografía y terminó sentada sobre el escenario. La reacción de la cantante fue inmediata. Se incorporó, levantó el pulgar para tranquilizar al público y siguió adelante con su presentación. Un susto que duró apenas unos segundos, pero que quedó registrado en video. Este episodio ocurrió en Plenitud Arena, en Nanterre. Celine interpretaba una de las canciones. Al realizar unos movimientos, apoyada sobre una pierna, perdió el equilibrio. En las imágenes se observa cómo extendió uno de sus brazos para amortiguar la caída. Sin embargo, la preocupación inicial dio paso al alivio cuando la artista logró ponerse de pie y hacer una señal para demostrar que podía continuar. La presentación siguió sin una interrupción significativa. Y hay un detalle que hace que cada aparición de Celine tenga un significado especial. La estrella canadiense está retomando los conciertos completos después de 6 años de ausencia. La cantante regresó a los escenarios en París, donde tiene prevista una serie de 26 presentaciones, repartidas entre septiembre, octubre de este año y mayo de 2027. Su regreso ha sido especialmente emotivo después de que los problemas de salud lo obligaran a cancelar actuaciones y a alejarse de los escenarios. Celine Dion padece el síndrome de la persona rígida, una enfermedad neurológica poco frecuente que puede afectar el control muscular. Por eso, verla nuevamente frente a miles de personas emociona a todos sus seguidores. En su primer concierto completo de esta nueva etapa, la emoción también se apoderó de ella. Rompió en llanto y explicó que eran lágrimas de alegría por reencontrarse con su público. Y esta vez el momento inesperado llegó con una caída, pero también con una respuesta rápida que permitió a la artista continuar con el espectáculo. Así, mientras las imágenes recorren las redes sociales, sus seguidores siguen atentos a esta nueva etapa de su carrera, celebrando su regreso y esperando verla disfrutar de la música sobre el escenario.
0: No, definitivamente es elegante hasta para caerse, Celine Dion, ¿ah? Pero quien es elegante para preparar los mejores postres es nuestra querida Elizabeth Dubois, quien viene gracias a Dulce Perú a enseñarnos a preparar una mazamorra cochina. Veamos.
2: Hola, mis queridos amigos. Una secuencia más de Cocinando con Elizabeth. Feliz de estar con ustedes. Hoy vamos a preparar una receta rica que se llama la mazamorra cochina. Muchos me preguntan por qué tiene ese nombre. Ese nombre es por el colorcito oscurito marroncito que lleva chancaca. Y es muy alimenticio porque tiene leche y está también con la base de harina. Pero sobre todo lo pueden preparar en casa para comerlo un sábado o un domingo en familia. Y hoy día les voy a enseñar cómo preparar. Síganme para que puedan ver cómo es el paso a paso. Los ingredientes. Tenemos leche fresca, leche de tarro, canela, clavo de olor, harina sin preparar, la chancaca con la panela derretida y canela en polvo. Vamos a agregar a la olla la leche fresca con la leche de tarro. La canela con su clavo de olor, que le da aroma y sabor. Y vamos a echarle la chancaca derretida, que es del, ¿se acuerdan del colorcito? Por eso le dicen mazamorra cochina, por el colorcito.
3: Una vez teniendo los ingredientes en la olla, movemos con una cuchara de palo hasta que todo quede uniforme y disuelto en nuestra olla. En un recipiente aparte de vidrio, agreguemos nuestra leche, la harina, sin preparar, y lo disolvemos lentamente.
2: Ya, ¿se acuerdan? Hemos disuelto muy bien la harina con la leche y lo hemos colado. Si desean, lo pueden colar, yo he preferido colarlo. Y ahora lo vamos a echar a la misma olla, que esto es lo que le va a ayudar a espesar. Nuestra mazamorra cochinita no ha necesitado azúcar porque la chancaca tiene su dulzor. Es muy nutritivo y si desean le pueden echar pasitas. Mis queridos amigos, ya está nuestra mazamorra cochinita.

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1: Delicioso ese postre y llegó el momento de irnos con nuestra querida Judy. Hasta aquí llegó Los Espectáculos. Conmigo será.
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1: Azúcar rubia porque piensas que es mucho más saludable que el azúcar blanca, te cuento que la diferencia no es tan grande como parece, por más que una se vea menos procesada o con un color más natural. Tanto la azúcar blanca como la rubia están formadas principalmente por sacarosa, que es el azúcar que todos conocemos y usamos en casa. La diferencia está en que la azúcar rubia conserva o contiene una pequeña cantidad de melaza, que es la que le da ese color marrón, su sabor característico y también pequeñas cantidades de algunos minerales. ¿Eso la convierte en una opción mucho más saludable? No realmente. Esos minerales están presentes en cantidades tan pequeñas que tendrías que consumir muchísimo azúcar para obtener una cantidad importante de ellos. Y claramente, esa no sería una buena idea. Así que recuerda, que un azúcar sea marrón o se vea más natural, no significa que deje de ser azúcar. Elige la que prefieras por sabor o por la preparación que vas a hacer, pero no porque una sea muchísimo más saludable que la otra. Soy María del Carmen, ingeniera en industrias alimentarias, y esto fue La Ingeniera de tu Cocina. 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
0: Y así llegamos al final de La Ingeniera de tu Cocina. Gracias por acompañarnos. Nos encontramos en la próxima. Y que nunca falte ciencia en tu cocina.
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¿Ustedes han visto a mi gran amigo Jairito? Cuando está bravo, así se pone. Ajá. Así. Echa espuma por la boca. Con el pie derecho comienza a tirar tierra para atrás. Buenos días. ¿Cómo está mi gentita linda, hermosa? Qué bonito lunes, ¿ah? Con un poquito de flojera, pero ¿qué vamos a hacer, mi hermano? ¿Qué vamos a hacer? Hay que chambear. Si no chambeamos ya, González. El que entra.

0: otros que andan bien bravos, ¿oh? Andan que bloquean. Te bloquean del Facebook, del WhatsApp, del TikTok. Ay, ay, ay, esos toros bien bravos, ¿ah? Carlito Mogollón, ¿cómo está mi brother?
1: Mi sentimiento.
0: ¿Cómo has amanecido, mi causita? ¡Eso! ¡Oye, causa! ¿Cómo habrá amanecido, Carlito Mogollón? Estos bandidos toman, pero hasta morir, hermano. Y vayan a verlo, no les pasa nada, tranquilo. No les duele, pero ni la muela. A ver, que yo tome así. Que yo tome hasta morir. ¿Tú crees que hubiera llegado a la radio? Bueno. Ojalá que los muchachos hayan amanecido recontra chéveres. Amanecido de corte, seguramente. Bien por los chicos, bien por los muchachos, bien por mis amigos, mi causita. Valía la pena, pues, mi hermano. Ayer ganó el Torino, pues. 6-0, hermano. ¿Dónde? ¿Dónde? Bien por el Torino, Torino. Arriba mi Torino, carajo. Y nos vamos a Tumbes. Da miedo ir a Tumbes, cholo. Allá están que nos esperan con una chaira, pero...

traicionaste con Jairito. Con Carlito Mogollón. Quería tortas.

Saludo para mi gran amigo Jairito. Apóyelo con su rifa. Es que el hombre la otra semana ya se tiene que ir a la corrida y necesita para su pasaje. Necesita para sus viáticos. Y a propósito de actividad, este domingo, ¿cuándo cae 31, mi estimado? El día 31 de octubre. Cae sábado, ¿no? Oye, buen día, ¿no? Sábado 31. Nos preparamos para la gran actividad que está realizando mi gran amigo Joseph del Perú. Y a propósito, el día de ayer estuvimos ahí compartiendo con mi gran amigo Joseph del Perú, ahí en Río Mar. Nos hizo la invitación nuestro gran amigo Guillermo el Rocolero, en lo cual le agradecemos mucho por la muy buena atención brindada por parte de su persona. Estuvimos ahí escuchando pues esos bonitos temas musicales que por supuesto nos deleitó nuestro gran amigo Joseph del Perú. Hay que saber que nuestro gran amigo Joseph del Perú está delicadito de salud, necesita apoyo de parte de todos sus amigos. Él está organizando un almuerzo bailable en lo cual todos nuestros colegas y amigos de radio que conocemos, como también a los muchachos artistas de toda la provincia de Talara y fuera de la provincia, nos estamos uniendo pues para apoyar a nuestro gran amigo Joseph del Perú. Joseph del Perú, en lo cual por supuesto estará, reitero nuevamente, organizando una actividad bailable este sábado 31 de octubre ahí en el local del Zambón, ahí en toda la avenida B de Talara. Así que ahí estaremos, Joseph. No te preocupes, mi gordo. Ahí estaremos, mi gordito, para apoyarte, darte la mano, porque tú eres una persona, caramba, una persona que siempre te ha gustado apoyar al prójimo. Apoyaste a mi querido suegro cuando estaba la situación delicada. Estuviste ahí presente sin cobrar ningún sol, mi estimado gordito. Y cómo no te vamos a dar la mano en anunciar aquí a toda la gente que apoye en tu actividad. Así que ahí estaremos, Joseph del Perú. 31 de octubre, justamente en el día de cumpleaños de mi suegra. Ahí se va a llevar a cabo esta actividad. Ya hemos confirmado la asistencia, ya hemos confirmado Garrito Mogollón, Maletita Mix, Persigodos, Jairito también estará presente por ahí. Todos estaremos ahí apoyando a Joseph del Perú. Artistas estarán, por supuesto, también desfilando ahí en la actividad de nuestro gran amigo Joseph del Perú este 31 de octubre. Hoy, ¿cómo se pasó el tiempo volando? Mira, ¿cuántos días faltan ya? Solamente 20 días. Y esta actividad ha venido siendo anunciada desde el mes de julio, ¿no? Desde el mes de julio se venía voceando ya esta actividad que iba a organizar nuestro gran amigo Joseph del Perú. Y mira cómo se pasa el tiempo volando. Ya estamos cerca. 20 días nomás para apoyar al gordo Joseph del Perú. ¡Abrazo, mi Joseph!

para mi gente de Tamarindo. ¿Cómo está la gente de Tamarindo? A ver, alguien de Tamarindo que diga presente. Saludos para mi primo Vicente Paico Coveñas. El hombre dice que está que se quema. Está que se quema. Ahí lo dejamos con un cuerazo, ¿no? Ahí lo dejamos con un cuerazo. Oye, mucho cuero para mi primo, carajo. Ay, Dios mío. Bueno, que puede que no que aplauda. Pero...

muy buenos días. La gente de Tamarindo presente en la sintonía de la mejor radio en Talara, Inspiración FM.

ya pues, manden algo, pues manden algo. Hoy ya me toca pagar el programa. ¿Cuándo? El 15. Ah, la miércoles. El 15 nos toca pagar programa. Ojalá por ahí caiga alguito. Ojalá caiga alguito para poder pagar el programa. Si no, caballero, ya me quitaron una hora con Jackie Cornejo. De repente no pago, me quitan otra hora. Y así me desaparezco de la radio. Ya pues, manden su moradito, men. Porque están mandando sus saludos. Esos no son saludos, esos son saludos.

0: Estoy muy triste, tengo una pena. Estoy ¿cómo es la canción? A ver. Estoy sufriendo la cruel condena de no tenerte, de no besarte, de no agarrar. Habla bien, oye, así sale la canción. A ver por acá. Saludo para mi gran amiga Madeleine del Pilar. ¿Cómo estás, amiguita? Muy buenos días. Gracias por escucharnos. A ver por acá. ¿Quién más nos escucha en Tamarindo? Por acá nos han mandado un testamento grandazo. No, pues no, no se pasen. Es verdad, es verdad. Si usted quiere que le lea este mensajito, estos saluditos, le voy a mandar mi número. Yo sé que le va a llegar. 993-997-626. Este es mi número de Yape. Mándeme por ahí alguito y yo le complazco con mucho cariño este saludo. Y pues a veces ando como la loca Elvira viendo la manera como pagar mi programa. Ya pues, deben de hacerse una conmigo. Saludo para Jimmy Grone. Hoy está de cumpleaños Jimmy Grone. Que la estés pasando bonito, mi cholo. ¡Arriba, Leonzo! ¡Jairito Ascaro! ¡Ay, ay, ay! Me dice saludo para Carlito Mogollón porque él es bien bueno. ¡Ay, bien bueno, bien bueno, bien bueno! ¡Bien bueno, bien bueno, bien bueno! Iri Ruiz Panta me dice, hola, enfermo mental. Estás... Oye, qué manera de tratarme así, esta bandida está tronada. Hay que comprenderla, por supuesto. Hay que comprender a los especiales. Saludos para Iri Ruiz, mi gran amiguita. Me dice, estás de corte. Estás boca seca. A la miércoles, no, nada que ver. Tranquilo nomás. Ay, ay, ay. Vicente Paico Coviña. Buena, primo. Un abrazo para ti, mi cholo. Ayer nos encontramos en las afueras del estadio Campeonísimo. Ahí estuvimos frente al estadio. Ahí en el lugar que siempre suele ubicarse mi prima Margarita Paico Pacheco. Ahí la pasamos bonito el día de ayer. Gracias, gracias por tu cariño, mi estimado Vicente Paico Coviñas. Ahí está mi primo, caramba. Hincha número uno del Torino. Carlito Mogollón. ¿Cómo está mi hermano del alma, Carlito Mogollón Cherres? El hombre está que se quema, el hombre está... ¡Uy! ¡Que vengan los bomberos, man! Ayer andaba la carne botada, no ha sabido dónde. ¡Uy, Dios mío! Parecía la tía Soplín, no sabía dónde estaba. Betito Serna, ¿qué cómo está mi cholo lindo, Betito? Buenos días aquí a Full Sintonía. Que tengas un maravilloso día. Buena, mi hermano. Saludos para la familia Cernaque Ramos y la familia Cernaque y Panaque allá en La Libertad de Tamarindo, calle Tacna. Y sobre todo para usted, mi estimado Betito, que se encuentra en estos momentos recorriendo los diferentes lugares allá en el pueblo de Tamarindo. Un abrazo, Betito, Betito. Ay, ay, ay. Para mi gente de Tamarindo. Luzmilita Valencia. Bueno, mi amiga Luzmilita me dice, Dios te bendiga, Juan Carlos Paico. Por favor, envía estos saludos para mi hijo Jimmy Grone, que hoy lunes está de cumpleaños. Los saludos vienen de parte de sus papitos, Don Luchito, su mamita Luzmila, sus hermanos Luis, Jan y Garito, de los sobrinos Natsumi y Anaí, también de Mary Kay, de Gabrielita y Matías, de Luana y Jeremy, de su cuñada Karina y también de parte de Miluska y de todos sus amigos y amigas que lo estiman mucho y lo quieren demasiado a mi hijo el popular Jimmy Grone. Jimmy Grone, te lo agradecería muchísimo por estos saludos, mi estimado. Nada que ver, mi estimada amiguita. Para eso estamos, señora Luzmilita Valencia. Mi gran amiga, una fotógrafa profesional a carta cabal, como es la señora Luzmilita. En lo cual está agradeciéndole a papito Dios por concederle la dicha de abrazar un año más a su querido hijo, mi gran amigo Jimmy Grone. Hoy está de cumpleaños Jimmy Grone. Reitero el saludo a nombre de la mamita Luzmila, a nombre de sus hermanos, de Luchito, de Jan, de Carito, de los sobrinos Natsumi y Anaí, también de la sobrina Mary Kay, de Gabrielita y Matías, de Luanita y Jeremy, y sobre todo de sus cuñadas, de Karina y Miluska, que los saludan y los felicitan con mucho cariño a mi estimado Jimmy Grone, que hoy lunes está de happy.
1: ¡Feliz cumpleaños!
0: ¡Feliz cumpleaños, mi Jimmy Grone! ¡Arriba Alianza, hijito! ¡Arriba Alianza! Claro, pues Jimmy Grone es hincha de Alianza Lima, el hombre. Seguramente su torta va a ser con la temática de el Alianza, ¿no? ¡Claro! Ese va a ser su tortita de color azul y blanco, ¿no? Blanqueazul va a ser su tortita. La decoración también va a ser blanqueazul. ¿Qué más? La sorpresa blanqueazul, los globos blanqueazul. Caramba, porque el hombre es hincha de ¡Arriba Alianza! ¡Buena, Jimmy Grone! ¡Feliz cumpleaños, mi flaco! Y un abrazo fuerte para la señora Luzmilita Valencia y para mi gran amigo Luchito Sánchez, que el día de ayer también estuvo de onomástico. ¡Estuvo de cumpleaños! Aquí está una canción dedicada con mucho cariño para mi flaco, mi flaco. ¡Jimmy Grone! ¡Arriba Alianza!

0: El mejor regalo que puedas tener el día de hoy, mi flaco, lejos de ser hincha de la Alianza, es tener a tu lado a tu mamita linda, hermosa, a tu papito, don Luchito Sánchez, y a toda tu familia que te quiere mucho. Mi estimado Jimmy Grone. ¡Y que viva la Santa! Habla bien, Santo, Santo, es Santa, no.
1: Muchachos, ¡que viva la Santa!

0: Bueno, yo soy de la U, mi hermano. La U es la U. ¿Sí o no, Carlito Mogollón? La U es la U. La U es la U. A ver, por acá. Eloy Facundo me dice: hola, Juan Carlos, aquí escuchando la radio. Trabajando aquí en Panadería Don Goyo. ¿Cómo está mi gran amigo, el popular Pecheras? ¿Cómo está mi Pecheras? Allá en Tamarindo me dice que está escuchando la radio a todo volumen. Se encuentran trabajando ahí en la Panadería Don Goyo. Un saludo muy especial para el soltero codiciado Jesús Hurtado Talledo, que ya se acerca a su cumpleaños el próximo 15 de este mes de octubre. Luego de su cumpleaños dice que se va a la corrida.
1: ¡Ay, qué rico!
0: Saludos, güey, para la gente de Panadería Don Goyo. Para Jesús Hurtado Talledo, que ya se le acerca su cumpleaños el próximo 15 de octubre. Este saludo viene de parte de su brother, de su causita, mi gran amigo Eloy Facundo, el popular Pecheras. Ahí está Pecherita. Haciéndose presente con el saludo, pues, anticipado para Jesús Hurtado Talledo. Saludo para mi primo Henry Paico Llovera. ¿Dónde se encontrará este fatal tomando chicha a esta hora? Muy bien, ojalá le esté pasando bonito. Mi primo ahí tomando su rica chichita de jora. Ahí de repente se encuentra en el panalito, ¿no?
1: ¡Ay, qué rico!
0: Saludo para ti, mi estimado Henry Paico Llovera. Por acá me dicen... Hola, mi gran amiga Coquito Pechocha. Me dice Juan Carlos, ponte la canción La Casita en el Mar. Bueno, vamos a complacer a mi gran amiga Coquito Pechocha, que me está solicitando un temita muy bonito. Yo quiero ponerla en la voz de Olguita Vega. A mí me encanta Olguita Vega. ¿Sabe por qué me encanta Olguita Vega? Porque ella, por supuesto, fue la que sacó a la palestra esta canción que estaba olvidada. Esta canción la grabaron hace más de 20 años. Grabaron este temita por los hechiceros de Huancabamba. En la voz de caramba, ya me olvidé su nombre, de esta bandida. Pero no pegó el tema, no pegó el tema, no pegó la canción. Tuvo que llegar Olguita Vega y, por supuesto, para cantarla, ella llegó a una fiesta allá en Cajamarca, a una casita muy humilde donde se encontraban tomando un cañacito. Había una celebración y la habían invitado a Olguita Vega para que cante, porque ella, por supuesto, es chiviadera. O sea, sale a cantar, así a las casas, sale de mariachi. Y justamente tenía en su repertorio musical esta canción. Y esta canción la subieron al TikTok y pegó la canción, ¿sí o no? ¿Cuántos recuerdan a Olguita Vega?
1: ¡Claro!
0: Y la vamos a soltar en estos momentos, porque me la acaba de solicitar mi gran amiga Socorrito Medina Chirres, la popular Coquito Pechucha. Saludos para mi amiga Elcita, que está que come su cevichito en sintonía de la radio. Buena, Elcita Chirres. Provecho, Elcita. Para que lo bailes, Elcita.

provecho con ese ceviche. No está que cae nada, hermano, nada. Estamos bien salados, chimuelo.

0: Esta canción la conocen como Casita en el Mar. Esta canción ya va a cumplir ya más de un año, ¿no? 2 años casi, ya se va por los 2 años. Y todavía la gente lo está bailando, todavía la gente lo solicita en los eventos. Porque es un temita muy alegre, pegajoso. Y la gente, caramba, cuando tú le pones esa canción a la cuenta que abren el corral, hermano. Salen en mancha a bailar. Andrea me dice, Juan Carlos, saludo para mi sobrina Milagro Rumiche, que el día de hoy está de cumpleaños. Lo felicitan sus tíos, Andrea y Carles. Andrea, no te da pero ni para la chala. Más hambre con la Andrea, man. Saludo para Milagro Rumiche, que el día de hoy está de cumpleaños. La felicitan sus tíos Andrea y Carlos, que le desean muchas bendiciones. Y también la felicitamos por el día sábado. Está contrayendo matrimonio. Le deseamos que la pase bonito en unión familiar al lado de su esposo y que Dios la bendiga siempre. ¡Ajá! Saludos pues para Milagro Rumiche, que se nos casa. Se nos casa, Milagritos Rumiche. Saludos de parte de la tía Andrea, del tío Carlos. Y sobre todo, deseándole muchas felicidades porque este sábado contraen matrimonio con su amado esposo. Bueno, por acá dice, hola Juan Carlos, un saludo para mi amigo Víctor Hugo Yarleque, más conocido como el Yogi. Se encuentra tomando chichita donde la calicha. Estamos a full sintonía con su pata, Fran Villegas. Gracias, muchachos. Por acá me dice, hola Juan Carlos, saludo para Milagro Rubiche, que el día de hoy está de cumpleaños. Los saludos vienen de parte de sus compadres Jan, Yamar y Erika, de su ahijada Lunita, de Yasmín y Erinson. Que Dios la bendiga y que vivan los 25 añitos. Roxana Zapata, ¿cómo está mi amiguita Roxanita Zapata? Saludito para ti, mi estimada amiga. Gracias por escucharme ahí en casita. A todo volumen, Roxanita Zapata de Godos. ¿Así es o no? Nada que ver. Luis Alberto Cernaque Ramos me dice, saludo para el gordito José Cernaque y Panaque. Me dice, siempre fiel a su universitario de deportes. Y un saludo para toda la familia Cernaque y Panaque, allá en la calle Tacna de Tamarindo. Gracias, gracias a la familia Cernaque y Panaque por escucharnos a todo volumen, allá en la calle Tacna de la Libertad. Saludo para Josecito Cernaque, mi gordito cachetoncito. Para la señora Gloria Ramos. Y para todos los muchachos, la familia Cernaque Ramos. Gracias por la sintonía. Por acá, Coquito Pechocha me dice muchas gracias por la canción. Muchas gracias, Juan Carlos. Gracias a usted, mi estimada Coquito. Y un abrazo grande para mi amiga Elcita Chirres. Está a todo volumen, Elcita. Un abrazo, Elcita.
1: Vamos a bailar con el encanto de corazón. ¡Suena!
0: ¡Suena! Ya vengo con el saludo para don Carlito Coronado. Y para Milagros Castro Coronado. Los dos están de cumpleaños allá en Tamarindo. Felicitaciones para ellos. Y nos preparamos para este 31 de octubre. La gran actividad que estará realizando nuestro gran amigo Joseph del Perú. Este gran almuerzo bailable. Sábado 31 de octubre. Los esperamos en el local de los grandes eventos del amigo Braulio. Ahí en todo el óvalo de la Avenida B. Ahí está el local del amigo Braulio. Allí se llevará a cabo esta actividad que estarán organizando Joseph del Perú. Apoyemos al gordo.

reiteramos el saludo para Milano Rumiche. Por acá me dice Juan Carlos, ¿qué tal? Muy buenos días. Un saludo muy especial para una persona muy importante en nuestras vidas, que hoy está cumpliendo años, para Milagros Rumiche Morales. Los saludo de parte de su papito, don Efraín Rumiche, y de la señora Carmen Morales, que la estimamos mucho, que en este día le deseamos muchas, muchas felicidades y éxitos y dicha. Muchas bendiciones, que sea un día muy especial para ella. Gracias, gracias, ¿eh? Gracias, hemos cumplido entonces con este saludito para la señora Milagros Rumiche Morales, celebrando su onomástico el día de hoy y por supuesto preparándose ya para celebrarlo como se debe. Por acá me dice, hola, saludo para Giancarlos Peña García, de parte de su mamita Roxana, de parte de sus hermanas Karen, Liliana y su esposa Mari, también de parte de sus hijos Fabián y Cielo, que la pase bonito, un fuerte abrazo a la distancia. Ahí está el saludo muy especial pues para Roxana. ¿Roxana qué? Roxana, tantas Roxanas que hay. Yo conozco por acá Roxana Zapata de Godos, Roxana Carguapoma, Roxana Flores. Bueno, de todas maneras, ahí está el saludo pues para Roxana. Ahí hay. Y para Carlitos Peña García. Allá para Giancarlos Peña García, de parte de su mamá Roxana García, de sus hermanas Karen, Liliana, de su esposa Mari, de sus hijos Fabián y Cielo. Que la pase muy bonito. Un abrazo a la distancia, complementan el mensaje. Qué bueno, qué bueno. Ahora sí, ponme un fondito de cumpleaños, hermano. Vamos a saludar por acá. Me acaba de llegar un saludito especial. Vamos entonces por acá, maestrito, por favor.

0: Hoy está de cumpleaños. ¿Quién es el que está de cumpleaños? Oye, ya que esto ya se pasa. Mandan la cabeza y después el rabo. Oye, como que si yo fuera adivino, ¿quién es el que está de cumpleaños? Me dicen saludos de parte de su esposa Evelyn. Ah, ya, oye, pero manden bien el saludo, pues que a uno lo hacen equivocar. Estos escriben sin juicio, dijo la Kirti López. ¿Por dónde andará la Kirti? No, anda por allá vaca la Kirti. Ya, saludos para Luis Cortés. El día de hoy está de cumpleaños. ¡Y que viva el santo!
1: ¡Que viva!
0: Para Luis Cortés. Mañana, ¿no? Mañana está de cumpleaños. Oye, recién estos refatales me mandan el anuncio que mañana. Mañana es el cumpleaños. ¡Ya listo! Saludo para Luis Cortés. Este saludito desde Talara viene de parte de su esposa Evelyn. Mi esposito dice, a ver, ponme un fondito romántico porque creo que su esposita le hace llegar unas palabras muy bonitas, ¿no? Y me da gusto cuando hay amor y cariño. A ver, ponme un fondito bonito, romántico, para poder leer este mensajito. Muy bien. Ok. Ahora sí. Hola, señor Juan Carlos, ¿cómo está? Muy buenos días. Quiero hacerme presente con este saludo para Luis Cortés desde Talara. Mi amor, mi esposito, mañana está de cumpleaños. Soy Evelyn. Mañana es un día muy especial porque Dios me regaló la bendición de tener en mi vida a un hombre que, a pesar de las dificultades, de los momentos buenos y de los momentos agradables y de aquellos días en que las cosas no han sido fáciles, sigue siendo una persona muy importante para mí. Pero más que eso, quiero pedirle a Dios que le regale muchísimos años más de vida, salud y sabiduría, fortaleza y bendiciones, que nunca le falten motivos para sonreír, que mi Dios le dé fuerzas para seguir adelante y fe para afrontar cada batalla que se presenta en su camino. Gracias, amor, por formar parte de mi historia. Y por cada momento que hemos compartido juntos con nuestro pequeño Caleb. Si algo le pido a Dios es que nos permita seguir creciendo y aprendiendo y construyendo una historia de la que algún día podamos sentirnos orgullosos. Te amo, mi amor. Que Dios te bendiga hoy, mañana y siempre. Que te conceda muchos años más para vivir, soñar, para abrazar a nuestra familia y para seguir escribiendo nuestros capítulos de nuestra historia. Que Dios sea siempre el centro de nuestras vidas y que aun cuando el camino se ponga difícil, nunca olvidemos que el amor verdadero no consiste en ser perfectos, sino en aprender a cuidarnos, respetarnos y elegir cada día más. Te amo. ¿Qué le van a dedicar esto a Carlitos Mogollón? ¿Qué le van a dedicar estas bonitas palabras a Jairo? ¿A Pechera? ¿Tú crees que la Rosemary le va a dedicar estas palabras bonitas? ¿Qué le van a dedicar al legendario estas palabras, hermano? Así como le han dedicado con mucho amor y cariño a Luchito Cortés. Señora Evelyn, caramba, la felicito por esa gentileza de poderlo saludar a su amado esposo con tanto amor y cariño. Se denota el amor y el cariño que le tiene o que se tienen ambos. Mañana es su cumpleaños, mañana es su onomástico de don Luis Cortés y ya su esposa lo está felicitando. Su esposa ya lo está saludando. Así que felicitaciones para Luis Cortés. Uy, uy, uy. Que vive el amor. Como quisiera decirte. Ya lo dijo Evelyn, ya lo dijo Evelyn. En sus palabras cargadas de amor y cariño para Luis Cortés. ¡Epa! Ya viene un audio también, ¿ah? Estos son los saluditos especiales que nosotros realizamos, pero siempre y cuando tu apoyo, amigo, a este humilde servidor y al programa.

0: parte de su esposa Evelyn.
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0: De su pequeño Caleb. Y de toda la familia.
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0: ¡Feliz cumpleaños!

0: Ya vengo también con un saludo para mi gran amigo Carlitos Coronado y para Milagritos Castro. Vamos a una pausita publicitaria de la radio y también vengo con un audio que me han hecho llegar para el amigo Luis Cortés. Y también cumplí con todos los saluditos que me han hecho llegar también mis amigos oyentes de la radio, ¿ya? Vamos a la pauta y al toque retornamos.
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gran amigo Jimmy Grone, tirando la casita por la ventana. La señora Milagros Rumiche también tirando la casa por la ventana. También está de cumpleaños Giancarlos Peña García. También está de happy. ¿Quién más está de cumpleaños? Por acá. Ya. ¿Nadie más? Listo. Vamos entonces por acá con el saludito especial. Ya vengo con el saludo, no te preocupes, Jacqueline. También Jacqueline Vilches Macalupú también me está haciendo llegar un mensajito también. No te preocupes, linda. No te preocupes, linda. Estoy cumpliendo por acá. Ya vengo con el saludo también que le haces llegar a tu sobrina. También me dice por acá, saludo para Gerson Joel Fiesta Seca, que el día domingo estará cumpliendo 21 años. Saludo de parte de su papito, don Cristian Fiestas. La señora Cintia Eka, de sus hermanas Damaris, Hevelin, y también de parte de su hermano Arián, de la embarcación Mi Arián. Saludo para Milagro Rumiche Morales, que el día de hoy también está de cumpleaños, de sus padrinos Cristian y Cintia, también de Yerzo, de Hevelin, de Damaris y Arián, que la pase bonito. Muchas gracias. Ahí está el saludo para Joel.

Joel Fiestas Ica. Gerson Joel Fiestas Ica. El próximo domingo estará cumpliendo 21 años. Felicitaciones, pues, para Gerson Joel Fiesta Seca y para Milagro Rumiche Morales, de parte de sus padrinos, la señora Cintia Eca y del padrino Cristian Fiestas. Ahora sí, por acá, los complacemos en saludar, en reiterar el saludo para Luis Cortés, que el día de mañana 13, mañana martes 13 de octubre, estará celebrando un añito más de vida. Saludos de parte de su esposa, la señora Evelyn, de su pequeño Caleb, que por supuesto ruegan a Dios que le siga dando muchos años más de vida y salud. Hay un audio por acá que me han hecho llegar, vamos a complacer por acá entonces. Ah, la canción, sí, es un temita muy bonito dedicado para Luis Cortés, de parte de su esposa Evelyn. Vamos a complacer por acá entonces. Adelante, maestro.

0: bonita canción dedicada con mucho cariño para el señor Luis Cortés de parte de su esposa Evelyn. Felicidades, pues, que la siga pasando bonito, la siga pasando chévere. Al lado, pues, de toda su maravillosa familia, de los que lo aman y lo estiman, ya que mañana es su cumpleaños. Bueno, por acá seguimos, seguimos por acá con los saluditos. Vamos a ver por acá. Para Dianita, saludo para mi sobrino Fabián Darío Ayala Panta, que el día de hoy está de cumpleaños de parte de sus tías, de sus primos y de la familia Ayala Rumiche, que hoy la pase bonito al lado de sus papitos. Hoy su abuelito Robert Ayala tirará a la casa por la ventana. ¡Qué bueno! Por el onomástico de Fabián Darío Ayala Panta. Hoy está de cumpleaños y ahí está el saludo reiterado de parte de sus tías, de sus primos y de toda la familia. Sobre todo de la familia Ayala Rumiche, deseando pues que la pase bonito al lado de sus papitos. ¡Qué bueno! ¡Feliz cumpleaños, Fabián Darío! Él es hijo de mi gran amigo Robert Ayala. Gracias, Chinita, Dianita. Por acá me dice buenos días, un saludo para Yesenia Juárez, que hoy está cumpliendo años, propietaria de Picantería Sal Si Puedes. Saludos de parte de sus hijas, de sus papitos y de sus hermanos en el sector de Nuevo Libertad de Tamarindo. ¡Feliz cumpleaños, propietaria de Cevichería Picantería Sal Si Puedes! La señora Yesenia Juárez. ¡Y que viva el santo!
1: ¡Que viva!
0: ¡Feliz cumpleaños, Yesenia!
1: ¡Muchachos, que viva la santa!
0: ¡Caramba, Sal Si Puedes, Sal Si Puedes! ¡Qué buena cevichería, ¿no? Sal Si Puedes, ahí en el sector de Nuevo Libertad. ¡Un abrazo! ¡Abrazo, grasos! Por acá, Jacqueline Vilches Macalupú me dice, Juan Carlos, por favor, un saludito muy especial para mi sobrina Bexi Ruiz Vilches. Hoy está de cumpleaños Bexi. Que Dios la siga bendiciendo en su nueva etapa de su vida. Mis mejores deseos para ella. Ella sabe que la queremos mucho, la admiramos mucho. Le deseamos muchas bendiciones para ella y su esposo. Estos saluditos vienen de parte de la gente de Panadería Mi Yuri. Felicitaciones, pues, para Bexi. De su esposo. Que ya se comprometió, Bexi. Oh, le aburrió la soltería, Bexi. Reiteramos el saludo pues para ella con mucho cariño de parte de su tía Jacqueline Vilches Macalupú, haciéndose presente con este saludo para ella con mucho amor y con mucho cariño, pidiéndole a Dios que la cuide y la guarde en esta nueva etapa de su vida. Mis mejores deseos para ella. Ella sabe que lo quiero mucho, la admiramos mucho. Muchas felicidades para ella y su esposo. Los saludos van de parte de la gente de Panadería Mi Yuri.

Linda, ¿cómo me vas a hacer tropezar en el saludo? Me dice Juan Carlos, no está de cumpleaños, está en la dulce espera. Ay, Dios mío, Linda. Así debes de poner primero, pues, Linda. Así debes de poner, ¿sabes qué, Juan Carlos? Un saludo para mi sobrina Bexi. Bueno, de todas maneras, vamos a reiterar entonces este saludo de felicitación. Porque dice que está en la dulce espera. Bueno, vamos a reiterar entonces. Nos hemos equivocado porque lamentablemente pues no me pasó la voz primero. Pues. Esta bandida anda pensando en... ¿Cómo se llama el que anda atrás de la banda? Anda pensando en Jesús. Ya voy a leer lo que ella me ha escrito. Hola amigo Juan Carlos Paico, buen día, esperemos que te encuentres bien. Por aquí otra vez en sintonía con Radio Inspiración. Pásame un saludo para mi sobrina Bexi Ruiz Vilches, que Dios la siga bendiciendo en su nueva etapa de su vida. Mis mejores deseos para ella. Ella sabe que la quiero mucho, la admiro mucho. Muchas felicidades para ella y su esposo. Está en la dulce espera. Qué bueno, qué bueno, qué bueno. Ahora sí pude entender el mensajito. Se comprometió Bexi. También le deseo toda la felicidad del mundo a Bexi Ruiz Vilches. Ella es hija de una gran amiguita, caramba, que conozco de hace muchos años. Casi son mi familia. Te deseo toda la felicidad del mundo, Bexi, a usted y a su esposo. Me indican que está en la dulce espera. Esperemos pues que papito Dios la cuide y la proteja y que por supuesto sea lo que Dios quiera. Así sea varón, sea mujer. Lo único que queremos es que no se parezca a Pikachu. Que se parezca a Jackie, pero Jackie guapa, ¿no? Guapa. Porque si sale como Pikachu, ¡ay, Dios mío! Yo lo tiro al canal, hermano. Bueno, felicitaciones, pues, Bexi. Que Dios te bendiga. Gracias, Jackie. Otro día escribe bien, bandida. A ver, por acá voy a cumplir con Carlito Coronado. Por acá mi gran amigo David Ramírez Castro me está enviando un comunicado. Vamos a ver entonces, a ver si me explica bien en qué consiste este comunicado, mi estimado. Ya, vamos a leer entonces, vamos a escuchar el audio por interno. Mientras tanto, por acá, muy bien. 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
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Maestro, un temita más. Y venimos con el saludo para mi gran amigo Carlito Coronado.

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Tenemos un comunicado, mucha atención. Un comunicado que nos hace llegar entonces la comunidad campesina de Tamarindo. Mucha atención a este comunicado.

Por su, a ver, por favor, no, no, estoy, voy a leer este. Estoy viendo por acá a ver en qué consiste. Es una. Creo que han habido, a ver. Dice el servidor que suscribe, certifica que la partida electrónica número 11008309 del registro de personas jurídicas de la Oficina Registral de Piura consta registrado y vigente el nombramiento a favor de la comunidad campesina de Tamarindo. Se ha conformado por las siguientes personas. Cargo, presidente, don Luis Alberto Seminario Flores. Segundo vicepresidente, don Ricardo Rondoy Mogollón. En la secretaría, Karina Adolfina Medina Arismendis. En la tesorería, don Emilio Ávila Carnaqué. Por supuesto, fiscal, Eladio Castillo Coronado, vocal, Guillermo Castro Albines, séptimo vocal, Gladys Talledo Medina, denominación o razón social, comunidad campesina de Tamarindo, el libro de comunidades campesinas y nativas, con el asiento 00029. O sea, están, por supuesto, dando a conocer que se ha conformado una vez más el cuadro de la comunidad campesina de Tamarindo. Bueno, es amplio el documento. Estamos dando a conocer cómo ha quedado conformado entonces la nueva dirigencia de la comunidad campesina de Tamarindo que recae en la presidencia, don Luis Alberto Seminario Flores. En la segunda vicepresidencia, don Ricardo Rondoy Mogollón. En la secretaría, Adolfina Medina Arismendis. En la tesorería, don Emilio Ávila Carnaqué. Para fiscal, don Eladio Castillo Coronado. Para séptimo vocal, don Guillermo Castro Albines. Y vocal, doña Gladys Talledo Medina. Ellos, por supuesto, conforman a partir de hoy, 12 de octubre del año 2026, la comunidad campesina de Tamarindo. Muy bien, entonces, estaremos dando a conocer en el transcurso del programa y también el día de mañana para que usted sepa cómo ha quedado conformada entonces el nuevo cuadro que estará dirigiendo ahí la comunidad campesina de Tamarindo. Gracias al señor David Ramírez Castro, que nos hace llegar este comunicado muy importante que le concierne mucho a los hermanos campesinos allá en el Valle del Chira, Tamarindo, Paita. Cumpliendo por acá con el saludito.

hoy está de cumpleaños nuestro gran amigo Carlos Coronado y la señora Milagros Castro Coronado. El día de hoy están tirando la casa por la ventana. Este saludito viene de parte de la familia Castro Garay, pidiéndole a Dios Todopoderoso le conceda muchos años de vida y salud para ambos. Muchas felicitaciones, señor Carlito Coronado. Que papito Dios me le siga dando mucha salud y vida, al igual que a Milagros Castro Coronado. Los dos están de onomástico, los dos están tirando la casa por la ventana allá en el distrito de Tamarindo, distrito paiteño. Llegan los saludos de parte de la familia Castro Garay, rogándole a Dios Todopoderoso le conceda muchos años de vida y salud. Felicitaciones, mi estimado Carlos Coronado, y para Milagros Castro Coronado, felicitaciones, que los cumplan muy feliz.

quien también está de cumpleaños y me acabo de sorprender, Eduardo Macalupú Ramos. Qué triste y penoso celebrarlo lejos de su tierra, lejos de su hogar. Pero yo sé que la está pasando bonito Eduardo Macalupú, porque se encuentra al lado de su esposa, de sus hijas y de todos los que lo rodean. Felicitaciones, mi estimado Eduardo. Que papito Dios te bendiga siempre.

0: Y vaya que pese al esfuerzo y al trabajo, has logrado hacer lo que eres ahora. Felicitaciones para ti, mi estimado Eduardo. Yo sé que, caramba, de repente extrañas tu tierra, extrañas a tu familia. Los papitos desde el cielo te están derramando muchas bendiciones. Ellos son los que están, por supuesto, siempre contigo, bendiciéndote en cada momento para que te vaya bien en la vida. Y espero, pues, que los cumpla muy feliz, mi estimado Eduardo Magalupú Ramos. Felicitaciones y que Diosito lindo te bendiga, mi estimado amigo.
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0: Si alguien de la familia en Tamarindo, La Libertad, quisiera hacerse presente con el saludo para Eduardo Magalupú Ramos, que hoy está de cumpleaños, pueden escribirme. Y poder también unirse al saludo de felicitación para él. Felicitaciones, Eduardo. Por acá me dicen, amigo, un saludo para mi nieto Fabián Darío Ayala Panta, que hoy cumple 5 años. Los saludo de parte de sus abuelitos Miguel y Roxana, de la tía Diana, del tío Ángel, de la primita Amira, a full sintonía en Las Peñitas, de parte de la familia Panta Villegas. Gracias, familia Panta Villegas, por hacerse presente con el saludo para Darío Ayala Panta, que hoy cumple 5 añitos. También me dice un saludo para mi tía Mercedes Ayala Pingo, que hoy también está de cumpleaños, de parte de sus primas, de la familia Ayala Rumiche, y desde el cielo, la primita Mechita. Muchas felicitaciones, pues, para Mechita Ayala, ¿para quién? Para Mechita Ayala Pingo, ¿no? Para Mercedes Ayala Pingo. Y por supuesto, para toda la familia. Gracias, Dianita, gracias. Siguen los saludos para Mechita Ayala Pingo, que está de cumpleaños, de parte de sus hijos, de Karina y Paul, de sus hermanas Ana y Teo Ayala, de los sobrinos y de la familia Vite Ayala. Felicidades. Allá en Las Peñitas. Saludo para Rosalina Rojas, que el 14 de octubre estará cumpliendo 80 años. Dice que es mi hincha. Saludo de parte de sus hermanos y sobrinos, de parte de la familia Salazar Rojas. Y parece que vamos a estar ahí en su bonita fiesta. Vamos a estar ahí en sus 80 añitos de la mamita Rosalina. Así que muchas felicidades, Rosalina Rojas. Espero que este 14, donde vamos a estar ahí presente con el sonido legendario, la pases bonito, lo celebres lindo, maravilloso, tus 80 años allá en San Pedro, Cono Norte. Así que prepárate, Rosalina, para allá vamos con todo, con el sonido legendario. Para mi tía Digna Rojas, la popular tía Jacinta. Saludos para mi amigo Toby, también mi gran amigo Toby. Para mi gran amigo Walter Fiestas. También nos vamos preparando porque nos vamos con todo para el día 7 de diciembre. 7 de noviembre, ¿no? 7 de noviembre, vamos con todo. Ahí ellos estarán sosteniendo una fiesta muy bonita. Así que ahí estaremos entonces con el amigo Toby el próximo 7 de noviembre. La familia Fiestas.
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0: Saludo para la familia Burga Reyes, en especial para la señora Chachi Reyes. Yo soy del Perú, mi hermano del alma, si supieras la sintonía que tenemos aquí en la radio. Y a veces hasta me quedo sin voz. Lo importante es cumplir con cada uno de los saludos de toda la gente que nos sintoniza. No te preocupes, mi hermano, mil disculpas. Yo sé que me enviaste este saludito temprano. Lo que pasa que, imagínate, ponte en mis pantalones, ponte en mis zapatos, ponte en mi garganta, hermano, haciendo todo lo posible para cumplir con todos los saludos. Pero aquí estoy cumpliendo, mi hermano. Saludo para la familia Burga Reyes, en especial para la señora Chachi Reyes. Saludo para esta hermosa familia que está apoyando mucho a Joseph del Perú. Así que un abrazo grande, pues, para toda la familia Reyes. Y gracias por el apoyo brindado a Joseph del Perú, porque se está preparando para su actividad el próximo 31 de octubre, donde estará sosteniendo con un almuerzo bailable, donde, caramba, está invitando, está pidiendo el apoyo de todos los amigos, de toda la gente que lo conoce a Joseph del Perú. Y ahí estaremos el 31 de octubre, mi estimado Joseph del Perú, para apoyarte en tu actividad. Y muchas gracias a la familia Reyes, en especial para Chachi y para la familia Burga. Burga Reyes, gracias. Joseph del Perú. Ahí estaremos, mi hermano, no te preocupes.

0: abrazo, mi hermano. Espero que la pases bonito allá en Lima, al lado de toda tu maravillosa familia, de tu esposa, de tus hijas. Y acá en Tamarindo, La Libertad, también te deseamos muchas felicidades, Eduardo. Que los cumplas muy feliz. Y que vive el santo.
1: ¡Que viva!
0: Y un saludito para Faustino López Benítez. Faustino López Benítez. De parte de su nieta, la más pequeñita de la casa, Rosané Flores, en la calle Leticia de Tamarindo. Felicitaciones, Faustino. Que los cumplas muy feliz. Ahí está la nietecita, Rosané Flores. Para la gente de la calle Leticia, allá en Tamarindo.

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Eduardito Macalupú. ¡Feliz cumpleaños, paisano!

Rosalinda. Ahí estaremos, Rosalinda. Este sábado estaremos haciendo bailar a la Rosalinda Rojas.

0: Vamos a leer un comunicado que nos hacen llegar en este momento. Muy bien, mucha atención a mis amigos de Tamarindo Paita. Atención a este comunicado. El presidente de la comunidad campesina de Tamarindo invita a una reunión con carácter de urgencia a los siguientes sectores: al sector Santa Rosa, al sector La Molina, al sector California 1, 2, 3, 4 y 5. Para el día de hoy, 12 de octubre, ahora 5 de la tarde, en el local comunal. Es de vital importancia esta reunión, donde se tratará la construcción del canal Checa, donde el ANIC necesita un memorial de parte de los beneficiarios. Atentamente, Luis Alberto Seminario Flores. Muy bien. Gracias, don David Ramírez. Este David Bandido me había mandado otro comunicado. Ya, ahora sí, entonces estamos leyendo el oficial, el comunicado oficial. Vamos a reiterar entonces este comunicado. El presidente de la comunidad campesina de Tamarindo Paita está invitando a una reunión muy importante con carácter de urgencia a los siguientes sectores: sector Santa Rosa, sector La Molina, sector California 1, 2, 3, 4 y 5. Para el día de hoy, 12 de octubre, ahora 5 de la tarde, en el local comunal. Es de vital importancia esta reunión, donde se tratará la construcción del canal Checa, donde el ANIC necesita un memorial de parte de los beneficiarios. Atentamente, Luis Alberto Seminario Flores. Muchísimas gracias. Ahora sí, entonces hemos cumplido con este comunicado muy importante. Muy importante para todos mis hermanos de la comunidad campesina allá en Tamarindo. Estamos llegando ya a la culminación ya de nuestro programa. Muchas gracias, ¿eh? Muchas gracias a toda la gentita que el día de hoy nos ha enviado sus saluditos y mil disculpas a los que no hemos podido cumplir. Usted sabe que mi programa es un programa contratado. Mi programa es un programa contratado. Estaba alquilando 3 horas, el espacio de 3 horas. Yo tengo que pagar aquí las 3 horas. Y en verdad, a veces no podemos a veces cumplir con pagar las 3 horas de programa. Y por eso estamos trabajando con el tema de los saludos especiales. Hay gentita que me manda sus saluditos cortos. Claro que voy a cumplir con sus saluditos cortos. Pero hay unos que me envían sus saludos largos y todavía quieren que les graben. Y todavía quieren que le pongan 2 temas musicales. No, pues amigo. ¿Yo qué voy a llevar a mi casa, man? Los legendaritos están que me esperan con fruta, mis nietos. No les voy a llevar, pues, el papel de los saludos, man. Así que, por favor, también usted pónganse en mis pantalones, pónganse en mis bolsillos. Yo gustosamente voy a cumplir con los saludos, pues, que sean saludos cortos, pues, ¿no? Pero de repente usted no sabe, ¿no? Usted de repente es de la persona que usted escucha radio desde hace muchos años. Ahora todo ha cambiado. En antes trabajábamos para... Yo vengo más de 20 años en la comunicación social en las radios. Antes nos pagaban sueldo las radios. Y nosotros estábamos en la obligación de cumplir con los saludos de los oyentes. Era obligatorio cumplir con el saludo de los oyentes. Ahora no, ahora ha cambiado. Ahora nosotros tenemos que pagarle a los dueños de la radio por el espacio radial. ¿Y cómo solventamos? A través de la publicidad, que lamentablemente no llega casi. Y ahora hemos empleado este método de los saludos especiales para poder solventar nuestro programa. Porque si no, de lo contrario, no voy a poder salir, no voy a poder, alegrarle la mañana, como usted siempre me lo dice. Por eso siempre... contando con su apoyo. Muchas gracias, amigos, y que Dios me los bendiga. y que tengan una bonita tarde. Mañana, si Dios lo permite, estaré con ustedes. Cuídense mucho, bendiciones.
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1: ¿Compras azúcar rubia porque piensas que es mucho más saludable que el azúcar blanca? Te cuento que la diferencia no es tan grande como parece, por más que una se vea menos procesada o con un color más natural. Tanto la azúcar blanca como la rubia están formadas principalmente por sacarosa, que es el azúcar que todos conocemos y usamos en casa. La diferencia está en que la azúcar rubia conserva o contiene una pequeña cantidad de melaza, que es la que le da ese color marrón, su sabor característico y también pequeñas cantidades de algunos minerales. ¿Eso la convierte en una opción mucho más saludable? No realmente. Esos minerales están presentes en cantidades tan pequeñas que tendrías que consumir muchísima azúcar para obtener una cantidad importante de ellos. Y claramente, esa no sería una buena idea. Así que recuerda, que un azúcar sea marrón o se vea más natural no significa que deje de ser azúcar. Elige la que prefieras por sabor o por la preparación que vas a hacer, pero no porque una sea muchísimo más saludable que la otra. Soy María del Carmen, ingeniera en industrias alimentarias, y esto fue La Ingeniera de tu Cocina. 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
0: Y así llegamos al final de La Ingeniera de tu Cocina. Gracias por acompañarnos. Nos encontramos.

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1: ¿Compras azúcar rubia porque piensas que es mucho más saludable que el azúcar blanca? Te cuento que la diferencia no es tan grande como parece, por más que una se vea menos procesada o con un color más natural. Tanto la azúcar blanca como la rubia están formadas principalmente por sacarosa, que es el azúcar que todos conocemos y usamos en casa. La diferencia está en que la azúcar rubia conserva o contiene una pequeña cantidad de melaza, que es la que le da ese color marrón, su sabor característico y también pequeñas cantidades de algunos minerales. ¿Eso la convierte en una opción mucho más saludable? No realmente. Esos minerales están presentes en cantidades tan pequeñas que tendrías que consumir muchísima azúcar para obtener una cantidad importante de ellos. Y claramente, esa no sería una buena idea. Así que recuerda, que un azúcar sea marrón o se vea más natural no significa que deje de ser azúcar. Elige la que prefieras por sabor o por la preparación que vas a hacer, pero no porque una sea muchísimo más saludable que la otra. Soy María del Carmen, ingeniera en industrias alimentarias, y esto fue La Ingeniera de tu Cocina. 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
0: Y así llegamos al final de La Ingeniera de tu Cocina. Gracias por acompañarnos. Nos encontramos en la próxima. Y que nunca falte ciencia en tu cocina.
2: Que se llama el nódulo. Ahora, para poder nosotros decir hay un nódulo pulmonar, tiene que ser único, uno, y no debe de tener más de 3 centímetros. Entonces, si hay uno, si un médico evalúa y ve que en el pulmón hay una figura generalmente redonda, ¿no?, con una circunferencia bastante regular, y que ese nódulo uno agarra su regla y no pasa de 3 centímetros, ese es un nódulo. Ahora, ¿el nódulo es un cáncer? No. El nódulo solamente es una configuración bien determinada, redonda, que hay en el pulmón, pero que puede obedecer a una tuberculosis, puede a una inflamación por una neumonía, que puede ser por un amartoma, que es un tumor distinto, pero también puede ser un nódulo benigno, o puede ser un nódulo maligno, o puede ser un nódulo maligno que ha crecido ahí en el pulmón, o puede ser un nódulo que viene de otra parte del cuerpo, por ejemplo un cáncer de colon, un cáncer de próstata, y que hace una metástasis. Entonces, eso es lo que es un nódulo. Y eso es lo único que han descrito en el informe del Papa. ¿Qué dicen? Le han encontrado un nódulo. ¿De qué tamaño? Obviamente, para hablar de nódulo, los médicos italianos no se van a equivocar, es que la lesión dura de 3 centímetros para abajo. O sea puede ser que sea 2 centímetros, que sea 1 centímetro. Eso es en cuanto a los tamaños. Otro dato real es de que ha sido un hallazgo incidental. Eso quiere decir que le han encontrado ese nódulo de casualidad, ¿no? Ese es como cuando nosotros hacemos una mega 70, ¿no?, una mega plus. Entonces nosotros le hacemos una evaluación de todo el cuerpo. Y allí encontramos muchas cosas. Encontramos de repente que puede haber un nódulo en el pulmón. Podemos encontrar que la tráquea está desviada. Podemos encontrar de que la base del pulmón está muy levantada, ¿no?, que el hígado está crecido. Podemos encontrar que esté elevado el colesterol, elevado los triglicéridos. Podemos encontrar de que en el electrocardiograma hay una irregularidad en el trazado eléctrico del corazón. En fin, pero el paciente no sabe, ni cuenta se da. Es más, muchas veces el paciente se sorprende cuando yo le digo: señor, ¿usted es diabético? No, doctor, yo no soy diabético. ¿Tú eres diabético? No, doctor, tú eres recontra diabético. Le demuestro, entonces, mi doctor, nunca sabía. O muchas veces la presión arterial también es algo que no da síntomas. Lo más común es que el paciente sea hipertenso y él no se dé cuenta. Eso es lo más común y ocurre todos los días. Entonces, el hallazgo incidental de una enfermedad habla más en favor del paciente que de la enfermedad. Porque eso quiere decir que la han encontrado de chiripa.

aquí no ocurrió así y eso habla en favor del Papa. Ok. Ahora, hay otra cosa que no está tan a favor, que es la edad del Papa. El Papa tiene 71 años, ¿no? Entonces, y cuando más viejitos nos volvemos los seres humanos, ¿no? Los tejidos neoplásicos, los cánceres, son mucho más comunes que, ¿no?, los bultos, los tumores en la juventud, que por lo general son benignos o no ocurren. Entonces ahí tenemos que, si te dicen, hay un paciente que tiene un nódulo allá, ya sé lo que es un nódulo, es un tejido distinto, de un paciente a los 71 años, ya comienzo a parar la oreja porque 71 años con un nódulo solitario, me tengo que preparar, porque no voy a pensar que el Papa, por más que ha vivido en el Perú, tenga tuberculosis. Además que para una tuberculosis, que podría ser, si hacemos hacemos el ejercicio completo a largo, entonces una tuberculosis te va a dar una serie de síntomas, como por ejemplo sudoración nocturna, fatiga, tos, a veces tos con sangrado, que es la hemoptisis, ¿no? Pero por ese lado lo descartamos. Ahora, para un hombre cualquiera que tenga un nódulo a los 71, uno podría pensar que una posibilidad es un cáncer por un adenocarcinoma, que es un cáncer muy común para la gente que fuma. Pero que yo recuerde, no, nunca he tenido una información a través de otras personas que el padre pueda fumar, ¿no? Así que por ese lado se va alejando el tema. Pero lo otro que sí es importante compartir con todos ustedes es la decisión que los cirujanos hayan tomado de operar. Entonces, todos los médicos del mundo tienen una serie de parámetros. No es que a uno le dice, ya yo opero, otro no opero. No, no, tienes que tener tus fundamentos por qué vas a tomar una actitud médica, ¿no? Y para eso los médicos tienen un abecedario, por decirlo así, que se llaman los criterios de Fleischmann. Entonces te dicen, mira, si tú encuentras un pequeño nódulo y le tiene de 4 a 6 milímetros, no te preocupes, ¿no? Ponle la historia, describe la lesión y cítalo de aquí a 3 meses. Le dices al señor, vente en 3 meses. En 3 meses lo vuelves a ver y te das cuenta si hay un cambio, ¿no? Un cambio en ese tumor. Y si no hay cambios, le dices, vente de aquí a 6 meses. Y si no hay cambio, le dices, vente de aquí a 9 meses. Y entonces, no es que salgamos como loquitos a ir a operar de frente. Hay parámetros. Ahora, cuando ya el supuesto tumor ya supera los 8 milímetros, entonces dicen, a ver, vamos a hacer una tomografía contrastada, vamos a hacer una biopsia, ¿no?, para saber ante qué estamos. O sea, todavía no se habla ahí de operar. Recién, si la evolución de la enfermedad sigue avanzando, el médico dirá, bueno, ahora sí hay que operar, ¿no? Pero para eso tiene que haber una base previa. ¿Por qué vas a operar un paciente? No, no porque se te ocurre, ¿no? Entonces, cuando los médicos italianos están diciendo que lo van a operar, es porque ya han puesto el costo-beneficio y están decidiendo operar. ¿La operación cómo puede ser? Puede ser que por las vías respiratorias, ¿no?, ingresan los instrumentos para operarlo, ¿no? Que esa es una operación, digamos, sin hacer mucho cambio, mucho sangrado, mucho acto operatorio. Y si la cosa es mayor, lo que puede hacer el médico es sacar todo el lóbulo, todo un pedazo de pulmón, ¿no?, para asegurarse que no vaya a quedar nada adentro. Y mejor lo sacan todo y ahí mismo, en el acto operatorio, en ese mismo momento lo congelan a la pieza que se ha extraído, lo llevan al

0: histopatólogo, este lo pinta en cuestiones de minutos, lo corta delgadito, lo mira en el microscopio y ahí en ese momento dice, ¿es cáncer o no es cáncer? Esa es la otra alternativa que hay. Entonces, si hasta aquí vamos resumiendo, ¿qué tenemos? Tenemos al Papa León XIV, que ha publicado que él ya ha encontrado un nódulo. Ahora ya sabemos lo que es un nódulo. ¿Qué más? Que él tiene 71 años, las enfermedades neoplásicas son más comunes que en la gente joven. Ok. ¿Y qué más? Y que ha sido un hallazgo incidental, o sea que él ni cuenta sabía que tenía ese nódulo ahí. Por lo tanto, hasta ahí todo se inclinaría de que incluso si esto fuese una enfermedad patológica, incluso si fuese así, hay muchas expectativas en favor del Santo Padre. ¿Okay? Pero nadie puede negar ni afirmar si es cáncer o no es cáncer. Nadie. Y es más, si están tomando la decisión de operarlo, es porque también todos somos humanos y los doctores que están a cargo del caso, por la cabeza se le pasará y dirán, pues, yo no quiero ser recordado como el médico que no le detectó a tiempo el cáncer al Papa. Así no me quiero recordar. Se supone que el médico que lo va a operar al Papa no es un médico que esté en la mitad de su camino. Debe ser un PhD, un capo de capos. Y a ese médico también le ha costado alcanzar esa reputación. Y entonces querrá asegurarse, no, mejor lo opero. Esa es parte de una interpretación mía. Y digo, no, yo lo opero. Y la pregunta que me hacía Philip, me decía Armando, ¿qué pasaría si fuera tu papá? Ah, yo lo opero, en uno. Yo no voy a estar arriesgando que si es cáncer o no es cáncer. Sí, mi padre, opérenlo. Me imagino que esa es la decisión que se ha tomado, ¿no? Por todos estos antecedentes. Ahora, lo van a operar mañana al Papa, ¿no? Y ahí vamos a saber rápidamente qué cosa es lo que se le ha encontrado, ¿ok? De todas las posibilidades que hay. Ahora, luego de un postoperatorio, ¿no?, habrá que ver qué complicaciones pueden presentarse. Muchas veces puede haber una infección, otras veces puede haber de repente un neumotórax, que es que en la operación se hace hueco el pulmón y el pulmón se desinfla. Entonces crea una emergencia respiratoria y eso no es porque sea el Papa, no le va a ocurrir. Eso es una posibilidad para cualquier ser humano. Y entonces seguramente los médicos verán todos los cuidados habidos y por haber, pero no se va a saber nada hasta el día de mañana en que operen al Santo Padre. ¿Ok? Ahora, sigamos haciendo una evaluación tranquila, objetiva, sin caer en las especulaciones. Cuando se opera un paciente del pulmón, el tiempo de descanso normal que se le da a la persona es de 10 días. Si es que no hay complicaciones. Entonces, si al Papa lo van a operar mañana, que es día 13, recién el día 23 él tendría reposo, descanso, para poder estar en condiciones óptimas. Pero si hablamos de los 71 años del Papa, hablamos que va a viajar 16 horas hasta Buenos Aires y va a tener una serie de actividades ahí, no va a estar tranquilo ni va a ir a descansar. Llega a Buenos Aires, el cambio horario afecta mucho. A mí cada vez que me toca ir a Europa por cuestiones de trabajo, yo me demoro como 3 días en habituarme. Y si no, tomo mi pastilla de viajero para poder regularizar mi sueño, porque si no, al día siguiente ando medio turumbo. Al Papa le va a pasar igual, ¿no? O sea, el cambio horario afecta. Y después, encuentros, viajes y todas esas cosas. y luego de estar 2 días en Buenos Aires, me toca venir a Lima. Son 4 horas y media, 5 horas, más el desgaste del avión, son 7 horas ahí de incomodidad, y va a venir a Lima. Entonces, cuando ocurra eso, no, prácticamente él va a estar al borde del tiempo para ir a Buenos Aires, y va a venir a Lima. En Lima son 7 horas más de vuelo, y también van a tener una importante actividad. Dentro de esa actividad está que hay que ir a Lambayeque, ¿no? Bueno, pero cuando viene a Lambayeque, ya en noviembre, ya vamos a estar realmente entrando al fenómeno del Niño, que es una zona bastante caliente, bastante calurosa, y eso también hay que tener cuidado. Hay que pensar en todo. Cuando venga el fenómeno del Niño, va a haber una abundancia de insectos, sobre todo mosquitos, zika, chikungunya, paludismo, ¿no? Una picazón de eso a alguien que no es el lugar le puede generar problemas. Entonces, todas esas medidas habrá que pensar en todo. Vamos a quedarnos aquí para seguir analizando todas las vicisitudes que nos van a esperar, para, esperemos, poder contar aquí con el Santo Padre. Todos queremos que Él venga, pero también todos queremos que le vaya bien, que no queremos ser recordados como que las cosas salieron mal en el Perú, y de esto vamos a seguir comentando. Vamos a un corte y volvemos.
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0: Bien, queridos amigos, continuamos. Estamos analizando con criterios médicos objetivos cuál es la posibilidad de que la visita del Papa se concrete, es lo que todos los peruanos esperamos, pero también, antes que todo, está la salud del Santo Padre. Eso creo que debe quedar claro. Bueno, estábamos analizando de que mañana que lo operen, mínimo tiene que haber 10 días de reposo, como mínimo. Si es que hubiese alguna complicación, ¿no?, de tipo de una infección, de una complicación de un neumo, de un neumotórax, que están descritos en la patología de las mejores clínicas del mundo, puede pasar eso. Entonces, lo cierto es que recién mañana, luego del posoperatorio, de saber cuál es el diagnóstico, porque una cosa será saber que es un tumor benigno y otra cosa será saber que es un tumor distinto, que no es benigno, si puede ser del otro. Así que eso va a cambiar algunas cosas. El viaje de 16 horas, por más que él venga en un jet particular, lo que se quiera, este es un viaje donde hay un cambio horario y el cerebro tiene una producción de melatonina, ¿no?, que tiene un ritmo circadiano. Ese ritmo se altera cuando uno viaja, porque el cerebro toda su vida está acostumbrado a esperar la noche para dormir. ¿Qué pasa cuando uno viaja? Llega la noche y no llega la noche, sino el día sigue. Entonces el cerebro dice, ¿qué pasó acá? Entonces hay una serie de compensaciones que puede ocurrir. Todas esas cosas ocurren. Y además, ocurre en un hombre de 71 años, ocurre en un hombre recién operado, ¿no?, y no sabemos el diagnóstico, ¿no? Y hay que viajar todo este tiempo. Es un esfuerzo importante que va a hacer el Santo Padre. Pero ya, está en Argentina, ya habrá santificado a todos los argentinos. Y bueno, después le tocará venir a Perú. No, el Perú, nuevamente, 5 horas es el promedio, llegará, y acá tiene una agenda bastante apretada, ¿no? Y una vez de hacer esta agenda, viajará a Chiclayo. Chiclayo, ¿no?, ya últimamente está haciendo bastante, bastante calor. Ya comenzaron las lluvias, de aquí a un mes o 20 días, ¿no?, según el mapa de calor del tsunami, las cosas van a estar distintas. Entonces eso también hay que verlo, no se le puede de repente exigir tanto. Y después, en una zona de harta lluvia, donde va a haber, todos sabemos que van a haber muchos mosquitos, así que habrá que estar atentos ahí y no habrá que descuidar ningún detalle. Y después habrá que ir a Iquitos. Iquitos también es muy caluroso y esperemos que ahí también todo se desenvuelva, ¿no? Pero no dejemos de pensar que los días van pasando y una persona se va agitando. Y después lo otro sí, más bravo, es la de Cusco, porque en Cusco estás en altura la densidad de oxígeno es mucho menor que la de Lima. Y está llegando un hombre de 71 años, ¿no?, que ha sido operado hace menos de un mes. Allí también habrá que tener mucho y mucho cuidado. Y seguramente los médicos de Roma van a ser muy, muy exigentes en sus recomendaciones. Entonces, esto es lo que me pidió Philip, que haga una opinión médica, ¿no?, objetiva. Y que yo, comparto con ustedes. El día de mañana, ojalá que pueda conseguir que vengan dos médicos oncólogos para seguir informando sobre este tema. Nos hacen una llamada. Buenas tardes.
1: Buenas tardes, doctor Macé.
0: ¿Cómo estás? Cuéntame.
1: Mire, doctor, disculpe la molestia. Mi nombre es Alejandro Aquino, me llamo del distrito de Breña, acá de Lima. Pero tengo un familiar que le han dicho que está preocupada, que está tomando, le han recetado muchos medicamentos, tiene el hígado graso, dice muy avanzado. ¿Usted qué podría decir al respecto?
0: Bueno, el hígado graso tiene la labor de almacenar energía. Cuando uno come en demasía, el hígado, ¿no?, junta energía futura, ese alimento de más, y entonces todas las células del hígado, que se llaman hepatocitos, se deforman. Entonces, cuando un hepatocito está deformado por la gran cantidad de grasa acumulada, entonces el hepatocito comienza a sufrir algunas alteraciones. Ya no funciona igual el hígado. El hígado es el responsable de fabricar la albúmina, los anticuerpos, se encarga de todo lo que es también importante el sistema de coagulación. Y eso, conforme va avanzando, el hígado se va deformando y nuestro sistema de defensa lo desconoce y dice: ¿esto es mi hígado o es un monstruo que se está formando ahí, es un enemigo? Y entonces nuestros anticuerpos lo atacan al hígado y eso puede generar una inflamación, una hepatitis, que va a ser mucho mayor cuando más distorsionado esté el hígado. Ahora, el hígado también se puede desnaturalizar por la gran ingesta de alcohol, ¿no? Por la cirrosis alcohólica. Muchas veces el hígado también se puede alterar por un paciente que ha tenido una hepatitis tipo B, tipo C, tipo no A, no B, donde hay una destrucción del hígado y ese proceso inflamatorio muchas veces no cede, sino se sigue avanzando. Pero en este caso, nosotros conocemos que el hígado es, cuando tiene poca grasa, es un hígado graso de grado 1. Eso es lo que tenemos la gran mayoría. Después pasas al grado 2. Cuando ya pasas al grado 3, ya la cosa se pone más peliaguda, porque difícilmente uno puede regresar del 3 al 2 y del 2 al 1. Entonces, por lo tanto, un paciente que tiene un hígado graso 2 debe tener muchos cuidados. Por ejemplo, reducir la cantidad de medicamentos. Hay muchos antibióticos que le hacen daño al hígado cuando estos se consumen en exceso. Por ejemplo, tenemos la eritromicina, la tobramicina, ¿no?, la claritromicina, que nosotros lo llamamos como macrólidos, afectan al hígado y no se deben usar. O también todos los medicamentos que se usan para matar los hongos, todos los antimicóticos también, ¿no? El médico no debe de dar medicamentos de ese tipo cuando el doctor sabe que el paciente tiene un hígado graso 2, porque puede empeorar las circunstancias. ¿Qué hay que hacer? Hay que hacer ejercicio para tratar de quemar esa grasa. Hay que tomar mucha agua para permitir que, mediante la diuresis, eliminar muchas vacuolas grasas. Hay que tomar mucho complejo B para que ese complejo B permita que el hígado se pueda prácticamente reanimar. No hay medicamentos mágicos, aunque hay ciertos estudios de que algunas algas han podido ayudar a que el hígado se recupere. Ese es el cardo mariano, pero es bastante parecido a nuestra alcachofa. Por lo tanto, la alcachofa, en mi experiencia, sí tiene una utilidad antiinflamatoria, así como el zapallo lo tiene con claridad para las pepas de zapallo tienen esa claridad para la próstata. También yo, en mi experiencia de 38 años, sí, el comer alcachofa y el tomar el agua de alcachofa ayuda de alguna forma a que ese hígado, junto con no ingesta de alcohol, no ingesta de grasas, no medicamentos, mucha agua, complejo B, fruta fresca, no, uno consigue retrotraer el daño hepático. Y sobre todo eso, pensando en la medicina natural, sí, yo considero que el alcachofa y el boldo tienen algún efecto que da un apoyo a que ese hígado graso pueda reducir su grado de afección. Eso es lo que te puedo decir. Dile a tu sobrino, disciplina, compañero, si quieres salvar ese hígado. Bueno, conclusión, a mí me parece fantástico de que el Papa haya tenido su chequeo, ¿no? Seguramente, a ver, padre, ¿cómo está su corazón? ¿Cómo está su hígado? ¿Cómo está su pulmón? ¿Cómo está su cerebro? Porque es lógico, tiene que haberlo evaluado. Y allí, incidentalmente, sin tener ningún síntoma, le han detectado su nódulo, ¿no? Entonces, pero generalmente los criterios médicos es que tú tienes un nódulo, mañana te opero, no es así. Por lo general dice, te observo. Si es que el nódulo es pequeño, te observo y te vuelvo a observar y te sigo observando. Porque siempre hay que poner en una balanza cuál es el costo de oportunidad para un paciente. En este caso hicieron ello, le encontraron el nódulo, pero el nódulo puede tener muchas cosas. El nódulo puede ser un nódulo mixto, ¿no? Esos son más peligrosos. Pueden ser nódulos espiculados que salen como puntitas en todo su alrededor, esos son más peligrosos. Que a veces hay calcificaciones, también hay que considerar eso. O sea, el nódulo tiene una serie de características que te pueden advertir, ¿no? De ante qué enfermedad te estás enfrentando. Y bueno, ya mañana les ofrezco continuar, pero ya con los resultados de la operación. Ojalá que estos sean compartidos. Me imagino que todo el mundo católico va a estar atento. Y las cosas van a cambiar. O Dios quiera que no, pero la última palabra la va a tener ese acto operatorio y los resultados que el médico patólogo de Italia pueda ver qué cosa hay en la lámina histopatológica. ¿Ante quién está luchando el Papa? ¿Es un tumor benigno, maligno? ¿Es otra patología? ¿Es inflamatoria? Bueno, eso se verá mañana. Hasta entonces todo será solamente especulaciones. Tenemos una llamada. Hola, buenas tardes.
2: Buenas tardes, doctor Macé.
0: ¿Cómo estás? Cuéntame.
2: Mire, le consulto sobre mi tema, sobre cada vez que como mis alimentos, me comienza a salir flema. Me coge flema la garganta y yo hago que hago fuerte y me sale flema. Solamente cuando como mis alimentos, en desayuno, en almuerzo, así.
0: Okay. La medicina siempre, siempre va a tener una explicación, siempre, ¿no? Entonces, si tú me dices, yo tengo flema, yo respondo y digo, ¿dónde se forma la flema? La flema se forma en los bronquios y en los alvéolos, ahí se forma la flema, ¿ok? Ok, y me sale flema cuando como. Inmediatamente tú me acabas de decir, después del desayuno, después del almuerzo, después de la cena, tengo flema. Y además te acabo de escuchar una garraspera, flema, después que comas. O sea, con toda seguridad, tú tienes una gastritis con reflujo. Acuérdate que la gastritis finalmente es un gas, como los restaurantes tienen su chimenea, ¿no? Por esa chimenea sale el humo de la cocina. Si no hubiese chimenea, todo ese humo se va a expandir en el comedor y los pobres comensales no podrían comer porque le lloraría los ojos con tanto humo. Para eso es la chimenea. En el hombre es igual. El ácido clorhídrico, si bien cuando nace es una sustancia líquida, pero es un líquido altamente volátil e inmediatamente se convierte en gas. Y es por eso que el paciente con gastritis a veces tiene cólicos porque el estómago se distiende porque está lleno de gas y genera presión y se escapa del estómago y eso sale. Y cuando sale, ¿no?, ese gas, ese ácido clorhídrico, va a juntarse con la inhalación, lo va a absorber y va a generar una reacción por reflujo. Y esto se da con mayor razón en la noche, porque en la noche el tiempo de ayunas es mucho más grande. Si un hombre se acuesta a las 11 de la noche y se despierta a las 7 de la mañana, son 8 horas que tiene el estómago totalmente vacío y donde por la posición de la persona que está echada, el reflujo es mucho más factible. Y entonces eso genera un círculo vicioso. Y entonces lo que yo te recomiendo es que tomes omeprazol. Omeprazol de 40 miligramos, ¿no? Que tomes omeprazol de 20 o lansoprazol de 40. El omeprazol, para empezar, está bien. Omeprazol en la noche, te tomas una pastilla, junto con otra pastilla que se llama domperidona de 10 miligramos. La domperidona va a evitar el reflujo, ¿no? Una cosa muy importante en la noche: levanta la cabecera de tu cama. A las patas de tu cama, las patas delanteras, ponle un ladrillo King Kong para que la cama esté levemente inclinada en la parte de tu cabecera. Y así evitar que se genere un reflujo, ¿no? Ese es algo bueno, bonito, barato, práctico, que recomiendo que hagas. Levanta la cabecera de tu cama utilizando un ladrillo King Kong en cada pata, o busca pues un par de tacos que sean del mismo nivel. Levanta tu cama. No comas, o sea, cena temprano, porque si tú cenas tarde, ¿no?, a la hora que te acuestas vas a tener reflujo. Pero si tú comes con 2 horas antes de la comida, ya cuando te acuestes, ya el estómago va a estar vacío. Tomas tu omeprazol de 20 miligramos en la noche, tomas tu domperidona, que es un antirreflujo, ¿no? Y con eso debes de manejar muchísimo. Adicionalmente, te puedes ayudar con Acitip. El Acitip es un jarabe que lo vas a tomar 2 horas después de cada comida, es decir, 2 horas después del desayuno, del almuerzo y la cena. El Acitip tiene varios componentes. Uno de esos componentes es la simeticona, y la simeticona va a evitar que se formen muchos gases en tu estómago. También va a nivelar el pH, ¿no?, y tienes buenas ventajas. Bueno, eso es lo que te puedo decir. Vámonos a una pausa, regresamos.
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0: Bien, queridos amigos, bueno, ya estamos entrando a la recta final. Siempre les voy a recomendar que tengan una actitud preventiva a lo de su salud. Ahí tienen como para muestra un hermoso botón, como es lo del Papa, ¿no? Él, haciéndose un chequeo preliminar, pudo a tiempo, ¿no?, descartar una patología. Imagínense que no le hubiesen hecho ese examen. Se viene para Sudamérica el Papa y está con su tumor adentro, hubiese sido penoso y dificultoso. Por eso la prevención es muy importante. 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Siempre vamos a tener un plan para ti que se ajuste a tu bolsillo, pero hazte tu chequeo para evitar enfermedades que después no pueden tener vuelta atrás. Vamos con una llamada. Hola.
1: Sí, doctor, buenas tardes.
0: ¿Cómo estás?
1: Tengo actualmente 73 años. Doctor, mire, a mí me salió en el lado izquierdo del cuello como una especie de bultito,
0: ¿no? ¿Ya?
1: Y me hicieron una biopsia en enero del año pasado y salió positivo para células neoplásicas. Y decía carcinoma papilar en nódulo cervical izquierdo grupo 3-4. Ahora, en febrero también del mismo año 25 me hice una segunda biopsia y salió el mismo resultado, ¿no? Dice carcinoma papilar metastásico primario de tiroides. Entonces, la doctora de cabeza y cuello en marzo me hizo una cirugía y me hizo una cirugía en el cuello izquierdo, pues no, entiendo yo, para sacarme todas las células cancerosas. Y también me extirpó totalmente la tiroides. No tengo tiroides, doctor. Si podía, doctor, darme alguna apreciación de lo que le he manifestado.
0: Ok. El cáncer de tiroides es bastante agresivo y cuando el cáncer ya se posicionó en la tiroides y sigue avanzando, el cuerpo trata de retenerlo. Y para eso nuestros cuarteles, digámoslo así, de defensa, una vez vencido la tiroides, el siguiente lugar de resistencia son los ganglios cervicales. Los ganglios luchan para que no avance, porque si el cáncer no vence la barrera de los ganglios, ya lo que viene es la metástasis generalizada, y entonces ese tumor avanza al cerebro, al hígado, al riñón, y ya se convierte en una metástasis. Entonces, a ti te han sacado la tiroides, me parece bien, porque eso no hay problema. Mientras que tú tomes tu levotiroxina, es como si tuvieses tiroides. Vas a reemplazar la hormona por el medicamento que tú vas a comprar en el mercado. No hay problema. Ahora, habría que siempre estar atento de que tú debes chequearte cada 6 meses para ver que no haya quedado por ahí algún ganglio que no haya sido controlado, afectado. Seguramente, si eso ocurre, el médico, de acuerdo a cada caso clínico, puede optar por el control, el monitoreo cada cierto tiempo. Ese es uno. Lo otro puede ser que haya una radioterapia, porque la radiación detiene al cáncer, lo detiene, lo contiene, pero no lo mata, ¿no? Y la quimioterapia sí son medicamentos que van a matar las células reproductivas. En tu caso, la doctora ha hecho lo correcto, te sacó la tiroides, te deben estar dando seguramente levotiroxina de 100 miligramos por día, te deben hacer un chequeo siempre de cabeza y cuello para ver que la enfermedad no haya avanzado y que ya está estacionaria. Eso es lo que tienes que hacer. y alimentarte bien, y el control, el monitoreo, no debes descuidarte. Eso es lo que te podría recomendar, ¿ok? Bueno, ya, nos tenemos que ir en muy corto tiempo. 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Ok, vamos con una llamada. Hola.
2: Aló, buenas tardes, doctor.
0: ¿Cómo estás?
2: Doctor, quisiera hacerle una consulta. Tengo a mi hermana que tiene 56 años. Hace un mes su piel se ha vuelto de su cara color negro, o sea, se ha negreado su carita. Y ella ha ido al doctor y ha hecho análisis, y le han sacado todos los análisis, pero le han dicho que tiene las plaquetas bajas, colesterol subido. Le han dicho que vaya a un hematólogo. Yo quisiera saber por qué su piel se ha vuelto negra, doctor.
0: A ver, muchas veces cuando hay lesiones costrosas, eso da la apariencia de una herida o piel oscura. Hay muchas patologías, por ejemplo, el carbunco es una enfermedad de la piel, donde todo se vuelve como una costra negra. A veces el paciente puede tomar cantidades grandes de tetraciclinas o derivados y toda la dentadura se vuelve oscura, casi negra. Hay varias enfermedades raras de por qué la piel pueda haberse convertido. Tú dices negra, yo no sé si es negra o oscura, pero lo que yo te invito es lo siguiente. Tómale una foto a la cara de tu hermana y me la envías. No, me la envías. El teléfono es el 997-554458. Mándame ahí la foto, yo la evalúo y al verla, ¿no?, voy a poder ayudarte mejor. O si no, me la llevas a mi consultorio y yo la veo gratis, ¿no? Vas y me visitas mañana o pasado, Avenida Aviación 4884, mejor llévala así y yo la puedo examinar. Llévame todos sus exámenes y ya, yo no te preocupes, yo la veo a tu hermana sin ningún costo. Bueno, ¿cuánto tiempo nos queda, Yeiko? Creo que 2 minutos, ¿no? 5, ya, entonces, sin más palabras, ustedes siempre ven que después de mi programa médico viene un programa de música. ¿Y eso por qué es? Porque yo de joven era cantante profesional, porque yo pagué mis estudios de medicina cantando en Barranco muchos años. Y por eso le tengo un gran cariño a la música y tengo el honor de ser el presidente de todos los autores, compositores y cantautores del Perú, ¿no? Y ayer hicimos este concierto, que lo vamos a repetir cada más seguido, gratuito para toda la gente. Así que ya se vienen los 75 años de Abdai y esta es nuestra forma de decirle a todos gracias. Aquí les paso un extracto del concierto del día sábado. Nos vemos mañana.

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1: ¿Compras azúcar rubia porque piensas que es mucho más saludable que el azúcar blanca? Te cuento que la diferencia no es tan grande como parece, por más que una se vea menos procesada o con un color más natural. Tanto la azúcar blanca como la rubia están formadas principalmente por sacarosa, que es el azúcar que todos conocemos y usamos en casa. La diferencia está en que la azúcar rubia conserva o contiene una pequeña cantidad de melaza, que es la que le da ese color marrón, su sabor característico y también pequeñas cantidades de algunos minerales. ¿Eso la convierte en una opción mucho más saludable? No realmente. Esos minerales están presentes en cantidades tan pequeñas que tendrías que consumir muchísimo azúcar para obtener una cantidad importante de ellos. Y claramente, esa no sería una buena idea. Así que recuerda, que un azúcar sea marrón o se vea más natural, no significa que deje de ser azúcar. Elige la que prefieras por sabor o por la preparación que vas a hacer, pero no porque una sea muchísimo más saludable que la otra. 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
0: Y así llegamos al final de La Ingeniera de tu Cocina. Gracias por acompañarnos. Nos encontramos.

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